0: de la ciudad, la temperatura 27 grados.
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2: Seguimos en la segunda hora y como ya lo había comentado, a partir de las 6 de la tarde comienza más movimiento en nuestra ciudad de Saltillo. No sé si algunos que ya salen de sus trabajos, algunas personas que ya salen de sus trabajos en la zona norte o Ramos Arizpe, en el parque industrial, que ya vienen hacia Saltillo, o que bueno, ahí mismo se trasladan a Ramos Arizpe, o bien la gente en Derramadero, muy al sur de nuestra ciudad de Saltillo, en fin, o de oriente o de poniente. Si hay algún asunto vial, por favor, repórtenlo al 844-122-1534. Y gracias a la gente que nos sigue a través de la bocina inteligente Alexa con el comando Alexa Siente Digital y también por la aplicación o página rcgmedia.mx en cualquier parte del mundo. Comunicación directa 844-122-1534, puede ser mensaje de texto, mensaje de audio y también ahí nos puedes escuchar y nos puedes ver a través de la transmisión de TikTok, que por cierto se están perdiendo lo que está sucediendo en la transmisión de TikTok, porque hace un momento acabo de hacer una invitación que tiene que ver con las mujeres, así es que si mujer, si estás únicamente en la transmisión de radio, te estás perdiendo de lo que está pasando. Hay que te cuenten o que te platiquen, o yo más tarde les comento de qué es lo que se trata, de lo que acabo de comentarles. Solamente la gente que está conectada en la transmisión de TikTok, porque tenemos una tarea el día de hoy. Así es que toda la gente que le está dando con ganas, tap, tap, tap, tap, taps, ¿quieres enterarte de qué se trata? Pues bueno, únete a la transmisión de TikTok y ahí te vas a enterar, ¿ok? Sobre todo para las mujeres, que una gran cantidad de las que están aquí participando son mujeres. Mis respetos, mi admiración, como siempre. Acá, Charlie, me estabas preguntando si sabía el título de una canción. Bueno, Charlie, pues no sé si tuviste oportunidad de poder utilizar tu aplicación. Ah, se llama Freaks, ya, pero ¿de quién? Porque no sé, ¿no? Muchísimos grupos o artistas tienen ese título. Entonces, sí, tienes otra información que tenga que ver con el título de Freaks, me dices. Dice acá, ya me voy subiendo al rabo de la nave. Casper, como siempre, ya tienes tu lugarcito ahí, tienes hasta su cinturón de seguridad para que te subas al rabo de la nave. Ya ese lugar difícilmente alguien te lo quita, yo creo. O al menos de que llegue alguien más también, que llegue un poco tarde siempre y se tenga que subir no en los asientos VIP de la nave, sino que también en el rabo de la nave, que es un buen lugar. Vamos a incluir esta versión de Stromae, que yo no sabía, pero las letras al revés en francés significan maestro. Dije, oh, wow, eso no lo sabía. Stromae, si había sacado una canción que fue un one hit wonder a nivel mundial. Es más, si hay oportunidad, la ligo después de esta canción, que también es de Stromae, que repito, al revés, tiene un significado en francés que quiere decir maestro. Anticipadamente, felicidades a los maestros. Faltan algunas horas para festejar el día de mañana, 15 de mayo, a la maestra con cariño y al maestro con cariño, ¿verdad? Ok, entonces, Stromae. Ah, no. Esta versión obviamente no es. Ok, entonces, sí, es que esta es la versión de Santé. No sé si hay aquí un detalle técnico. Aguántenme un poquito, pero sí. Si no, les incluyo la versión que, repito, fue el One Hit Wonder de este hombre, ¿verdad? Que se llama Alorson Dance. 3, 2, 1.

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1: Capitán, a ver si tienes la rola de Love Tonight de David Guetta.

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6: Bueno, les preguntaba cómo estaba el tráfico. Rápido me han respondido acá con unos mensajes de audio. Arturo Leija, que no le falla a Arturo Leija. Que por cierto, cuídate mucho, Arturo Leija, tú que siempre andas chambeando y que tus oficinas son los bulevares, son las calles y andas siempre transitando. A ti y a toda la gente de aplicaciones, un gran abrazo. Como siempre, mis respetos, mi admiración. Las mujeres que trabajan en el turno de la noche, por favor, cuídense mucho. Esas mujeres que trabajan, no sé, a la 1 de la mañana, 2 de la mañana, 3 de la mañana o más. O los fines de semana, ¿no?, que andan más activas, cuídense mucho en las aplicaciones. Y a todos los taxistas convencionales también un gran abrazo. Bueno, voy contigo, Arturo Leija, que me comentabas que tú estabas transitando por La Palmilla, ¿verdad?
7: Hola, buenas tardes, Quique. No, pues vengo desde allá, de La Palmilla, que está al norte de la ciudad, norte oriente, y voy con rumbo a Cañón de San Lorenzo. Todo bien el tráfico. Sí hay tráfico, pero todo fluido.
6: Ok, o sea, sí hay tráfico, pero está fluido, ¿verdad? Es lo que te entendí. Acá está terminación 8513, aquí escuchándote desde el Parque Industrial Ramos Arizpe. Un saludo, excelente música de Miguel Indriver, como siempre, aquí conectados. Gracias por esa buena programación. El Cubo también disfrutó la canción de Don't Call Me Baby.
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6: Bueno, ahí está, motivado por las canciones Don't Call Me Baby. Esa fue de Madison Avenue, para quien había preguntado, ¿cómo se llamaba esa canción? Madison Avenue, Don't Call Me Baby. Dice acá, ya tenemos también, bueno, ya me regalaron una gorra. Ya me la puse hasta sin querer. Me regalaron también un sombrero, unos bigotes, mostacho. Estabas haciendo... Bueno, está bien, está bien. Pues es que andan las actividades, ya saben que así es este noble oficio de la radio en vivo. Hola, buena tarde, puedes mandarle un saludo para Pamela Ruiz. Que tenga bonita tarde, Pamela Ruiz, de parte de Terminación 8802. No viene aquí tu nombre, hermano, pero de todas maneras ahí está tu saludo. También me han dado unos chicles, está bien. ¿Y dónde están? Ah, están en la galería. Ahorita iré por ellos. Damaris, ya encontré tu canción, Love Tonight. Love Tonight. También es una muy buena versión. Sugerencia, recomendación para esta tarde de jueves.

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3: 27 grados, 633.
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1: Los 90 minutos se ven con 7.
4: Son las 6:37. Y al norte de la ciudad la temperatura 27 grados.
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3: Seguimos en digital. Gracias por enviarnos ya las postales, las selfies del atardecer del día de hoy. Alguien ya nos envió aquí su imagen. Déjenme ver quién hizo ya su tarea. Aquí debe estar. Dice, buena tarde, Quique. Te mando esta foto del atardecer en Echeverría, a un costado de Nogalera de Oriente a Poniente. Siempre te he escuchado, Arcángel. Un saludo. Es un gusto escuchar tu música trabajando. Gracias. Qué buen mensaje, Arcángel. Gracias. Terminación 0736. Y ahí está el sol pegándole a estos anuncios de publicidad, ¿verdad? Al sur de la ciudad. Así es que siempre, Arcángel, les comento aquí a los radioescuchas que hay que pensar muy bien y agradecer cuando cae el sol, agradecer, o tres razones para poder agradecer por el día de hoy. Puede ser tu salud, puede ser que tus hijos estén bien, que tu familia esté bien, que te haya ido bien en tu trabajo, que hasta las experiencias malas son aprendizaje. Hay gente que ha encontrado que también esa es una de sus razones. Qué bonito, no digo, qué bien que tengan o tengamos esa actitud. Dice acá... Charlie, ya te envié ahí una respuesta a tu comentario. Pase de nueva cuenta lista, Aitana. Ah, Aitana también está dándole taps en esta tarde. Gracias, Aitana. Apenas iba a preguntar por vos. Sam Ventura, César Villa. ¿Quién más por acá? El ingeniero que puede ser el candidato a esas uñas de acrílico. Caro Castillo, tips, Yami. Señora Casper. Ya tenemos a Don Casper y también a la señora Casper. El Tracas 87 también está con nosotros participando en el reto de esta tarde. Karina 22, por fin también acá. Karina 22 y Karina Cortés del sindicato. Saludos. Bueno, a todos muchísimas gracias por su apoyo incondicional, ¿ok? Apoyo incondicional. Eso es de corazón, eso es porque se da de forma orgánica, así nada más. Javi Hernández. ¡Ah, qué buena postal! De este atardecer. Ah, no, fue en la mañana. Fue en la mañana en Ramos Arizpe. Toda la gente que toma siempre estas perspectivas con las vías de tren, siempre me llama la atención. Déjenme aquí a la gente que está en la conexión de TikTok enseñarles esa postal. ¿Qué tal? Esta es de Javi Hernández. Aquí les estoy enseñando a la gente que está en la transmisión de TikTok esa perspectiva de las vías. Se ve chida esa imagen, esa selfie. Hasta este momento son las 6:40. Llevamos 190 mil taps. Bien, bien, bien. Vamos ahora con algo de los DJs de nueva cuenta. Y aquí me comentaba Willy Castillo. Aquí está tu mensaje. Dice, uno de los idiomas que me gustaría aprender es el francés. Ah, nah, estás choreando tú acá, Willy Castillo. Yo qué pensé que me estabas diciendo acá en serio y todo bueno. A mí lo personal, independiente del inglés, me ha llamado mucho la atención el italiano y el francés. Que tengo entendido que a nivel mundial, las parejas, los matrimonios, las familias, los enamorados, acuden a Francia. Que es uno de los lugares, sí, muy románticos. El francés siempre se me ha hecho muy sensual. Para que sigas practicando tu francés,

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10: Últimos mensajes porque ya nos quedan 8 minutos a las 7 p.m. Terminando este programa viene ya Parce de Colombia para el Mundo. Parce, parce, parcerito de 7 a 9 de la noche. Y de 9 a 11 de la noche, Cristian López, el camaleón. Dice acá, mensaje de Charlie. Sí, Charlie, Timmy Trumpet es un DJ que es fiesta segura. Fiesta segura. Aparte tiene mucho poder latino. Siempre, siempre corre en su ADN. El uso de percusiones como la trompeta. Saludos, mi Quique. Mi aportación, espero que ayude. Aparezco como César Villa. César Villa en TikTok. Gracias, César Villa. Y a todos los que estuvieron conectados en de este horario de 5 de la tarde a 7. Gracias por darme estos taps. Por su tiempo, porque su tiempo es bien valioso. Sé que es difícil, ¿no? Dejan de hacer sus cosas para estar aquí dándole taps a la pantalla. Y pues no, no es nada sencillo, ¿verdad? Karina Cortés, que dejó de hacer sus recuerditos de la piñata. Aunque ya vi que ya vi alguno aquí, los recuerditos. Damaris dice que los trastes pueden esperar. Hemos llegado a la cantidad de 225 mil taps. Son en este momento las 6 de la tarde con 54 minutos en pleno uso de mis facultades mentales. Estamos aquí checando el registro, son 225 mil taps en esta tarde. Gracias, gracias, gracias, Gloria, a tu mami, a tu hermanita también, a todos los que estuvieron conectados. ¿Quién más me falta por acá? Te mando esta postal desde Lobos UADC. Linda tarde de parte de Leti. Sí, me enviaste 4 imágenes del atardecer, Leti, del día de hoy. Gracias y con mucho cuidado al manejo. Aquí está Charlie Joe, ya te la you know. Charlie Joe. A ver qué te puedo incluir, Charlie Joe, ya en el cierre. Y de una vez, para que nos alcance el tiempo. Aquí está John Mico de Puerto Rico, que ya lo he comentado, viene a México. Y estén pendientes porque va a estar aquí muy cerca, a una hora de Saltillo, Monterrey. John Mico, Quique Moreno, gracias.

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2: Son las 7 con un minuto. Y al norte de la ciudad la temperatura, 25 grados.
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Son las 7:05. Y al norte de la ciudad la temperatura 25 grados.

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Al control de la número 1 digital 106.5 FM Saltillo y digital 103.1 FM Ciudad Acuña. Así comenzamos en este viernes pequeño, como vos lo querás llamar, el fin de semana ya está aquí. Bienvenidos pues, el parcero al control de la número 1 digital 106.

0: Ay, María, por Dios, hombre, Saltillo hermoso, precioso, divino de mi corazón, Acuña, precioso. ¿Ustedes qué? ¿Cómo están o qué? Bienvenidos, pues, el parcero tomando el control de la número uno digital 106.5 FM. Para mí siempre es un placer poderles acompañar a lo largo de estas 2 horas. Vamos a pasar 2 horas bacanísimas, cargadas de buena música. No sé cómo haya estado tu día, el día de hoy, no sé. De pronto tuviste un día maravilloso, tuviste un día espectacular. No sé, de pronto tuviste un día complicado. Mira, hasta los días más malos tienen 24 horas y a partir de este momento ya terminó. Así es que vamos a pasarla bien. Ya comienzo a recibir sus mensajitos al 844-122-1534. Ese es nuestro número de WhatsApp. Ya la gente que está conectada a través de nuestra cuenta de TikTok, un abrazo súper gigante en este TikTok like. Gracias a todos los que ya están ahí, que le están dando ta ta ta tarara, ta ta ta. Muchísimas gracias a todos. Y si quieres ingresar a nuestra transmisión en vivo en TikTok, búscanos como TikTok. Nos buscas en TikTok como Digital en Vivo RCG. Así nos encuentras, Digital en Vivo RCG, y listo. Y listo, ya te conectas. Síguenos en redes sociales, Digital 106.5 FM, RCG Oficial, en todas las redes sociales. Y mi cuenta personal, si desean seguirme, El Parcero FM. El Parcero FM en todas las redes sociales. Y muchísimas gracias por estar ahí conectados. Juevesito rico, yo te aseguro y te lo juro y te lo prometo que la vamos a pasar muy, pero muy, pero muy bien, porque estás en la número uno digital 106.
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0: Los cracks del aula, los maestros. Vámonos para arriba, Saltillo. Vámonos para arriba, Ciudad Acuña. El parcero al control de la número uno digital 106. Hoy es jueves, fin de semana. Vamos con toda, con toda.

0: Hola, hola parcerito guapo, un abrazo, bendecido jueves, muchísimas gracias Andreita. Edgar Pelayo está levantando la mano también, dice mi parce, ten excelente tarde de jueves, te mando un fuerte abrazo aquí Jesús, mi Jesús, un abrazo mi rey precioso. Dice carnalito, buenas tardes, estoy en los enlaces de radio para... Ok, vámonos de una vez entonces, con nuestra unidad móvil. A ver quién nos está escuchando en nuestra unidad móvil. Hola.
1: RCG Entertainment, para que le den una checada.
0: Aquí
1: y
0: estamos.
1: Obviamente, pues aquí estamos en Somos. Recuerden, también este concierto es del Rey del Soldado. Así que no se lo pueden perder. Es un conciertazo. 23 de mayo y yo me voy a quedar aquí afuera del Estadio Madero para que vengan por sus boletos, ¿eh? Nos vemos hasta la próxima.
0: Quédate ahí que estás de una en digital, que estás en digital, un abrazo, quédate de una vez. Ya estás en digital, un abrazo. ¿Quién está por ahí?
1: Déjenme leer los comentarios. Allá me van a meter.
0: ¡Vamos!
1: Ya estamos al aire en digital.
0: Sí, estamos al aire en digital.
1: Parce, ¿cómo estás, parce?
0: ¿Cómo estás, papacito hermoso? ¿Qué estás regalando y dónde estás?
1: Me acerca tantito porque no escucho la transmisión.
0: ¿Qué estás regalando y dónde estás, mi rey hermoso?
1: Ah, está, ya escuché, parce. Traigo 5 boletazos para ahora este 23 de mayo que viene, Duelo y la Casetera.
0: Duelo y la Casetera. ¿Y dónde estás ahorita regalando esos 5 boletazos?
1: Ahorita mismo me encuentro afuera del poderosísimo Estadio Madero, obviamente el estadio acá de Zaraperos. Estoy justo aquí afuera de la taquilla, estoy viendo la taquilla. ¿Qué tal, gente? Se está llenando aquí de racita. Y las primeras 5 personas que vengan y nos canten su rola favorita de Duelo o la Casetera, se llevan ahí un boletazo.
0: Eso es lo único que tienen que hacer, buscarte y buscar la unidad móvil, cantar una del Duelo de la Casetera y listo.
1: Efectivamente, es nada más que nos encuentren aquí. Nos encontramos justo enfrente de la taquilla. Estoy aquí viendo la taquilla y la gente aquí formada. Y vengan y digan, oye, escuchamos en la radio que tienes esta dinámica. Y se avienten la rola de la Casetera o de Duelo.
0: ¿Hasta qué horas? ¿Hasta qué horas vas a estar, mi rey?
1: Vamos a estar aquí hasta las 7. Así que vayan. Ah, no, esperen, ya son las 7, son las 8, perdón. error mío.
0: O sea, ya me fui, dijo.
1: O sea, ya me fui, ya perdieron. No, error mío. Vamos a estar hasta las 8.
0: Hasta las 8, perfecto. 5 boletos. Las personas que están escuchando esta hora digital, láncese al Estadio Francisco y Madero. Ahí está la unidad móvil. Están en la taquilla, le van a dar 5 boletazos. Lo único que tienen que hacer es cantar una del Duelo o de la Casetera, ¿cierto?
1: Efectivamente, con que vengan y digan, esta es mi rola de Duelo o esta es la que voy a cantar en la Casetera, se la avientan y un boletazo, ¿eh? Recuerden que este concierto es el 23 de mayo, o sea, ya queda que menos de 2 semanitas, vayan consiguiendo sus boletos en cualquier sucursal de JR Sombreros o JR Tickets. ¿Tú, parce, ya tienes los tuyos?
0: Ya tengo los míos, papá, porque no me lo pierdo. ¿Y tú ya tienes los tuyos?
1: Ya los tengo aquí, preparados y listos.
0: Listo. Entonces más adelante regresamos contigo, ¿eh?
1: Aquí vamos a seguir, ¿eh? Un gustazo como siempre.
0: Un abrazo, Dios te bendiga, cuídate mucho. Ya lo saben, señoras y señores, 5 boletos para que vayan ustedes a este conciertazo del Duelo y la Casetera. Tendría que ser otro evento de RCG Entertainment, el Rey del Soldado. Vamos al corte y en minutos estoy de vuelta con ustedes. No se despeguen de la número 1, señoras y señores. El parcero está al aire en Digital 106.5 FM Saltillo y Digital 103.1 FM Ciudad Acuña. 7 de la noche con 17 minutos, 24 grados. Ya regreso.

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10: Son las 7:23. Y al norte de la ciudad, la temperatura es de los 24 grados.

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0: A ver qué me dicen ustedes al 844-122-1534. Hola, ¿cómo estamos? ¿Cómo me le va?
1: Buenas tardes, parcero. Qué buena vibra traes, parcerito. Oye, ahí para el rato, en tu momento para rockear, a ver si puedes poner algo de Bon Jovi. La que menos te guste. Saludos, parcero.
0: Todas me gustan. Dice mi parcerito bello, que se prendan las calles con esas rolitas. Aquí presente Miguel Indray, un fuerte abrazo. Saludos, Miguel. Saludos, un abrazo, papacito hermoso. Hola.
2: Mi parce. Buenas noches, saludos. Tu hermano Luis Uber.
0: Luisito, un abrazo. Parce. Saludos de Don Miguel. Un abrazo. No escribo mucho porque tengo sueño. Ya quiero descansar. Abrazo, mi hermano. Pues descansa, mi doc. Descansa. Un abrazo para ti también y para tu hermosa familia. Dice, hermanote, bendiciones para ti y para todos, tu amigo el Capi. Saludos, pues, mi Capi, gracias. Gracias por estar ahí, ¿eh? Hola, ¿cómo estamos? ¿Cómo me le va? Cuéntamelo.
3: Buenas tardes, mi parce. Me da risa tu...
0: Me da risa tu... Muy bien. Sabe y huele a fin de semana, señoras y señores. Fin de semana en la número uno. Juevesito. Rico, proyecto 1. Está pegado. Está pegado. Está pegado. Está pegado. Está pegado. ¡Ey!

0: Súbanle, señores, que el David de hoy nos trae acá.
1: Vamos a ver.
0: Su hermosísima voz.
1: Vamos a ver.
0: 3, 2, 1.
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0: ¿Qué dices, parce? ¿Se lleva boleto?
1: No, pues vamos a dárselo, porque hacer el ridículo por un boleto no cualquiera lo hace.
0: Sí. Ahí va, pues.
1: Sí. No, David, muy bien, un boletazo. Bien. Vaya, dígale a su mujer, David, mire lo que me tocó hacer en vivo por regalarme un boleto.
0: Dice que le vayas a decir a tu mujer que, hey, pues, un boletazo, ¿no?
3: Sí, pues, para traerla a disfrutar el concierto.
1: Eso,
3: también.
1: Eso. ¿Quién más canta?
0: A ver, tenemos acá más participantes. ¿Cuál es su nombre, disculpa?
4: Héctor Flores.
0: ¿Cuál nos vas a cantar el día de hoy, Héctor?
4: Una del duelo, se llama Quise.
0: Ay, a ver, pues vamos a ver. ¡Órale! ¡Empiézale!
4: Quise, pero nunca me mandaste una señal, una caricia, un te quiero, una mirada, ¿qué más da? Yo siempre quise, pero nunca me mandaste una señal.
0: Algo oye, pero sin llorar, por favor.
4: Casi lloro,
1: Dios te está mandando una señal y es que no cantes más.
0: Pues mira, por esa señal divina, un boletazo.
1: Se lleva boleto. Ahí está,
0: claro,
1: bueno.
0: Claro, a ver, tercer participante que nos tercero. Queda el último boletazo.
1: El tercero.
0: A ver, ¿quién? ¿Qué pasó?
1: ¿Salió corriendo o qué?
0: ¿A quién le dio miedo? ¿Pánico escénico?
5: No,
0: ¿qué?
5: No, para nada.
1: Para nada. Uy, nombre. Una mujer, eso me gusta. Una mujer, ¿cómo se llama, guapura?
5: Erika Gómez.
1: Erika Gómez, mamacita, ¿qué nos vas a cantar?
5: Se llama El Amor No Acaba.
1: ¿El Amor No Acaba? ¿Dedicada a quién o qué o por qué?
5: ¿A alguien dedicado? No, bueno, mi esposo, pues para mi esposo.
1: Muy bien,
5: ¿no?
1: Muy bien. Para que se vaya. Listo, para que se vaya. Ah, para que no se vaya.
5: Dale.
0: Venga, a ver.
5: Ok. Es que el amor no acaba.

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1: Muy bien, muy bien. Está bien. Parce, ¿qué dices?
2: No, es que tan solo la idea de pensar que el amor no se acaba le dio risa. ¡Se lleva boletazo! ¡Se lo lleva!
1: Ahí va el boletazo, mire. Y ahí va, pues, para que vayas ahora hacia el concierto, ¿eh?
2: Qué bien.
1: Agradece a Parce que anda en vivo.
0: Oiga. Gracias, Parce. Algún día te quiero conocer.
2: Véngase de una vez, mi amor. Véngase de una vez.
3: Saludos, Parce.
2: Saludos, papacito hermoso. Gracias. Oiga, se nos acabaron los boletos entonces, mi rey.
1: Sí, ya fueron todos los boletos, Parce. Entonces, pues ya.
2: Bueno.
1: Córtale, que ya bueno. Se nos acabó y luego se nos amontonan aquí.
2: Bueno, entonces ya se nos acabaron los boletos, ya se nos acaba con esto, acabamos ya los enlaces de nuestra unidad móvil. Pendientes, señores, pendientes. ¿Sabes dónde van a estar el día de mañana, no?
1: Mañana todavía no me avisan, pero.
2: Que estén pendientes de la programación.
1: Ajá, lo más probable es que nos manden tal vez a una plaza.
2: Ok.
1: O a un lugar así más público. Entonces esténse al pendiente de la transmisión.
2: Perfecto, perfecto. Un abrazo para ti, papacito hermoso. Cuídate mucho,
1: Un abrazote, parce, aquí, Melli. Afuera del estadio de los Araperos.
2: Melli, Dios te bendiga. Un besote, Melli. Qué bacano. Un abrazo también para Yuma, que está ahí también con él. Ya lo saben, señores, pendientes de la transmisión, porque el día de mañana más boletos del duelo y la casetera. A ver, ¿qué me dicen ustedes al 844-122-1534? Por aquí está el Charlie, dice muchos besos en su mucha mollera. Gracias. Juan Esteban, hola, y parce, bendiciones, excelente programa, puedes poner por favor la de Bastille Boys, la de Quit Playing Games, me encanta esa Quit Playing Games, wey, mejor, me gusta. Nombre, es que mi nombre es Juan Esteban, saludos y bendiciones, mi parce, gracias, en un momento me conecto al TikTok, gracias Juan Esteban, un abrazo. Hola, parce, ¿dónde está la unidad móvil? ¿Y hasta qué horas? Ya se fueron. Ya están por irse. Estaban ahí en el Francisco y Madera. En el Francisco y Madero. Mi parce, ¿se podrá algo de mugrerito, porfa, del viejito? ¡Claro que sí! Hoy es juevesito de mugrerito. Vamos a escuchar algo de mugrerito del bueno más adelantito, ¿eh? Es más, después de esto nos vamos con mugrerito del bueno. Hoy es juevesito, vamos a encendernos, estamos en la calle, muchos estamos estresados porque aún no terminamos de trabajar, muchos estamos conectados con digital y vamos a desestresarnos un poco, parce, camino a casa. Entonces vamos a colocar mugrerito del bueno hoy también en este jueves.

0: Besito rico. ¿Qué dicen por acá? Dicen por acá, amors, jueves de bar. Amors, jueves de bar. Sí, señores. Sí, señores. Nos vamos porque es juevesito de bar. Qué rico. Dicen que más por acá. Saludos de Checo. Ya sabes, al pie del cañón con mi hermano. Gracias, mi Checo. Yo lo sé. Muchísimas gracias. Saludos a Ana Paula García, que viene saliendo de la universidad. Saludos, Ana Pau. Saludos, parcero. Boletos para el rodeo. Aún no tengo, pero me van a dar. Así es que pendientes, parcerito. A ver si hoy puedes poner la noviecita de Juan Luis Guerra para este tráfico. Abrazo, parce. La noviecita también aguanta para este juevesito. ¡Hola!
1: ¿Qué onda, parce? Cuídate, ánimo. Excelente jueves. A ver si te puedes poner una canción de Arcángel o de Baby Rasty Gringo. Porfa.
0: Hágale pues, un abrazo, un abrazo. 844-122-1534, juevesito de mugrerito.

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0: 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Son las 7:52. Y al norte de la ciudad la temperatura, 23 grados.
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3: Estamos de vuelta, señores. 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Ok, a ver qué dicen ustedes al 844-122-1534. Hola, ¿cómo estás?
4: ¿Qué onda, parce? Mándame saludos, ¿no? Aquí su compa, el Chaboya.
3: ¡Chaboya! Un saludo, mi rey. Un saludo, papacito hermoso. Hola.
5: Hola, parcero, ¿cómo estás? Te saludamos, Ariel y su mami, Claudia. Oye, dice Ariel, de 10 años, que es mugrerito. Y le digo, pues creo que es reggaetón.
3: Sí, mugrerito es reggaetoncito viejito, y el reggaetoncito clásico. Y después les cuento la historia de por qué mugrerito. Se las cuento de una vez. O después se las cuento. O que mande el Chema Venegas un audio explicando la historia de por qué le decimos mugrerito. Muchas gracias, mi parce. Un saludote, hermano. No, para ti también, papacito Yuma. Un abrazo. Dice, hola, mi parce. Buenas noches. Aquí Optimus Prime. Optimus Prime, ¿dónde estabas, mi rey? Estamos reponiéndonos de una cirugía muy hermosa. ¿Podrías incluir una rolita de insomnia para ir activando mi cuerpo convaleciente? Me da muchísima alegría que estás de regreso, Optimus. Espero que todo bien, ¿eh? Saludos a los chicos del sindicato. Saludos, pues, a los chicos del sindicato, dice por aquí Mayrita. Parce, se están haciendo ricos aquí en el Parque Madero. Los viene, viene. Ah, los viene, viene. ¿Cierto? Sí, yo entendí. De una, mi parce, cuéntala, a mí sí me tocó, pero para los que no la supieron. Bueno, estábamos haciendo un especial de reggaetoncito viejo o reggaetoncito clásico y hubo un oyente que nos escribió, nos mandó una nota de voz, pues ofendido. Estaba diciendo que por qué solamente colocábamos ese mugrero de música. Y entonces de ahí nació la idea, mira, pues entonces vamos a colocarle mugrerito. Entonces de ahí se quedó para ese señor el mugrero de música. Nos dio el nombre para lo del mugrerito. El Chema Venegas les puede explicar mejor.
6: Pues mi tremendísimo parce, la historia es muy sencilla, ya que soy tan latoso en pedir especiales de mugrerito. El parce nos consintió un sábado, cuando todavía el parce hacía sus programas en la tarde, los sábados.
3: Sí.
6: Hizo un especial de puro reggaetoncito del viejito, de ese reggaetoncito del bueno, de ese que daba ganas bailarlo.
3: Sí.
6: Y a un señor medio amargado, de esos que todo le molesta, que nada le parece, que todo le cae mal.
3: Yo no lo dije, ¿no? Lo dijo él.
6: Se le ocurrió mandar un mensaje diciendo, parcero, ¿por qué está poniendo usted pura cosa mugrosa? Está poniendo puro mugrero. Esas canciones son puro mugrero. Y la racita, ¿para qué? Nos dijo. Oh, pues dijimos, parce, ponte mugrerito. Parce, ponte el mugrero de esto. Parce, ponte mugrero. Y a partir de esa fecha, el parcero lo bautizó como mugrero. Y así quedó,
3: gracias a ese señor, de pocos amigos, de poca tolerancia, de poco sentido musical, gracias a ese filósofo, poeta, escritor, que no le gusta el mugrerito, A todo volumen digital, 106, el parcero te acompaña hasta las 10. Hasta las 9, perdón, hasta las 9.

0: Voy al corte en minutos, estoy de vuelta.
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3: Son las 7 con 59 minutos. Y al norte de la ciudad la temperatura, 23 grados.
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3: Son las 8 con 4 minutos. Y al norte de la ciudad la temperatura, 23 grados.
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1: Carlitos Vives, te dedico sonando en la número uno, Digital 106. Estamos comenzando la segunda hora, señores. 8 de la noche con 8 minutos. A esta hora 23 grados la temperatura. Por aquí me mandan un besote. Me dice, hola mi parce precioso, saluditos, se te quiere de gratis, soy Mac. Besito para ti de vuelta, mamacita hermosa, y muchísimas gracias. Dice, oye, el muchacho 880 no se ha reportado, no lo he vuelto a escuchar. Le iba a preguntar precisamente hoy al camaleón, a ver qué onda, porque no sé nada de él. Saludos mi parce, te mando un abrazote, soy Diana. Besitos para ti también, mamacita hermosa. Diana, gracias, muchas gracias. A ver, ¿qué dice por acá mi chocorrol? Hola.
2: Volvió el nombre.
3: Saludos, mi parce, saludos. Aquí saludándote el chocorrol. El mugrerito se le puso porque ese señor se alocó ese día que había.
1: Se alocó.
3: Especial de reggaetón, se alocó el señor, que esa música era puro mugrero. Que pusiéramos otra música, porque eso no era música para sus oídos.
1: Sí.
3: Saludos y bendiciones, mi hermano. Y excelente jueves. Pero a nosotros sí nos gusta el mugrerito.
1: Sí, sí, nosotros no somos filántropos, ni filósofos, ni poetas. Y entonces, pues él sí va, hay que entender. Dice de nuevo, yo, mi parce, si no se puede la insomnia, que sea la de luna de Don Omar. Ok, listo. Es que espérese, con calma, papacito, con calma, que yo tengo que seguir una programación y tengo que acomodar las canciones, darle sentido. No es que, ay, sí, vamos a entender. No, con calma, mi rey, con calma, papacito hermoso. A ver qué dicen por acá. Tere, Dios te bendiga, mi amor. Dice, solo para ti, parce. Ok, solo para mí. Solo para mí. Leí la primera línea y Dios mío, ¿qué me va a decir? Ok. 844-122-1534. 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
1: Vamos a dar un viaje al pasado. ¿Sí?
5: ¡Échale, vampiro!
1: ¡Au!

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0: 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Son las 8 con 18 minutos. Y al norte de la ciudad la temperatura, 22 grados.
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3: Estamos de vuelta y vamos a rockear en nuestro idioma. Vamos a darle todo el volumen a la radio, todo el volumen al estéreo. Vamos a cantar sin que nada nos quede adentro. Que los vecinos o el que va en el coche del lado diga, ¿qué le pasó a este man? ¿Está loco o qué? ¿Qué le pasó a esta mamacita hermosa? ¿Se enloqueció o qué? ¡Vamos pues! Diga sí, locos, pero de felicidad, porque estamos conectados con la mejor estación del mundo mundial digital, 106. ¡Hey!

0: ¿Se despelucaron o qué? ¿Se despelucaron? Mire, voy a... Por aquí me están enviando un mensaje. Es para alguien que no vive aquí en la ciudad, pero que aquí en esta ciudad habita su medio corazón, o habita su media naranja, o su medio limón, como quiera. Pero su otra mitad, su chaparrita, está aquí, en la ciudad de Saltillo. Así es que quiero enviarle un saludo muy especial para Frank. Fran, por aquí tu chaparrita te dice que te extraña, que te ama, que gracias por estar pendiente de ella siempre, gracias por su amor incondicional, que estoy feliz por haber coincidido con él en esta vida y que nos vemos en un mes y medio. Ahí, que se ven en un mes y medio. Atentamente su chaparrita, mi querido Fran. Pues miren, qué bonito. Lo voy a leer tal cual como ella le envió. Hola, mi parce. Mándale saludos a mi amor, que está en otra ciudad. Voy a grabar el saludo para Fran. Dile que lo extraño, lo amo, que gracias por estar pendiente de mí siempre. Gracias por su amor incondicional, que estoy feliz por haber coincidido con él en esta vida y que nos vemos en mes y medio. Atentamente, tu chaparrita. ¡Ah, qué bonito! Pues mi Fran, un abrazo para ti, papacito hermoso. Te saluda aquí el parcero de Digital 106.5 FM de la ciudad de Saltillo, y no solamente la chaparrita te dedicó esas palabras.
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0: También te dedicó esta canción. Aprovechen ustedes para dedicar esta canción a esa persona especial, a esa persona que tanto aman, a esa persona con la que pasan momentos maravillosos. Díganle, lo eres todo. Esta canción es especialmente para ti, Frank, de parte de tu chaparrita.

De Venezuela para el mundo. ¿Qué pasó, chamo? ¿Cómo está la cosa, vale? ¿Si habían escuchado esta canción o no? ¿O es la primera vez que la escuchan, eh?

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9: Son las 8 con 33 minutos y al norte de la ciudad la temperatura 22 grados.
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0: Hola, buenas noches, parcerito precioso. Aquí estamos ya de vuelta reportándonos. Me había había estado un poco delicado de salud y me las vi negras, pero aquí estamos ya de vuelta. Se quedó esperándome San Pedro. Ok, pero fuera del aire, a ver.
1: ¿Qué le pasó? ¿Qué más pues, vecino? Ahí está. ¿Qué más 80? Pues, ¿qué pasó pues? ¿Cómo está mi parce? Hola, hola, ¿qué tal? Buenas noches a todos, ¿cómo están? Escuché por ahí que me estaban invocando al muchacho 80. Aquí andamos, volviéndonos a reportar. Aquí andamos de vuelta. Saludo para todos, buenas noches, muchas gracias.
0: Ahí está el 880, ya con nosotros, se te extrañaba, ¿eh?
2: ¡Parce! Ya hace falta un especial de mugrerito. Especial de mugrerito, mi parce. Y mientras, ponte algo de Héctor el Fader. Bonita noche, bendiciones, mi parce.
0: Para ti también, ¿eh? Bendiciones. Dice, hola parce, buenas noches, acabo de estar en tu tierra, Colombia, me encantó la gente de Medellín, así como tú, súper amables, volveré el próximo año. Qué bueno, ¿qué comiste allá en Medellín? Fuiste a la Piedra del Peñón, fuiste al Parque de los Pies Descalzos, fuiste a Guatapé, ¿qué hiciste? Parce, eres la alegría de Saltillo, ¿qué haríamos sin ti? Muchísimas gracias, papacito hermoso, un abrazo súper gigante. Dicen por acá, ¿será que...?

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1: Hay un amigo que está convaleciente, pero que está conectado con Digital 106.5 FM y me pidió esta canción. Para ti, mi Optimus Prime, un abrazo, papacito hermoso, y recupérate pronto. Mira, aquí me mandaron las fotos. Dijo, fui a Bogotá, a Cartagena, a la isla de Rosario. Sí, fui a la Piedra del Peñón. Sí, ahí estoy viendo la foto en la Piedra del Peñón, en la represa de Guatapé. Fuiste al pueblito Paisa, porque también veo ahí. Fuimos a Provenza. Cenamos riquísimo en el restaurante de Karol G. Nos encantaron las arepas. A mí también me encantan.

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6: Son las 8 con 49 minutos. Y al norte de la ciudad la temperatura, 22 grados.
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14: Señoras y señores, llegando al final del programa, todos ustedes, como siempre, muchas gracias.
15: Thank you.
14: No se despeguen de la número uno, porque ya viene Cristian López, el camaleón precioso, a acompañarlos hasta las 11 de la noche. Feliz noche de jueves. Mañana nos encontramos 7 de la noche, el parcero en la número uno, Digital 106. Pórtense bien para que les vaya lo mejor. Y lo que siempre les digo, Saltillo hermoso, precioso, dile mi corazón, Ciudad Acuña, se les quiere. Y de gratis. ¡Chopue!

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1: Son las 9:01. Y al norte de la ciudad la temperatura, 21 grados.
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0: 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Son las 9:03. Y al norte de la ciudad la temperatura, 21 grados.
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0: Hola, hola, ¿qué tal, damas y caballeros? Vamos arrancando esta emisión de El Camaleón en un jueves muy maravilloso porque finalmente el clima ha estado tranqui. Este clima ha estado tranquilón. Yo creo que definitivamente ha sido de los mejores climas de lo que va de la semana porque hubo un calorcito moderado. Eso la verdad es que se agradece porque en otros días había habido o frío, muy atípico creo yo, o de plano mucho calor. Y pues no, el día de hoy estuvo más tranquilón, en la temperatura moderadita. Esas son buenas noticias. Mi nombre es Cristian López, El Camaleón. Te doy la bienvenida a este espacio musical y quiero invitarte a que entres en contacto a través de las diferentes redes sociales que tenemos dispuestas para ti. Número uno, estamos en Facebook y también en Instagram como Digital 106. También estamos presentes en la cuenta de TikTok, arroba Radio RCG Radio, que ahí son algunas cápsulas de algunos compañeros, y en la cuenta en vivo donde se lleva a cabo la transmisión, @digitalenvivo RCG, así nos vas a poder localizar y súper, súper bien. 844-122-1534 es el número de WhatsApp a través del cual vas a poder estar en contacto con nosotros y pasarnos los chismes, pasarnos los reportes, pasarnos información, pasarnos saludos. Tengo por aquí un mensaje de el buen Luigi, que siempre está al pendiente porque es un trabajador que está en aplicación. Entonces, todo el tiempo está en las diferentes vialidades. Nos está informando que hay un choque en Echeverría antes de llegar a la entrada de la Guerrero de sur a norte. Entonces, muy probablemente te vayas a topar con tráfico si vas en esa dirección. Si te es posible desviar la ruta para no toparte con el tráfico, está en Echeverría antes de llegar a la entrada de la Guerrero de sur a norte, va a ser lo mejor, ¿ok? Saludos a mi buen Charlie, que ya también se reporta esta noche con los espartanos. Y es jueves de echar chisme. Vamos a estar platicando de algunos chismes sabrosones. Y dice por aquí todo eso, pues sí, fíjate. Buenas aquí desde tempranito, mi estimada Norma Sainz, que la vi en las diferentes transmisiones que fueron todo el día en digital. Muchas gracias, Normita. Encantado de poder saludarte nuevamente. Saludos a Daena Cantar Saúl, algo así. Saludos para ti. Saludos a Andy Nava. Saludos también para Marily, es mi amor. Tararara. Saludos también para Ruth, que está conectadísima. Muchas gracias. Camaleón, ¿dónde estabas? Estamos esperando. Pues aquí andaba. Lo que pasa es que fui a traerme un artilugio que al ratito se los presento. Ya lo conoces porque tú debes de tener uno. De hecho, tengo uno para ti, pero ya va. Vamos a ver. Hoy es de chismecito. Vamos a echar chismecito, vamos a pasarla bien. Y la intro está aquí.
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0: Danae Alcántar Saucedo, ahí está. Saludos para ti, y mensaje de audio.
3: ¿Qué? ¿Cómo estás, Camaleón? Buenas noches.
4: Sabrosones.
3: Oye, hermano, justo escucho que estás reportando ahí temas viales.
0: Sí, claro.
3: Te comento y a todo el auditorio, cuidado en la calle de Matamoros, pasando Presidente Cárdenas.
0: Ok.
3: Hay un grupo de ciclistas que va circulando por la calle de Matamoros, rumbo al centro de la ciudad.
0: Ok.
3: Al parecer, pues no lleva ningún orden, ya que tu servidor los vio desde la calle de Valdés Sánchez hasta todo Matamoros, pero no lleva ningún orden. Ni pies ni cabeza la rodada, y ahorita estuvo a punto ahí de suceder un accidente con un transporte público. Cuidado ahí a los que vengan circulando por esa vía.
0: Vale, vale, muchas gracias, te lo agradezco. Y a nuestros amigos automovilistas, cuidado si ven ahí a un grupo de ciclistas. Como quiera, lo voy a pasar al grupo de seguridad, por si acaso, para que les echen una visitadita. Y vamos a escuchar música. Esta rolita está en voz de Lady Gaga, Applause.
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Ok, me está avisando Luigi que en el accidente que hay en Echeverría, antes de llegar a la Guerrero, ya retiraron los vehículos, entonces empieza a fluir un poquito más el tráfico. Sin embargo, aún así hay que ir con precaución porque todavía no termina de desahogarse la vialidad.

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19: Son las 9 con 21 minutos. Y al norte de la ciudad la temperatura es de los 20 grados.
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0: Ok, damas y caballeros, vamos a entrar de lleno en el chisme. En esta última temporada que yo te quería, pues, platicar de varias películas que estaban, pues, en cartelera, que había estado viendo y demás, y no pude. Hay una historia que ya salió de la cartelera, tristemente. Se llama Hokum, o La Maldición de la Bruja. Todavía no sé dónde la vayas a poder ver. A lo mejor en uno de los cines que están en Victoria, a lo mejor ahí la puedes localizar, porque ahí va desfasadito. Las películas que acaban de salir en cartelera no las encuentras ahí hasta después de un par de semanas. Entonces chécalo si tienes oportunidad. Buena película. No, generalmente no recomiendo películas de terror porque son unos bodrios, pero esta película tiene un tinte diferente. No es el clásico screamer, ¿no? Sí, de que te asustan de repente. No. Va de otra cosa. Es, según lo que nos dice Google, es una película de terror sobrenatural del 2026, dirigida por Damian McCarthy, y narra la historia de Homebound, o Adam Scott, un escritor que, al alojarse en una remota posada irlandesa para esparcir las cenizas de sus padres, se ve acechado por la leyenda de una bruja y visiones aterradoras. Como el inicio de la película no se centra en que hay una entidad o algo ahí, se centra más en el dolo del protagonista, porque es un escritor que es medianamente reconocido, y al ser pues ya famosillo lo reconocen, pero él va en otro momento, en otro mood. Está tratando de como purgar un poquito su conciencia, y luego ya no te voy a platicar de qué, pero ya en el trayecto de la historia te das cuenta qué es lo que está purgando, cuáles son las penas que le aquejan y por qué decide ir a ese hotel específico en Irlanda, que está en mitad de la nada. Y que hay una historia que está contando un viejito extraño de una bruja que ronda por ahí, y que si te atrapa te va a poner unas esposas y te va a arrastrar al infierno. Tú dices, de hecho la historia no se centra para nada en la bruja, hasta la parte final. Y la parte final corona perfectamente el tema este. Al principio se ve como mucha intriga, como de hasta de detectivesco, y ya al final tiene su toque paranormal. Pero de manera original, el protagonista está tratando de develar la desaparición de una barista de este hotel, que había sido amable con él, genuinamente amable. Buena película, te repito, yo la vi en esta cadena de cines que es mi favorita, que es la que generalmente anuncia Alex Fernández, y ya no está en cartelera. Búscala en esta otra cadena de cines muy famosa de Monterrey, que está en la calle de Victoria. A lo mejor ahí la puedes localizar. Vale la pena. Yo hasta le daría como que 4 palomitas, porque estuvo súper buena. Muy, muy padre. La trama y el final, no, bueno. El final, chulada. Bien, vamos a más música. Esta rola está en voz de Katy Perry y Snoop Dogg. California Girls.
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2: Son las 9:34. Y al norte de la ciudad la temperatura es de los 20 grados. 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

Oye, me empezaron a escribir para preguntarme por el nombre de la película. No lo dije muy rápido quizá, o no lo repetí varias veces, pero es Hocum con H. H-O-K-U-M, La Maldición de la Bruja. Hocum.

0: Ok, y de otras películas que te quería yo platicar es de la película de Mortal Kombat, que ya se estrenó. Y fíjate que en relación con esta película, yo tenía mucha expectativa porque me encantó el tráiler. Dije, wow, la película no está mal. Definitivamente está muy buena, es muy fiel al juego. Evidentemente, vaya, te puedes identificar rápidamente si eras jugador de este tipo de videojuegos, porque más o menos conoces la historia. Yo no me acordaba de la primera parte, porque hubo una primera parte donde salían algunos de los personajes que vuelven a salir en esta segunda parte, pero vale mucho la pena. Sale Johnny Cage, sale también Kitana, también Jade, ¿cómo se llama este malo? El supermusculoso. Ese también sale, vuelve a salir Sub-Zero, vuelve a salir Scorpion, sale el hijo de Scorpion, tiene buena acción, tiene buenos efectos especiales. Te voy a decir también que mi intención originalmente con este tipo de películas que son de mucha acción o que yo te estoy esperando mucho, quería verla en 4DX en Monterrey. El 4DX, si tú no sabes qué rollo, te lo platico así en dos palabras, es traer tus lentes de 3D, aparte sentarte en una silla que se mueve y que tiene ahí algunos efectos como agua, como sonido, como aire para, por ejemplo, estás sentado y si hay una balacera, te avientan así ráfagas de aire a los costados de donde está tu cabeza y sientes que la bala te pasó por un lado. O por ejemplo, en la película de Avatar que huele, que entran al mar, te lanzan poquita agua o una brisita y aparte liberan el olor a sal y te puedes involucrar. Bueno, no sacaron esta película en 4DX, la de Mortal Kombat 2, y la razón bien sencilla, la neta es que no vale para tanto. Está muy buena, la puedes ver en el cine y la vas a disfrutar, la puedes ver en tu casa y la vas a disfrutar también, pero se me hace muy ambicioso para meterle 3D y 4DX. Pero vale, tres palomitas súper bien merecidas, vale mucho la pena. Si llevas a tu novio le va a encantar porque hay puñetazos, sí se parte en la mandarina y aparte hay también efectos especiales. A ti también te va a gustar. Si tú eres de las chavas que dices, ay no, es que quién sabe. No hombre, te va a encantar igual. Ve a verla, disfrútala. Continuamos con más música. Demi Lovato es Here All Night.
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0: Buena la rola. Hace tiempo que Demi Lovato no sacaba algo así como para bailar y es una agradable sorpresa, la neta, que se dé el tiempo de ofrecernos este tipo de productos que también nos gustan, nos encantan. Demi Lovato tiene una voz espectacular y es preciosa y ha pasado por muchas cosas. Y mira, aquí tenemos musiquita de ella, genial, genialísimo. Te estaba diciendo que tengo una parrandona para nosotros, los que ya estamos madurones y completamente gratis. Mándame un puntito y te paso la info. Igual y ahí nos vemos el próximo sábado.
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0: acá,
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17: Son las 9:47. Y al norte de la ciudad la temperatura es de los 20 grados. 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

Ok, vamos a ver, acabamos de regresar. Ya me dijeron que tenía el micro abierto. Discúlpenme, muchachos, porque me emocioné en la platicadera y no cerré el micro. Pero ahí estamos.

0: Ok, quería presentarte la canción porque resulta ser que esta canción llegó a mi vida gracias a Cristian Chewbacca, Cristian Pader. Mi camaleón, excelente noche. Saludos al sindicato, a mi cuate el 880, a mi hermano Juan Manuel, aquí el Jesus Christ. Bienvenido, Jesus Christ. Bienvenido. Acuérdense que a través de ustedes es que yo me entero qué es lo que está sucediendo allá afuera. Entonces, 844-122-1534, 844-122-1534. El jueves es de chismes. Entonces, platícame algún chisme. Si tienes algún chisme de la cuadra, algún chisme de la vecina, mándame mensajito y ahorita lo comentamos. Obviamente, protegiendo por ahí la identidad de las personas que están dentro de la historia o del chismecito. Te voy a platicar ahorita un chismecillo que salió. Pero no sé si platicarlo nada más en TikTok o también al aire. Ahorita tú me dices. Por lo pronto, tenemos mensaje de audio que nos dice por acá que qué.
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0: ¿Qué tal? Buena la rola. Oigan, de hecho también tengo una rolita que a través de una aplicación de inteligencia artificial le hicimos para unas radioescuchas. Para Cari y para la Yoyis. Entonces, si tú quieres escuchar esa canción de la Cari y de la Yoyis por puro chisme, mándame un lagartito, una lagartijita, un camaleoncito, el sticker que no tiene ningún movimiento, el de WhatsApp, mándamelo al 844-122-1534. Si junto 15, porque no pueden ser poquitos, si junto 15 lagartijitos para escuchar esa rola, te la voy a poner, te lo prometo, te lo aseguro. Casi te lo puedo firmar que te va a encantar. Una canción de chisme. 844-122-1534. Si la quieres escuchar, manda tu lagartijita al WhatsApp y continuamos.

Mira nomás, qué chulada, Camaleón. Puedes enviar saludos para César y Luis, que están en la mera friega trabajando. Nos piden algo de rock, va.

que al parecer se me pasó este mensaje. Dice, ¿me puedes complacer con algo de Molotov o Control Machete para que se emocione mi amiga Yvonne Avril Lavigne?

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1: 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Son las 10 con 2 minutos. Y al norte de la ciudad la temperatura es de los 20 grados. 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
3: Saludos para la Yoyis, que también te está escuchando.
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6: Son las 10 con 6 minutos. Y al norte de la ciudad la temperatura es de los 20 grados. 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
1: 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Ok, yo les dije que los jueves es de chisme. Aquí tienen un chisme hecho canción.

0: Ok, ¿qué te pareció la canción? Yo quiero saber tu opinión. ¿La rola tiene feeling como para bailarla el sábado, sí o no? ¿Tiene feeling sí o no? Yo creo que sí, pero la última palabra definitivamente la tienes tú. Vamos a continuar con música. Esta rolita está en voz de Rihanna Diamonds.
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0: Cuando yo escuché esta canción y luego después escucho a Sia, pensé que eran la misma persona.

¿Qué onda, racita? En WhatsApp no me han dicho nada de la canción que les compartí llamada Cari la Pecadora. Es como un reggaetoncito tranqui, ¿no?

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1: Son las 10 con 18 minutos. Y al norte de la ciudad la temperatura es de los 20 grados. 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

Ok, hablando de chismes, hay todo un chismesazo en relación con esta canción, porque en esta colaboración participa Carlos Rivera y Alejandro Fernández. Y dicen las malas lenguas que Alejandro Fernández recibió a Carlos Rivera en la hacienda, una hacienda espectacular, quiero pensar, y lo trató no solamente a cuerpo de rey, no solamente.

Muchísimas gracias, mi Luigi. Dice que hay un accidente en Presidente Cárdenas y Abasolo. Al parecer ya están las autoridades. No se ve como que tan atorado el tráfico. Sin embargo, si vas por este rumbo, igual busca rutas alternas. Accidente en Presidente Cárdenas y Abasolo. Gracias, Luigi.

Continuamos con música. 20 grados centígrados la temperatura. 20 grados centígrados la temperatura en este momento. Qué rico está el clima de Saltillo, caray.

0: Oigan, 20 grados centígrados la temperatura, 26 minutos después de las 10 de la noche. Tengo por aquí un audio que vamos a escuchar. Es Adriana Sandoval. ¿Qué nos dices?
1: Hola, Camarián.
0: Hola.
1: Oye, hay un accidente aquí en el periférico a la altura de Bimbo. Ya están ahí las autoridades, solamente hay mucho tráfico.
0: Ok, pero fíjate que justamente en periférico hay dos empresas de pan de la que mencionaste. Entonces, de perdido, ¿por qué colonia? ¿Por qué colonia andarán? Saludos a Nati Cama, que se la partió. ¡Sí! No me digas, caramba, trae su piernita enyesada. No, hombre, qué barbaridad. Bueno, pues recupérate pronto. Vamos a escuchar música. Esta, pues la rola ni la vas a poder bailar, Nati. Qué barbaridad.
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Muy bien. Hasta va a parecer como purgatorio porque los jueves también son de limpiar culpas. Les platico. Dice por aquí una radioescucha. Querido camaleón, esta noche quiero desahogar mi corazón. Resulta ser que hace tiempo conocí a una persona en Facebook Parejas. Empezamos a chatear y la química resultó prácticamente enseguida. Grande sería mi sorpresa cuando me entero que salía con una conocida. No supe qué hacer, pero al parecer ya estaban en proceso de terminar. Ahora siento que soy una especie de Carla Panini porque me lo quedé.

0: Ok, amiga, lo que yo te puedo decir es que el que a hierro mata, a hierro muere. O sea, si andas con ese peladito, debes de tener la conciencia bien clarita de que te va a pasar. Te va a pasar. Ya lo cantó mi estimada Casu. Ya lo canté y te voy a poner la canción encima de todo porque soy bien pelado, la verdad. Te voy a poner la canción de caso. Así va a estar el abarrote. Lo mejor es que te limpies en salud y le digas al pelado, mira, no me gustó esta situación porque nunca voy a estar tranquila de que alguna de mis conocidas te vaya a topar y que también tengas la química con ellas y que después no vaya haciendo. No vaya haciendo, yo diría. La gente puede cambiar, pero ¿le confiarías? La verdad.
1: Eso, Tilín.
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7: ¿Qué onda, Camaleón? El accidente está subiendo la joroba de Honda Ferry. Está cerca de la empresa esa que dijeron, pero más para adelante, de norte a sur.
0: Ok, ahí la de un osito color blanco, el accidente que nos están diciendo está de este lado, no del lado de la satélite sur. Es más por acá, por la Hidalgo. Para que tomen todas las precauciones.
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2: Son las 10:34. Y al norte de la ciudad la temperatura es de los 20 grados. 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
0: Ok, amiga, ¿qué andas en estos aquelarres? Esta rola es para ti. No, la que sigue después. Me equivoqué, pero disfrútala igual porque ¿qué crees? Es la casetera. Y la casetera ya próximamente estará en Saltillo. Lánzate a cantar los covers más espectaculares con una voz maravillosa. Además, el duelo, papá. El duelo, mamá. Disfrútalo de la mano de, ¿quién crees? De el rey del sold out.

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0: Ok, vamos a ver. Ok, no era ese tipo de rola, pero esa rola te la pongo, va.
1: Cantas como Indalecio, bien gacho, pero bien recio, vato.
0: Ok, pues qué te digo, yo y la Chabela de la SJ, que hoy estuve por ahí dándole unos cursillos para que subiera los tabs a sus audiencia, porque no me lo creas, pero allá tienen una audiencia de más de 50 personas conectadas viéndola. Y tenían como 6,000 tabs, te lo prometo. Entonces, aquí al público de digital, 9. Y mira, cayéndose de risa, 119,000 tabs. No, bueno. Bendecidos estamos.
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0: Fíjense que la iba a cortar, pero me encanta la canción Mon Laferte, Primaveral, y no, se me hace que sí la vamos a cortar. Por lo pronto, ya casi nos vamos, ya llegó el momento de decir arrivederci, sayonara, bye bye. Y es así que prácticamente hemos terminado esta transmisión.
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2: Son las 10:49. Y al norte de la ciudad la temperatura es de los 20 grados. 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

0: Ok, ahora sí, damas y caballeros, ya llegó el momento chingüengüenchón de decir con permiso, sayonara, arrivederci, bye bye. Mi nombre es Cristian López, el camaleón para mí, un gusto, la verdad, un gusto acompañarte este juevesito, un juevesito con una temperatura rica, el Pascalito ya hasta se durmió, mira, está acurrucadito, qué bonito. El domingo voy a regalar los Pascalitos, voy a hacer una transmisión desde mi casa o no sé desde dónde, y vamos a regalar Pascalitos. Tenemos 4 Pascalitos que vamos a regalar. A ver qué tal, cómo nos va. ¿Cómo nos va en esta transmisión? Vamos a escuchar un audio.
1: Pues, ¿qué está pasando, tocayo? Vamos a tener que aplicar la misma de Lalo Carranza. Ponerle en la consola ahí un botón, un papelito que diga no tocar. A ti te vamos a poner en el micrófono. Favor de apagar el micrófono.
0: No sé quién es esa persona, pero gracias. No te vayas como león. ¿Camaleón sería o qué? En fin, si en este momento vas en algún trayecto, espero yo que llegues con bien a tu destino. Ese es mi sincero deseo. Y si estás trabajando, que lo que reste de la jornada sea de sumo provecho. Cuando llegues a casa, llegues con esa satisfacción de haber dado lo mejor. Así tal cual, que te sientas rico, pleno y a gusto de decir, mira, hice mi súper esfuerzo. Si en este momento tú estás a punto ya de descansar porque ya lavaste los trastes, porque ya tendiste la cama, porque ya hiciste lo que tenías que hacer, descansa. Ten un sueño dulce, placentero, profundo y sobre todo reparador para que el día de mañana amanezcas con la pila a tope. Tu amigo Cristian López, el camaleón, te desea muy buenas noches. Descansa, nos escuchamos mañana. Mañana, antrito, Your favorite artist.

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0: Y es así que termina esta emisión.
1: Cásame mañana, todo lo acepto.
0: Espera, no te aceleres. 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
0: 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Son las 11 con un minuto. Y al norte de la ciudad la temperatura, 19 grados. 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
1: Son las 11, con 3 minutos. Y al norte de la ciudad la temperatura, 19 grados. 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

0: Son las 11 con 13 minutos. Y al norte de la ciudad la temperatura 19 grados.
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0: Son las 11 con 16 minutos. Y al norte de la ciudad la temperatura 19 grados.
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0: Son las 11 con 30 minutos. Y al norte de la ciudad la temperatura 19 grados.
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0: Son las 11 con 32 minutos. Y al norte de la ciudad la temperatura 19 grados.
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0: Son las 11 con 43 minutos. Y al norte de la ciudad la temperatura 19 grados.
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0: Son las 11. Con 44 minutos. Y al norte de la ciudad la temperatura 19 grados. 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
2: Son las 12 con 6 minutos. Y al norte de la ciudad la temperatura es de los 20 grados.
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Son las 12 con 17 minutos. Y al norte de la ciudad la temperatura es de los 20 grados. 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

0: Son las 12 con 32 minutos. Y al norte de la ciudad la temperatura es de los 20 grados.
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0: Son las 12 con 32 minutos. Y al norte de la ciudad la temperatura es de los 20 grados.
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Son las 12 con 55 minutos. Y al norte de la ciudad la temperatura 19 grados. 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

0: Es la 1:01. Y al norte de la ciudad la temperatura 19 grados.
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0: Es la 1:01. Y al norte de la ciudad la temperatura 19 grados.
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Es la 1:15. Y al norte de la ciudad la temperatura 19 grados. 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

0: Es la 1:29. Y al norte de la ciudad la temperatura es de los 20 grados.
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0: Es la 1:30. Y al norte de la ciudad la temperatura 19 grados.
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Es la 1:46. Y al norte de la ciudad la temperatura 19 grados. 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

0: Son las 2 en punto. Y al norte de la ciudad la temperatura 19 grados.
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0: Son las 2 con un minuto. Y al norte de la ciudad la temperatura 19 grados.
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1: Son las 2 con 12 minutos. Y al norte de la ciudad la temperatura 19 grados. 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

0: Son las 2:29. Y al norte de la ciudad la temperatura 19 grados.
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0: Son las 2:30. Y al norte de la ciudad la temperatura 19 grados.

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1: Son las 2 con 49 minutos. Y al norte de la ciudad la temperatura, 19 grados. 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

0: 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Son las 3 en punto. Y al norte de la ciudad la temperatura, 19 grados. 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
0: 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Son las 3 en punto. Y al norte de la ciudad la temperatura, 19 grados. 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
1: Ahora, primo.
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1: Son las 3 con 11 minutos. Y al norte de la ciudad la temperatura 19 grados. ¡Hey, profe!
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0: Son las 3 con 27 minutos. Y al norte de la ciudad la temperatura 19 grados.
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0: Son las 3 con 27 minutos. Y al norte de la ciudad la temperatura 19 grados.

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Son las 3:44. Y al norte de la ciudad la temperatura 19 grados. 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

0: Son las 4:03. Y al norte de la ciudad la temperatura 19 grados.
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0: Son las 4:03. Y al norte de la ciudad la temperatura 19 grados.
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Son las 4 con 14 minutos. Y al norte de la ciudad la temperatura 19 grados. ¡Hey, profe! 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

0: Son las 4:34. Y al norte de la ciudad la temperatura 19 grados.
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0: Son las 4:34. Y al norte de la ciudad la temperatura 19 grados.
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Son las 4:52. Y al norte de la ciudad la temperatura, 19 grados. 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

0: Son las 5 en punto. Y al norte de la ciudad la temperatura 19 grados.
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0: Son las 5 en punto. Y al norte de la ciudad la temperatura 19 grados.
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1: 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Son las 5 con 11 minutos. Y al norte de la ciudad la temperatura 19 grados. 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

0: Son las 5 con 24 minutos. Y al norte de la ciudad la temperatura 19 grados.
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0: Son las 5 con 25 minutos. Y al norte de la ciudad la temperatura 19 grados.

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1: Son las 5 con 45 minutos. Y al norte de la ciudad la temperatura 18 grados. 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

0: 6:07, 19 grados temperatura al norte de Saltillo. ¿Cómo andamos? Sé que no están ahorita, sé que están dormiditos, sé que están haciendo alguna actividad, a lo mejor se fueron de puente largo, no sé, pero les mandamos un fuerte abrazo a todos los maestros y maestras. Felicidades, feliz día. Hacen un gran trabajo, les mandamos un fuerte abrazo, que la pasen increíble. Y así estamos arrancando la regadera el día de hoy. Porque es 15 de mayo. Mira, les tocó viernes, quincena, día del maestro. No, que qué más queremos. Día libre. ¿Cómo estamos? Bienvenidos, 844-122-1534, hoy 15 de mayo, día de San Isidro Labrador. Además también día de Santa María de la Cabeza, ¿qué? Y San Aquiles.
1: Está para bailarle una sola baldosa.
0: Bienvenidos, bienvenidas a aquellos que también se reportan acá a través de Digital en Vivo RCG en el TikTok. Hola, ¿cómo estamos? Ay, se cayó. 844-122-1534. Oigan, antes de ir con musiquita, nos reportaban un incendio en Periférico y 20 de Noviembre. Para que circulen con precaución, hay un incendio en Periférico y 20 de Noviembre. Dice que ya hay autoridades ahí. Esperemos que ya lo hayan controlado. Como quiera, cualquier actualización, repórtenos 844-122-1534. Sabemos que hoy hay menos gente en la calle porque hoy no hay clases para muchos. Pero aquí estamos, bien listos, bien atentos para darle entretenimiento, diversión y, por supuesto, buena vibra para usted, para usted, para usted y para usted que está también acá. Ya se reporta Ale Hoy, Moreno 80, también le deja ahí su likecito Ical. Bienvenido, Elvia, gracias por estar aquí, gracias por estar en el en vivo de TikTok. Hola, ¿cómo estamos? Vamos con musiquita y regreso, 844-122-1534. Así arrancamos la regadera, 6 de la mañana con 9 minutos, que no se te haga tarde, 19 grados temperatura al norte de Saltillo. Bienvenidos.

0: 6 de la mañana con 13 minutos, 19 grados, temperatura al norte de Saltillo. Vámonos con información del clima. El clima para ti también. Hoy máxima de 31 grados aquí en Saltillo. Mínima de 18 por la noche, 8% de lluvia, cielo parcialmente nublado. Para mañana, 30 grados como máxima, 19 grados como mínima, mayormente soleado, 24% la probabilidad de precipitación. Y ya sabe que aquí en Saltillo le decimos también cómo va a estar el domingo. 30 grados como máxima, 17 grados como mínima, parcialmente nublado, 24% de lluvia. Ojo que para la próxima semana se espera que la probabilidad de precipitación aumente. Pero bueno, luego no la hace el clima. Sí, luego va cambiando. 32 grados como máxima el día de hoy en Ramos Arizpe, 20 grados como mínima, 2% de lluvia, cielo parcialmente nublado. Para mañana mayormente soleado, 32 grados como máxima, 21 grados como mínima y 24% de lluvia. Arteaga, 21 grados como máxima, 11 grados como mínima por la noche, 47% de lluvia y formación de tormentas por la tarde. Para mañana 21 grados como máxima, 10 grados como mínima, tormentas por la tarde con un 80% de lluvia. Ándale para que se prepare. Monterrey, hoy máxima de 30, mínima de 19 grados, 15% la probabilidad de precipitación, cielo parcialmente nublado. Para mañana parcialmente nublado, 24% la probabilidad de precipitación, 29 grados como máxima y 20 grados como temperatura mínima. Y en Derramadero, hoy máxima de 32, mínima de 18, mayormente nublado con 25% de lluvia. Para mañana, 32 grados como máxima, 19 grados como mínima, mayormente nublado y 20% la probabilidad de precipitación. ¿Sale? Nuevo Laredo, claro que sí. Le informamos cómo va a estar el Nuevo Laredo. Pues bien caliente, hijo. Bien caliente. A ver, Nuevo Laredo. El clima. 36 grados como máxima, 22 grados como mínima, 6% de lluvia, mayormente nublado. Para mañana 35 grados como máxima, 24 grados como mínima, 10% de lluvia, mayormente nublado. Son las condiciones de clima para el día de hoy y mañana, para que usted esté bien atento. Oiga, nos reportan otro accidente. A ver, vámonos rápidamente con este mensajito que nos llegó. Dice por acá: buenos días, accidente en el puente subterráneo que saca a Nazario. Órale, no hay autoridades de sur a norte. Déjeme lo paso rapidísimo al grupo de seguridad para que puedan hacer lo propio, porque ahí es un lugarcito donde se hace mucho. Ya lo reportaron. Se hace mucho tráfico. Gracias. Dice: hoy te ves excepcionalmente. Gracias. Saludos. Dice: buenos días, regaderos. Bendecido viernes para canción infantil. Disco. Chino. Disco. Filipino. Buenos días, regaderos. Ya rumbo al trabajo con la bendición de Dios. Al fin viernes. A disfrutar a la familia y ser exitosos. Que Dios los bendiga a todos. Ánimo. Vamos con patrocinadores y yo regreso. Hoy va a ser un programa especial. Quédate conmigo. Hoy la vas a pasar bien. ¿Sale? Disfruta la regadera el día de hoy. 6 con 16, 19 grados. Ya vuelvo. 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
1: 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Ya regresamos a la regadera.
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18: Son las 6 con 20 minutos. Y al norte de la ciudad la temperatura 18 grados.

0: 6 de la mañana con 24 minutos, 19 grados temperatura al norte de Saltillo. Hoy los chistes son de maestros. El maestro le pregunta a Juanito: Juanito, ¿por qué llegaste tarde? A ver, dame tu explicación. El Juanito: ay, maestra, pues es que el letrero decía despacio, zona escolar, y me vine caminando despacio.
1: Bien bonito.
0: El maestro le pregunta a Juanito, otra vez Juanito: si tengo 10 manzanas y me quitan 5, ¿qué tengo? Y el alumno: no, maestra, pues sí, tiene mucha gente que está bien hambreada.
1: ¡Qué feo chiste!
0: La maestra le pregunta a Pepito: Pepito, a ver, dime una oración. Pepito le contesta: la vaca se cayó del techo. Maestra: ¿y eso qué pasó? Usted dijo que la oración tenía que ser inventada. ¿Por qué el maestro llevó una escalera a la escuela? Porque quería llegar al siguiente nivel.

0: El maestro le pregunta a Pepito: a ver, ven para acá, Pepito, ¿por qué tu examen está en blanco? Y Pepito contesta: ay, maestra, es que quería que viera la limpieza de mi trabajo. A ver, sus chistes también en TikTok. Dice la maestra, le dice a Pepito: si tengo 5 manzanas en una mano y 5 en la otra, ¿qué tengo? No, pues unas manotas, maestra. Y luego el Noé contó el mismo chiste. ¿Es en serio? ¿Al mismo tiempo lo contaron o qué? ¡Hala, qué raros! 844-122-1534 es vía de comunicación. Repórtese. Tenemos un accidente que ya están atendiendo en puente subterráneo que saca a Nazario. Porque preguntaba una personita: no escuché muy bien, Alex, el primero y no escuché. Perdón, escuché el primero y el segundo no escuché. Ahí está, ¿sale? En el subterráneo que saca a Nazario, ahí está un accidente para que lo tome en cuenta y hay autoridades. Ok, saluditos. Dice: se pusieron de acuerdo. Pepito, ¿por qué tu examen tiene las mismas respuestas que Periquito? Porque eran las mismas preguntas, maestra. 844-122-1534. En vivo, vivo, vivo, en digital, en vivo RCG. Ahí estamos en TikTok platicando, en las pausas, en las cancioncitas. Ahí estamos, haciéndonos compañía. Hoy va a ser un playlist diferente. Es más, hoy va a ser una dinámica completamente diferente en el playlist, ¿ok? Para que usted no se lo pierda. Vamos a arrancar antes. Vamos a arrancar como a las 7 de la mañita, ¿eh? Como a las 7 empezamos con la dinámica. Yo nada más le voy a decir algo a usted que nos está escuchando. Hoy tiene que estar bien despierto, porque si no, va a haber problemas. Dice por acá: dun, dun, dun. Buenos días, quiero felicitar a Maggie por su cumpleaños. Le deseo lo mejor del universo y muchos besitos. Favor de anotarla para el pastel, con mucho gusto. María Magdalena Samarripa García. Aquí le pongo no leído para ahorita anotarla para el pastel. Por acá nos mandan un audio que dice así:
1: Ale, buenos días.
0: Buenos días.
1: El accidente está de norte a sur, sobre el periférico y Nazario, ¿o por dónde? Porque ahorita me toca andar por allá.
0: Buena pregunta. Según yo y según mis cálculos, si dice que es el subterráneo que te saca a Nazario, es de sur a norte. Confirmen ustedes lo que mi cerebro está intentando de analizar. Dice: buenos días, Alex. Manden un desmate para Sofía, que hoy descansa de su maestra Gladys. Feliz día a todos los maestros del colegio Amado Nervo. Órale, perfecto. Claro que sí, Sofía. ¡Sofía, duérmete! Por favor, Sofía, ándale. El accidente es de sur a norte, confirmando. Gracias, muchas gracias. Ahí está. Sí, mi lógica, sí, no me falló. Muchas gracias. Gracias a las personas que se reportan bien tempranito. Buenos días, Alex. Igualmente, buenos días para ustedes. Vámonos, vámonos, vámonos con patrocinadores. Y yo regreso con más. 844-122-1534. Quédate en la regadera. 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
2: 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Son las 6:29. Y al norte de la ciudad la temperatura, 18 grados. 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
2: Son las 6:33. Y al norte de la ciudad la temperatura, 18 grados.
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6 de la mañana con 37 minutos, 19 grados temperatura al norte de Saltillo. ¿Cómo amanecen? Dice, ya retiraron los vehículos, no estorban la vialidad ahí en Nazario. Gracias por tu reporte, buenos días. Sí, buenos días para Emilio Alexander, una chiva loca, un ya duérmete y un saludo de Venom. Si es que está, no, ¿usted cree que va a venir? Ay, no. Si no vienen días normales, que hoy que no tienen clases los chamacos, ¿usted cree que va a venir? A ver si llega ahorita, pero no creo, no creo, la neta. Ahí va, despiértate para Alexander, Emilio. ¡Emilio, despiértate! Saludos, saludos, Emilio Alexander, buenos días. Chiste, chiste. La maestra le dice a Pepito, no entiendes, tienes orejas de burro. Y Pepito le contesta, mi papá tiene orejas de puerco, de res, de chicharrón, es carnicero. ¡Ay, qué bonito! I found love in the music. Dice, buenos días. La maestra le dice a Pablo, dime una oración con la palabra supongo. Le dice, mi abuela va al baño. La maestra dice, ¿y la palabra supongo? Es que supongo que va al baño, porque no sabe leer. 844-122-1534. Saluditos. Oiga, el día de ayer también, ya empezaron los festejos. Ya empezaron los festejos, porque ya le dije que si el lunes quiere caerle, aquí vamos a hacer fiestecita, ¿ok? Le mando un fuerte abrazo a maestros directivos del Cumbres, que ahí me festejaron también, Me invitaron a trabajar, como el año pasado, y dicen que es festejo mío también. Me la pasé muy bien. Saludos, saludos a todos los organizadores de ese festejo. Estuvo muy padre el Día del Maestro. ¡Feliz Día del Maestro y de la Maestra para todos! Y que ayer, bueno, es que ayer yo anduve de un lado para otro. Ya sabe, así mire, moviéndonos en toda la ciudad. Y ayer también regalamos pizzas y regalamos unos accesos para diferentes lugares de aquí de Saltillo. Saludos para toda la gente que estuvo ahí, a todos los maestritos. Saludos, maestros, los queremos mucho. Gracias a todos los que cumplieron con su solicitud de ir a Papa John's, que ahí estuvimos. Tanto Eva Chung de Somos como mi Jerry de la SJ y un servidor. Ahí estuvimos regalando pizzas en Papa John's. Saludos para toda la gente de allá. Muchas gracias por asistir. A todos los maestros, se llevaron sus pizzas. Si no quiero hacer chisme, pero ¿alguna vez han visto a Ceci y a Venom juntos? Uy, si tú los vieras aquí. Me sacan canas verdes los dos. Pero bueno, vamos a ver si llega el chamaco este. Dijo que a las 7 entraba. Hola, regaderos, buenos días. Le puedo mandar un despídate guajolotero para Andy y Michelle, que ya vamos a dejarlas a casa de su abuelita. Bonito día, chicos. ¡Andy y Michelle, despiertas! ¡Saluditos! Para apuntar para el pastel a José Raúl Carapia Sánchez. ¡Claro que sí! En la siguiente intervención cantamos las mañanitas, así que si tienes algún cumpleañero que sea del 10 al 16 de mayo, del 10 al 16 de mayo, con nombre completo, aquí con mucho gusto lo anotamos para el pastel. Y ya se lo sabe que más o menos como a las 8 de la mañana vamos a conocer quién es ganador o ganadora del pastel para que esté bien atento, ¿sale? Lo hacemos también una transmisión en vivo ahí en Digital 106.5 FM en Facebook y obviamente la gente que está aquí en el TikTok también lo ve completamente en vivo. Ya vamos en 16K, órale, 16K de puros likecitos de toda la gente que está conectada aquí. Les mandamos un fuerte abrazo. 844-122-1534, vamos con más música y regresó, no se vaya, quédese. Uy, mira, esta canción, esta mera, ahí va, listos, para usted y para usted que ya despertó, póngale en digital siempre. Usted cuando se levante, usted siempre digital, dígale a la Alexa y también que lo ponga en digital, Alexa siente digital y así mero, también ahí estamos al pendiente, ¿ok?

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1: Son las 6:47. Y al norte de la ciudad la temperatura, 19 grados.

0: Mañana con 52 minutos, 20 grados, temperatura al norte de Saltillo. Llegaron formaditos y bien peinaditos, sí, los cumpleañeros. José Raúl Carapia Sánchez, felicidades. Alison Yatsiri López Martínez, felicidades. María Magdalena Samarripa García. Y Anaí Mascorro Chavarría, felicidades. A ver si llegó alguien más por acá. No, hasta ahí. Y hoy las mañanitas también van con mucho amor y cariño hacia todos los maestros y las maestras. Feliz día. 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
1: Ya son las 6 de la mañana con 54 minutos, que no se te haga tarde, 20 grados temperatura al norte de Saltillo, si ya despertaste, si ya estás más que listo para triunfar el día de hoy, manda tu mensajito 844-122-1534, dice un abrazo con mucho, mucho, mucho amor y una felicitación para nuestra maeta favorita, Miss Ángela, que va rumbo al trabajo con toda la actitud de parte de su papi y mami, que la quieren mucho, y mándele porfis un lenguetazo de veneno. ¿Cómo que ya se va al trabajo? ¿Qué? ¿Qué está pasando? Ahora, ahorita que venía para acá, digo, yo sé que los horarios son diferentes, pero hay mucho tráfico, Mucho trafiquito ahorita a las 5:45, 5:40 de la mañana. Rete harta gente que mueve Saltillo. 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En la siguiente intervención vamos a tener dinámica especial el día de hoy para que todos participen y para que todos los que nos estén escuchando se pongan bien creativos, ¿ok? A ver si ya se despiertan, ¿sale? A la gente de TikTok Digital en Vivo RCG ya les conté la dinámica del día de hoy. Y ya están bien puestos para participar. 844-122-1534. 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

Día sabrosón, día de asueto, día de que subía la temperatura el día de hoy aquí en Saltillo hasta los 31 graditos, ¿será? A ver si nos la superamos, ¿eh? Solo 8% la probabilidad de precipitación el día de hoy. Pero mire, más o menos como el martes, sube el porcentaje de probabilidad de precipitación a 52%. El próximo jueves a 63%. Luego empieza a bajar un poquito más para el otro fin de semana. Pero este fin de semana se espera entre los 25%, 24, 25% de probabilidad de precipitación. O sea, no va a estar muy elevada, pero sí hay que más o menos ponerle atención, ¿sale? Saluditos para todos los maestros que el día de hoy agarraron carretera, que desde ayer agarraron carretera para también pues disfrutar que si el día del maestro, pues porque pues viernes a gusto sabroso y se agarran viernes, sábado y domingo, y al próximo lunes estaremos aquí todos juntos. Vámonos con música y yo regreso. Uy, ándale, para que se pongan a bailar. Ahorita bailamos aquí también en el TikTok Digital en vivo RCG, así nos encuentra. Se llama La Mordidita. Llega Ricky Martin. 6:58, ya 20 grados.

0: 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Son las 7 con un minuto. Y al norte de la ciudad la temperatura es de los 20 grados. 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
2: Siete de la mañana con 8 minutos, 20 grados temperatura al norte de Saltillo. Dice por acá, antes de pasar al tema, dice: yo tenía el cassette de Enrique Llana. Pongan la de Mi Amigo Feliz. No, no, tampoco, Lore, tampoco es una ya. Hoy tampoco nos vamos a llevar todo el disco. Tengo 52 años. ¡Saludos! Ahorita les cuento acá en el TikTok, en la pausa, por qué me sé yo, bueno, no toda la canción, pero me sé el corito. Ahorita se los digo. No porque yo tenga 52 años. Ok, ahí les va la dinámica del día de hoy. Escuché al Fede que ponía esta canción y recordé a unos personajes que desbloqueé de mi mente en unos programas que salían acá en Monterrey. Hoy vamos a jugar batallas. Batallas de rap. I found love for my soul. Le voy a poner, pongan mucha atención los que nos están escuchando, ¿ok? La de Enrique Llana, pon mucha atención, ¿ok? Dice besos, Alex, besos, Lore. In the music. Les voy a poner el beat, ¿ok? Les voy a poner el beat y ustedes tienen que rapear, no sé, que si le, pero sin decir malas palabras, eso sí. Que si le quieres mandar así un rapcito a la Power Ranger, que si le quieres mandar al Venom decir algo que no llegó, por cierto, que si la Chiva Loca quieres incluirle en el rap, que si a mí, que si a Ceci, que si al señor Memes, que si a tu jefe, que si a tu esposo, tu esposa, a tus niños, algo quieres decirlo, hoy lo vamos a decir rapeando, ¿ok? Una felicitación de cumpleaños rapeando, ¿ok? Así que todos, ándale, ese mero. El club del italiano será, ándale. Pero es que había varios programas, ¿no te acuerdas? Eran varios, ¿no? Ese era uno de esos, donde salieron los raperos muy famosos, por cierto. Todos vamos a rapear. No me salgo con que, ay no, qué vergüenza. Ay no, yo me trabo. Ay no, porque eso es como para... Nada, nada. ¿Listos? Todos manden su audio rapeando. Aquí va la pista. ¿Listos? 3, 2, yo me callo, ¿ok? Ustedes rapeando, ándale, PGB, ese otro. Manden el audio, diciendo lo que quiera, sin decir más palabras, rapeando.

0: Ya le di mucha oportunidad, ¿eh? Vamos a escuchar audios, a ver cómo rapearon el día de hoy. Nada con que me da vergüenza, nada con que, ay no, ¿qué está haciendo este chamo? Nada, ándele, póngase a rapear el día de hoy, a ver cómo le salió a la Power Ranger, que ella mira bien puesta, vamos a ver cómo le salió. ¿Lista, Power Ranger? Es tu momento de rapear, adelante.
1: La Power Ranger aprendiendo a rapear, aunque se me haga tarde y me tenga que bañar, apoyando a Alex en la regadera, que está muy solito porque Ceci se fue de parrandera.
0: ¡Bien, Power Ranger! ¡Lo hiciste muy bien! ¿Quiere mandar saludos el día de hoy? Hágalo rapeando. ¿Quiere mandarle una felicitación a alguien? Hágalo rapeando. Venga, venga, que se oiga. Ah, ah, ah. Pueden mandar felicitaciones para Renata Rivera por su cumpleaños número 16 de su mamá que la quiere mil, mil. ¡Felicidades, Renata! ¡Pásala muy bien! ¡Ey, chamaco! ¿Tú que veías el Club del Daliano y PGB? ¿Por qué no rapeaste, Nada más puro recuerdo que traes. 844-122-1534. 844-122-1534. Hoy dígalo rapeando. Y los impresionan. ¡Oh! ¡Oh! ¡Oh! Dice, no puedo mandar audio, aguántame. Bueno, ok, te aguanto, sale, te aguanto. Mientras tanto, vamos con la cancioncita y regresamos. 844-122-1534. Esta canción me gusta, me gusta, me gusta. 7 de la mañana con 13 minutos, 21 grados, temperatura al norte de Saltillo. Ya regreso.

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13: Son las 7 con 20 minutos. Y al norte de la ciudad la temperatura, 22 grados.
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0: 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Llegó la información del tráfico.
1: Son las 7 de la mañana con 24 minutos, 22 grados, temperatura al norte de Saltillo, información del tráfico. Tempranito nos reportaban que había un accidente en la salida de Periférico hacia Nazario, ya que retiraron los vehículos. También había un incendio por Periférico, no sé cómo está actualmente la situación con el incendio, que lo mandaban muy, muy, muy temprano, nos decían que ya había autoridades en el lugar. En Periférico y 20 de noviembre era lo que nos reportaban. Y creo que es todo, ¿no? Es todo lo que nos decían. ¿Alguien tiene algún reporte sobre el tráfico? 844-122-1534. Estamos al pendiente de sus mensajitos, por supuesto, para poder triangular información con el grupo de seguridad. Vamos a lo que sigue.
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1: Siete de la mañana con 25 minutos, 22 grados, temperatura al norte de Saltillo. Gracias por sus mensajitos. Buenos días. Acá un audio que dice. A ver si es algún accidente.
3: Hola, Alex. Hola. No sé por qué quitaste la base, apenas vengo a expresarte algo que quería contarte. Espérate. Y qué bueno que prestaste el espacio para poder rapear y sacar lo que tengo dentro de mi cabeza y muchas ideas. Para empezar, yo soy alguien del sur, como muchos de aquí, ya estamos cansados de que nos quieran estar denigrando.
1: ¡Órale! Pero espérate, te ponle otra vez, ándale. Tú sigue hablando y expresándote, ándale. Ándale, vas. Para todos, es un momento de rapear, ándele, listo, lo que quiera decir, que si algún saludo, alguna felicitación, algún maestro, rápido, ándele, rápido, le voy a poner su pista para que todos puedan expresarse, ¿ok? Señor Memes, es un momento, ándele, de hablar, venga, con todo, ¿listos? Aquí va la pista.

Dice Alex, buenos días. ¿Dónde puedo encontrar ese beat? Ahorita se lo paso, porque creo que ahí tengo el link. Gracias, ahorita se lo paso. A ver qué dice por acá. Ay, ay, ¿por qué lo eliminaste, Power Ranger? ¿Qué pasó? Ya iba a aparecer. Saluditos. Dice, buenos días, Alex. Mi pregunta es, si Venom no fue, Ceci no ha llegado, está muy claro que Ceci lo anda buscando. No, ¿cuál? La Ceci se fue de vacaciones. Yo sí tengo el reporte de Ceci. El Venom, quién sabe, quién sabe. Y seguramente, castigado.

0: Manden su audio rapeando. Dice por acá, saludos y bendecido fin de semana igualmente. Saluditos, buenos días. Dice también por acá, muchas felicitaciones para las profesoras. Y la profesora, perdón, Ivonne Mota de León. Ya la profesora Vidasari de León Cabello, excelentes docentes con mucha vocación y empeño por sacar adelante a sus alumnos. Saludos para todos los maestros y ahí la felicitación especial. Dice, buenos días. Hoy es un excelente día para ser maestro de educación física y tener todas las maestras perreando en el convivio. Yeah, yeah. A ver, para acá dice
1: la Regina, hola, hola. Hoy es un día muy especial. Regis, te quiero mucho. Ya sabes que eres la única niña especial en mi corazón. Regis, Regis, un día como hoy nacieron todas las flores. Te quiero mucho, atentamente tu abuelita.
0: ¡Qué bonita! ¡Saludos para Regis! A ver, la Power Ranger.
2: Aquí la Power Ranger, desde mi regadera. Canto desde aquí porque es de mi trochera. Haciendo estas locuras para apoyar a Alex. Para que no digan que la Power Ranger se raja.
0: Saludos, Power Ranger. Dice, esa pista es la que ponía Poncho en su programa, ¿no? Es de MC Dinero. Ah, no sé. Pues aquí tengo el link, ahorita se la paso. Dice, buenos días, Alex Tocayo. ¿Podrías mandárselos a Devani Rubí, que anda con todo de parte de Alex? Saludos desde Ramos Valle Poniente. Excelente mañana. Saluditos, buenos días. Acá dice, ay, lo borró. A ver, acá, otro audio.
3: Yo, Alex, aquí Blanca, mandando un saludo para su esposo que va manejando al trabajo, todo cansado. Venga.
0: Bien, Blanquita, lo hiciste muy bien. Y al último, venga. Me gustó, me gustó. 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Ándele, si usted quiere irse a Noche de los Grandes, esta, la verdad es que va a estar muy bueno esta función. Yo quiero ir. Yo a ver si me llevan. Rápido, pida el link y yo se lo mando, ¿ok? 844-122-1534. Vamos con patrocinadores. Les dejo un cachito de la pista. A ver si usted quiere rapear. Aquí está, mire, para que usted rapee bien a gusto y diga lo que quiere. ¿Listo? Aquí va.

0: No te vayas. 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Son las 7:32. Y al norte de la ciudad la temperatura, 23 grados.
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4: 7:32, 23 grados.
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7: Son las 7 con 36 minutos. Y al norte de la ciudad la temperatura, 23 grados.

0: Ah, ya, son mis lentes. Y yo dije que se oye. Ay, no, esos lentes.
1: Sigo pasando el link para las personas que lo quieran. Sigo pasando el link, ¿sale?
0: Pues que se activó acá una cosa rara.
1: A ver, vamos a ver. Audios, audios, audios, a ver.
2: Me siento bien mal y aún así tengo que ir a trabajar. Otra vez. Me siento bien mal y aún así tengo que ir a trabajar.
1: Bien. Acá otro audio que dice...
3: Estas son las mañanitas que cantaba el rey David. Hoy por ser día del maestro se las cantamos aquí.
1: Eso, muy bien. Hoy rapeando, dígalo todo. Les voy a poner un poquito del beat para que rapeen junto con nosotros, ¿ok? ¿Listos? Hoy mande lo que quiera, rapeando, venga, sin decir malas palabras, venga, dice. Es más, mándenle algo así como que a la Chiva Loca, al Venom que no vino, así.

0: Ahí está. ¿Listos? Vamos a ver cómo rapeó la gente. Rapele, rapele. 844-122-1534. Antes nos van acá. Gracias de nada. Dice, tráfico lento en la carretera Saltillo-Monterrey rumbo al Parque Santa María. Órale, para que tome sus precauciones. Por acá rapean así, dice...
1: Este día del maestro está muy chido porque casi no hay tráfico y puedo ir más rápido. Ya llegué al trabajo casi.
0: Y le corté la inspiración. Saluditos, acá dice.
2: Yeah, yeah, sí, sí, sí. Aquí yo y mi esposa ya vamos para el trabajo. ¿Por qué? Porque no tenemos ese dinero para irnos de vacaciones, ni modo. ¿Qué hacemos? Que ir más que al trabajo.
0: ¡Eso! ¡Muy bien! Acá otro rap, rap, rap, rap.
3: Alex trae el ritmo, la mente encendida. Ceci trae la vibra que cambia la vida. Juntos van brillando, no pueden parar, porque yo sin beat también sé rapear. Alex con estilo, Ceci con poder, una buena dupla difícil de vencer. Ritmos en la mira, siempre para arriba. Los dos hacen magia cuando el día se activa.
0: ¡Eso!
3: Todo lo que me haces hacer, Alex. Saludos.
0: ¡Qué bonitos, qué bonitos! A ver, dice por acá la Power Ranger.
4: Esperando que participen todos los de siempre. ¿Dónde está el señor Memes, el chismoso y Noé? No los he escuchado. Se andan haciendo los dormidos. Los que no tuvieron clases fueron los chiquillos.
0: ¡Lo hiciste muy bien, Power Ranger! No, el señor Memes, ya sabes que él casi no habla. Él es muy serio, muy serio. Pero si, por ejemplo, señorito Ted, ¿qué rollo? ¿Qué onda? Dice, ese es un carruaje, el que se escucha. ¿Cuál? ¿Qué habla el señorito Ted? Hola, buenos días, hermosos. Mande una chiva loca porque es mi cumpleaños. ¿Y cómo te llamas, criatura?

0: Estaría bien chido que tú, Power Ranger, le mandaras una rima al señor Memes y que el señor Memes te contestara y que aquí se armara. Venga, uno y otro, venga. Así. Vamos con patrocinadores y ya vuelvo, no se vaya, ya son las 7:45, que no se te haga tarde, 24 grados temperatura al norte de Saltillo.
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4: Son las 7 con 47 minutos. Y al norte de la ciudad la temperatura es de los 24 grados.
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0: 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Son las 8 con un minuto. Y al norte de la ciudad la temperatura 25 grados.
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4: Antes de que el mundo se acabe y que se me vaya la voz, antes de que la memoria falle o que nos falte uno de los dos, quiero que sepas que cuando despierto y antes de dormir pienso en ti y decirte que aunque lo perdiera todo, no importa si tú estás aquí.

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1: Ocho de la mañana con 10 minutos, 26 grados, temperatura al norte de Saltillo. Hoy nos acompaña y le damos la bienvenida en este trayecto que tenemos. Recuerde que estamos en elecciones. Ya con nosotros Omar Nagut. Él es candidato de México Avante al Distrito 12. Está con nosotros aquí y previo para la gente que ya está en el TikTok, en digital, en vivo, RCG, ahí completamente en vivo. Ya estuvimos platicando con él y estaba dando pues algunas de las propuestas y de las ideas que traes. ¿Cómo estás, Omar? Bienvenido. Buenos días.
2: ¿Qué tal, Alex? Buenos días. Un saludo a todos los radioescuchas.
1: Ya está rápido con nosotros en el TikTok y todo, ¿eh? Oye, Omar, cuéntanos un poquito. Bueno, primero, Distrito 12. ¿Cuáles son los municipios o qué es lo que comprende para que la gente? Porque así como yo la neta es que no sé cuál es mi distrito. Yo sí estoy bien perdido, pero dinos el distrito que te corresponde a ti, de eres candidato. Cuéntanos cuáles son los municipios.
2: Claro que sí. Mira, el Distrito 12 es el segundo distrito más grande de Coahuila en cuanto a territorio.
1: Ok.
2: Abarca en su totalidad los municipios de Ramos Arizpe, de Arteaga, de Parras de la Fuente y de General Cepeda.
1: Órale, entonces, cuatro municipios. Órale. Y usted escuchará a Omar, para la gente de TikTok, ya lo vio, ya se hizo presente acá, pero eres el candidato, me decías, el más joven de todos, o sea, no nada más de tu partido, sino de todos, cuéntame.
2: En todas las elecciones, de todos los candidatos de Coahuila, actualmente soy el más joven. Tengo 23 años.
1: Órale.
2: Tengo una licenciatura en finanzas en el TEC de Monterrey, tengo un BBA en la Universidad Europea en Campus Barcelona. Tengo también estudios en Canadá.
1: ¡Órale!
2: Pues soy un joven preparado que quiere dar el paso a la política, quiere representar a los jóvenes que se sienten a lo mejor un poco decepcionados de su gobierno, que sienten que les ha dado la espalda el gobierno. Vengo a decirles que estamos presentes y que vengo por todos esos jóvenes que no salen a votar.
1: Ok, y nos decías que también, pues ahorita actualmente tú ya terminaste tu licenciatura y estás trabajando, ¿tienes también negocios?
2: Claro que sí, yo tengo mi negocio está en Ramos Arizpe. Nos dedicamos al ramo óptico, tenemos ópticas.
1: ¡Órale! ¡Qué buena onda! Y a ver, ¿por qué? ¿Por qué tú así levantar la mano y decir, oye, ¿sabes qué? Yo quiero ser candidato a mis 23 años.
2: Claro que sí. Porque, mira, estamos viendo una ola de jóvenes en la política que, por ejemplo, mi partido, la propuesta de Saltillo es todos jóvenes, en México Avante, en Saltillo todos damos jóvenes, y es importante el apoyo a los jóvenes, porque se nos ha dicho, o siempre se nos da el discurso de, es que vamos todos con los jóvenes. Uh-huh. Pero después, luego los partidos no cumplen esa política joven, no candidatean a jóvenes, y somos muy importantes, porque hay una gran problemática. Fíjate, cuando me lancé de candidato me di cuenta de algo, ya lo tenía en mente, pero 7 de cada 10 jóvenes no estamos votando actualmente. Okay. El día de hoy. ¿Por qué crees que sea? Yo, en lo personal, yo creo que es esta apatía de la juventud de sentir que el voto no va a hacer la diferencia.
1: Okay.
2: Pero no viene nadie realmente a explicarles a los jóvenes, ¿verdad?, de la importancia de salir a votar. Es por eso que yo también los invito, si hay alguna universidad por ahí que quiera que le vaya a dar mi plática acerca de participación ciudadana, yo estaría más que encantado de ir a platicar con los jóvenes y explicarles el por qué es importante involucrarse en la vida política.
1: Viene la renovación del Congreso aquí a nivel estatal y Omar dice, pues yo quiero estar ahí. ¿Cuáles serían algunas de las propuestas, Omar? Cuéntanos un poquito en cuestión a pues todo lo que estamos haciendo en el Congreso local.
2: Claro que sí, mira, te puedo dar algunas propuestas de mi partido de México Avante. La propuesta principal de mi partido es legislar contra los usureros, reformar la ley para sancionar los abusos de autoridad y también reformar el sistema de grúas y corralones municipales. Porque ¿qué pasa? Vas a un corralón y no hay tabulador de precios claros. Te terminan cobrando básicamente lo que ellos quieren. Y en mi propuesta como candidato, yo traigo una propuesta excelentísima. Se llama Primer Empleo Coahuila.
1: Okay.
2: Te voy a dar unos datos, fíjate. La informalidad en México es del 54%.
1: Okay.
2: La informalidad en los jóvenes de 18 a 29 años es del 58%. ¿Qué quiere decir? Bueno, quiere decir que los jóvenes sí tenemos ganas de trabajar, pero no se nos están dando oportunidades. Entonces, mi propuesta busca que las empresas contraten jóvenes de 18 a 24 años en su primer empleo formal, puedan recibir una exención del impuesto sobre la nómina. ¿Para qué? para que quien contrata jóvenes se les premie con empleo formal. Y también estamos generando un empleo formal, ¿verdad? Para que puedan aportar al sistema de salud y tengan sus prestaciones de ley.
1: Ok, en estos municipios en donde pues tú eres el candidato, que es el Distrito 12, ¿has visto algunas de las necesidades en cuestión a regular algunas de las leyes o de lo que nos corresponde en cuestión a Ramos, Arteaga, General Cepeda, Parras? ¿Has visto algunas necesidades de ahora que andas en recorrido?
2: Sí, totalmente. Fíjate, tenemos, por ejemplo, en mi partido tenemos la necesidad de siempre estar en constante apego con los servicios públicos, como lo es el agua, también estar bien enfocado en la seguridad, en los trámites justos. Por ejemplo, el otro día fui a replaquear un carro y me gasté 6,000 pesos en placas.
1: Okay.
2: En Coahuila ya no hay tenencia, pero después lo que hacen es te venden un impuesto falsamente, porque no pagas tenencia, pero terminas pagando el derecho de uso vehicular, terminas pagando a lo mejor el fomento a la educación y a la seguridad pública, y el costo se termina elevando. Entonces, en mi partido vamos a que sea lo justo, trámites justos, nada más pagar tu laminado y se acabó.
1: Ok, bueno, pues ahí están algunas de las propuestas que Omar plantea para su distrito. Obviamente aquí estamos abiertos a todos los partidos para que vengan a exponer cuáles son sus propuestas, porque lo que necesitamos también para nosotros, los radioescuchas y la gente y los ciudadanos, es informarnos quiénes están aquí. Nos da mucho gusto que vengas aquí y que te presentes ante la gente y que sepamos que hay muchas opciones para poder votar. ¿Qué día es las votaciones?
2: El 7 de junio.
1: 7 de junio, o sea, estamos a nada, ya muy, muy cerca.
2: Estamos como a 20 días prácticamente.
1: ¡Órale! Y tú sigues recorriendo cada uno de los municipios y de las calles, y pues también recopilando información de lo que la gente te dice. ¿Qué es lo que la gente te dice?
2: Mira, la gente se queja mucho por lo que es el sistema de agua.
1: Ok.
2: ¿Verdad? Hay una falta de agua. También tengo otra propuesta.
1: Ok.
2: Arraigada hacia el agua. Muchas de las veces el agua se queda con las empresas y no termina yendo al ciudadano. Entonces, ¿qué pasa? Las empresas grandes no tienen agua tratada. No reutilizan su agua ni tampoco captan agua. Y terminan quitándole el agua tan esencial para nosotros. Entonces, una de mis propuestas es obligar a las empresas a que tengan agua tratada, que reutilicen su agua y a que también capten agua. Y no nada más a las empresas, sino también al gobierno.
1: Ok.
2: Y, por ejemplo, para el riego de parques, todo ese tipo de cosas, también que el municipio use agua tratada, que no use agua potable.
1: Ok, bueno, pues ahí están algunas de las propuestas. Omar, ¿cómo podemos encontrarte en redes sociales o dónde podemos obtener más información o comunicación directa contigo para, en cuestión al distrito, también pues poder proponer y conocerte más?
2: Claro que sí. Mira, mis redes sociales es mi nombre, Omar Nacut.
1: Ok, ¿qué se escribe?
2: Se escribe N-A-C de casa O-U-D de dedo, okay. Nacut.
1: Nacut, sale así.
2: Es un apellido árabe.
1: Ok.
2: Bueno, y me pueden seguir tanto en Instagram como en Facebook, así estoy, como Omar Nacut.
1: Ok.
2: Me gustaría también presentar a México Avante, porque es un partido nuevo, también explicar lo que estamos haciendo nosotros. Son nuestras primeras elecciones en Coahuila.
1: Va.
2: Pero no tenemos un año. Tenemos más de 30 años. Es una historia ciudadana del presidente y fundador del partido, Fernando Rodríguez, quien siempre ha luchado por la defensa de las familias y la protección contra los abusos.
1: Ok.
2: Entonces, este 7 de junio, pues puedes pintarte de juventud, puedes pintarte de Avante y darnos tu voto de confianza.
1: Ahí está, pues la verdad nosotros agradecemos mucho que vengan y que también levanten la mano para la gente de La Regadera poder escuchar las propuestas de los candidatos de los diferentes distritos. Hoy está con nosotros Omar Nacut, así lo puede encontrar usted a través de redes sociales para que también lo conozca, le ponga cara. Ahorita ya la gente de TikTok ya lo vio, que está aquí con nosotros en cabina, ya lo está conociendo, ponerle cara también a la persona que estamos escuchando, así que te puedes conectar ahorita en digital en vivo RCG, te queda tantito tomar con nosotros para que platique con ustedes a través del TikTok, y te agradecemos que estés con nosotros y que también volteen a ver a la gente, a los radioescuchas, acá a la gente de radio, que pues también estamos necesitados y como ciudadanos tenemos que informarnos quiénes son nuestros candidatos, ¿no?
2: Claro, es correcto. Fíjate, como lo comentaba, soy el candidato más joven, 23 años.
1: Ajá.
2: Y si noto esta desinformación de los jóvenes por buscar las propuestas de los candidatos. Pero también yo sí hago un llamado a la ciudadanía que se informe, que sea un voto consciente.
1: Claro.
2: ¿Verdad? Que esté siempre informado y a la vanguardia de las decisiones y las propuestas. No se trata de dar discursos vacíos, se trata de decir y escuchar las propuestas concretas, pero sobre todo el cómo las van a lograr.
1: Perfecto, pues ahí está. El día de hoy nos acompañó Omar Nakaud, candidato de México Avante por el Distrito 12. Te agradecemos que estés con nosotros. Muchas gracias por venir. Y ahí está una de las propuestas que Omar plantea. Bueno, diferentes propuestas que el día de hoy nos platicó. Gracias, Omar.
2: Claro que sí, muchas gracias. Y un saludo y felicitaciones a todos los maestros que nos están escuchando.
1: Perfecto, gracias. El día de hoy, Omar, vamos con patrocinadores y regresamos. No se vaya.
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7: Son las 8 con 25 minutos. Y al norte de la ciudad la temperatura 27 grados.

0: Hasta el candidato lo puse a rapear en el TikTok. 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Ya tenemos ganador del pastel, Jorge de Jesús Guerrero Cisneros. Jorge de Jesús Guerrero Cisneros. Está la transmisión en vivo en Digital 106.5 FM en Facebook. Ahí para que usted vea la transmisión en vivo con el sorteito y demás. Para que vea que mire todo aquí legal. Hoy no va a haber playlist, ¿sale? Porque me tengo que ir antes, me voy a hacer control remoto, vamos a estar conectados de 9 a 10 de la mañana, pero el próximo lunes sí, sale, se arma el playlist. Aquí dice...
1: Sí, se puso bueno esto de rapear, está interesante, pero ya voy a trabajar. Bye.
0: ¡Saluditos!
2: Al despertar, yo no escucho fregaderas, le pongo en la regadera, saludos al chismoso, yo soy el chistoso, y ya dejen al meme, está haciendo la meme. ¡Ah!
0: Oh, saludos, Marian. Gracias, gracias, saluditos. Saludos a todos los que están acá en el TikTok. Gracias, acá.
3: Yo, sí. Solo la regadera pudo armar estas batallas de rap. Por eso es que es el programa número uno en este lugar. La neta, a los demás programas de ponerles cómo se hace la regadera les da escuela. Es el mejor programa. Le duela a quien le duela.
0: Dice, gracias amigo, estuvo muy buena esta también, Hasta dejé de rodar, Alex, todo lo que provocas, a ver.
4: Ese Power Ranger anda bien activa, se ve que le gusta disfrutar la vida, siempre bien confiada, supo de ranchero. Yo para rapearle soy el mero mero, y si no pregúntale, hace si y el güero.
0: ¡Eso! Yeah, yeah.
4: Ese chirigüillo y ese chismoso... Su rapán bien mosqueado, lo verdad que oso.
0: Me caí muy bien, me caí muy bien, gracias. Jorge de Jesús Guerrero Cisneros es ganador del pastel. Jorge de Jesús Guerrero Cisneros, si alguien lo conoce, dígale que se reporte, sale. Vamos con patrocinadores y regreso para despedir. Se van a quedar obviamente con un poquito más de música porque me voy a transportar el día de hoy a tomar un café contigo, contigo, que me escuchas de lunes a viernes de 6 a 9 y que te diviertes en esto que se llama La Regadera, Jojo.
5: 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Son las 8:32. Y al norte de la ciudad la temperatura 26 grados. 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
34: Son las 8 con 37 minutos. Y al norte de la ciudad la temperatura 26 grados.
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0: 8 de la mañana con 40 minutos, 28 grados, temperatura al norte de Saltillo. 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Vamos a escuchar los últimos audios. Yo me voy el día de hoy a transmitir desde HB ahí en República, ¿sale? Ahorita de 9 a 10 de la mañana, Tete aquí en cabina, yo allá estaré, ¿sale? Dice, pon mi flow. A ver si es cierto. A ver si es cierto, señor Memes.
1: Oye, Chiriguillo, y eres tú chismoso. Déjenla Ranger, que ya tiene esposo. No le diga nada. Déjenla tranquila. O en una de esas despiertan a Godzilla. Escucho sus rimas con mucho dolor. Mejor que unirse todo del gusano barrenador.
0: Del gusano barrenador.
2: Mi Power Ranger, no debes de decir eso. Si también nosotros traemos el talento. Es más, quédate ahí. Vas a ver cómo le tiro este beat a aquel carnal que yo considero que no terminó ni la secundaria porque sus barras no traen ninguna concordancia.
3: ¡Hora, hora a todos! No sean montoneros, agarran de carrilla a la Power Ranger Rosa y lo que quieran conmigo, con Alex, cualquier cosa.
0: Ay, no, si estamos bien loquitos, ¿verdad que sí? Y yo me incluyo porque si estamos locos. Buenos días, Alex. Quiero felicitar a los maestros, especialmente a mí, la maestra Dianis. ¿Y cómo puedo conocer los ganadores del pastel? Muchas gracias. Ganador del pastel de esta semana es Jorge de Jesús Guerrero Cisneros. ¿Sale? Oh, oh, oh. Dice por acá, lindo día, hermoso, soy su fan, a ver.
4: Muy buena la rapeada, hoy en mi cumpleaños me hicieron el día, la Power y compañía. No alcancé la música, no sé quién está hablando. Apenas tuve chance porque voy manejando.
0: Lo hiciste muy bien, muy bien, saluditos. Ya dijimos ganador del pastel, ya dijimos, saluditos. Dice, ¿ya tomaste café? Saludos. A ver, ya contestó.
5: Voy a soltar rimas de esas que tremecen, Memes. Regrésate a la cocina, que es donde perteneces.
0: Buenos días, si cumpleaños el miércoles, ¿me puedo apuntar para el pastel la otra semana? No, es por semana. No. La próxima semana toca del 17 al... Ay, no se abre. Al 23. Del 17 al 23, creo. Saluditos. Acá dice... Ya casi me voy,
6: Estoy feliz. Estoy emocionada. Es día del maestro, pero no me dieron nada. Quizá una ensalada. Quizá un regalito. Aunque sea un sticker de un perrito. Sigo esperando en mi radio mi programa. Que alguien me sorprenda, aunque sea con una manzana. Si no me dan flores, ni un chocolate, al menos que suerte fuerte el aplauso del debate. Profe sin regalo, pero con estilo, enseño con humor y hasta con vinilo. Si hoy no me toca, premio ni tesoro, igual me gano risas y eso sí que lo valoro, valoro, valoro.
0: Y ya le mandé ese sticker de perrito con un corazoncito, pa' que ya tenga un regalito. ¿Entendieron?
1: Yo. Escucho sus rimas y me dan mucha risa. Prefiero ganarme una pizza de prisa.
2: Hey Alex, muchas gracias por el espacio. No sabes la alegría que me da escucharte todas las mañanas en mi día a día. Y a todos esos que me dijeron chirigüillo o que hago el oso. Yo no soy un oso, yo soy un payayo. Jorge, bájate por tu globo.
0: ¡Órale! Ya me voy, cuídense mucho. Que tengan excelente fin de semana. El lunes nos escuchamos, ¿sale? Dice ruido. Sí, ganó el pastel, lo repetí ahorita, es que tú no pones ni un gramo de atención a este programita. Jorge de Jesús, Guerrero Cisneros, Jorge de Jesús, Guerrero Cisneros, cuídense mucho. Y recuerde que la transmisión en vivo está en Digital 106.5 FM, ahí en Facebook, ahí puede ver también el ganador, porque ahí lo hacemos completamente en vivo, para que no diga que aquí se lo regalamos a algún chirigüillo. Digo la palabra porque el muchacho así se autodenominó, ¿sale? Nadie le dijo así, solamente que él empezó. ¿Sí o no? Dígame que sí. ¡Cuídense mucho! No, él solo dijo que así se llamaba. Él solo dijo que así se llamaba. ¿Sí o no? El sticker del perrito. Pues es que tú pediste un sticker del perrito, maestra. Feliz día. Cuídense mucho. Yo me despido. El día lunes los esperamos de 6 a 9 de la mañana. ¿Sale? Se quedan con musiquita y ahorita a las 9 de la mañana, tantito pasaditas, me conecto con Tete Hinojosa desde el control remoto. Cuídense. Bye, bye.
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8: Son las 8 con 50 minutos. Y al norte de la ciudad la temperatura es de los 28 grados.

0: Son las 9 en punto. Y al norte de la ciudad la temperatura es de los 28 grados.
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12: Son las 9:04. Y al norte de la ciudad la temperatura es de los 28 grados.
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0: Ya son las 9:11, la temperatura está en los 29 grados. ¿Y qué ha habido? En este momento me enlazo con mi güero consentido que me va a llevar de compras, porque ustedes saben que si alguna de las cosas entre la vida, entretenerles a ustedes, tomar cafecito y demás, me ponen happy, es ir de compras. Y eso a mí me encanta y, por supuesto, le doy la más cordial bienvenida a mi güero consentido. Corazón, me enlazo contigo.
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0: Gracias, mi güero precioso. Estaré lista para tomar nota de todas las promociones que vas a compartir conmigo. Y, por supuesto, agradecerte el regalo del día de ayer, que tuve oportunidad de abrir con esos aretes maravillosos que me identifican, y ese termo que me hará probar sorbo a sorbo el cafecito del día de hoy. Ya son las 9:15, la temperatura 29 grados.
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5: Hoy dedicamos el programa a todas aquellas personas que en algún momento dado la vida les haya dado una lección. Hoy que es 15 de mayo, seguramente estaremos agradeciendo a algunos de nuestros maestros, compartiendo algunas anécdotas, recordándoles a aquellos maestros que nos caen bien, los que no nos cayeron bien, porque también hubo maestros que nos cayeron pesados, ¿no? O sea, que no nos caían bien, que no nos gustaba entrar a su clase, nos sentíamos incomprendidos, no nos quedaba muy clara la explicación, etcétera. Pero hay maestros que sí dejaron huellas bien, bien bonitas y claras en nuestras vidas, de tal manera que hoy vamos a estar compartiendo esta parte. ¿Cuál es el aprendizaje que te ha dado el mayor maestro que es la vida? Con el paso del tiempo, si tienes 15 años, si tienes 20, 22, 30, 36, 40, 50, ¿cuál es una de las enseñanzas que te ha dejado el maestro vida? A mí me encantaría que las compartieras con nosotros, porque a todas las personas que ya han tenido un aprendizaje con el maestro vida, les voy a dedicar el programa del día de hoy. Compártelo conmigo. Saludos Ciudad Acuña, del Río Valle de Texas por Digital 103.1, acá en el sureste por el 106.5, y a toda la gente que me escucha por el sistema Alexa con el comando Alexa Siente Digital, gracias de corazón por estar conmigo. En TikTok ya llegó su bebé, @le. Ponle por ahí rápidamente en dónde me quieres escuchar. Si es en internet, ya sabes cómo. Estoy...

0: Venga, me voy contigo, mi güero precioso, a seguir en este gran paseo de viernes, que, como me gusta, después de mi cumpleaños, unas buenas compras. Óyeme, adelante, mi rey.
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0: Muchas gracias, corazón. Me encanta que me saques de mi pecera y me lleves a comprar, porque como nos gusta de repente, es parte del entretenimiento y lo estamos disfrutando.
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0: 9.27, la temperatura 30 grados.

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2: Con base a la dedicatoria del día de hoy, hablando de Día del Maestro, el mayor maestro que hemos tenido es la vida, es el paso del tiempo. Y yo te preguntaba si la vida te ha enseñado algo y que lo compartieras con nosotros. Fíjate que tengo ya algunos mensajes sobre precisamente este tema que estamos tocando en este momento. Dice Ana Ceci, dice, hola Tete hermosa, la vida me ha golpeado, me ha enseñado y también me ha transformado. Entre cada prueba entendí que no tengo que tener todas las respuestas, solo la confianza de que Dios tiene el control. Hoy creo más que nunca que cada proceso, cada espera y cada lágrima tienen un propósito, porque cuando Dios guía el camino, incluso lo que duele termina teniendo sentido. Y cierra su mensaje diciendo al final, saludos hermosa. Hermosa tú que abres tu corazón y compartes con nosotros este aprendizaje con el cierre glorioso de tu párrafo que dice, porque cuando Dios guía el camino, incluso lo que duele, termina teniendo sentido. Me voy contigo, mi güero precioso, invítame a seguir comprando, corazón.
3: Ya te vi que traes tu mamila, ¿eh? Es que llegó la Pavo Reñer que te está dando mucho likecito ahí en la transmisión.
2: ¡Ay, mi amor!
3: Vino a tomar café conmigo. Traes tu mamila. Me
2: corazón, es que soy una bebé del TikTok. Necesito que me enseñen a hablar, a caminar y me traje mi biberón. Ahí va. Ahí va el biberón para ti, mi güero. Ya sabes cuánto te amo. Ahí va.
3: Gracias, mi Tete. Ahí está. Ya lo estoy viendo. 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
2: Gracias, corazón. Pues ya me viste tomando biberón. Aquí está la bebé del TikTok. Véngase conmigo también a la transmisión digital en vivo RCG. Dice este mensajito: buen día, Tete. A mí la vida me ha pegado muy fuerte. Hoy es un mes en que perdí al amor de mi vida, a mi viejito, y me mandan una foto donde están juntos. Dice, pero tengo que salir adelante porque sé que él no quisiera verme así. Él siempre estaba con su hermosa sonrisa y siempre fue un gran guerrero. Gracias por compartir conmigo, Caleb. Gracias por estar acá. Gracias por estar en TikTok. Gracias por compartir la mañana conmigo y dejarme estar cerquita. Mi güero consentido, regreso contigo más rápido que inmediatamente, como dice mi mamá.

0: Ya son las 9:47. Esta es la música de Zoe que canta para nosotros aquí en el cafecito. Dice este mensajito: yo soy la aventada Power Ranger, dice, y también tu fan activa de TikTok. Gracias, hermosa. Y me manda una foto que me acelera el corazón con mi güero consentido, mi Alex Fernández. Corazoncito hermoso, qué foto tan bella me acaba de llegar. Mi güero, me enlazo contigo. Invítame a seguir comprando.
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0: Muchas gracias, corazón. Por supuesto que seguiré bien cerquita de ti. Por lo tanto, No te despegues. Sigue con nosotros si quieres enlazarte en TikTok. Rápidamente te puedes venir a Digital en Vivo, RCG, por TikTok. Acá te esperamos.
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10: 9:57, la temperatura está en estos momentos en 31 grados. Mi güero de oro, me contacto contigo, corazón.

0: Ahorita nos enlazamos nuevamente con mi Alex, que está por allá, invitándome a las compras, invitándome a utilizar bien el presupuesto familiar, mientras tengo mensajitos que comparto con ustedes. Dice, buenos días, hermosa. Yo hice mía la frase de que si la vida te da la espalda, le agarras las pompis. Mira nada más, San Juanita. Dice, porque si te detienes a llorar o a quejarte, te va peor. Dice San Juanita en este mensaje, si está permitido llorar, pero prohibido no levantarse. Te lo dice una persona a la cual han traicionado, criticado, humillado, golpeado. Desde niña conocí la desdicha y cierra su mensaje diciendo, pero también llegó a mi vida junto con el dolor, el conocer a Dios. Y con ese bálsamo, mis heridas he podido salir adelante. Es que ese bálsamo, corazón, te limpia. Ese bálsamo te cura. Me encanta, me encanta. Acá, feliz de la vida de leerles, de enterarme de los aprendizajes que les ha dado el mejor maestro, que es la vida. Dice este mensaje, creo que la mejor enseñanza que me ha dado la vida es entender, por más fuerte que sea ese dolor, que la vida sigue. Y uno también puede seguir. En pocos años me tocó perder a mi hermana y después a mi papá, me escribe Carlita. Fueron golpes que me llevaron hasta el fondo. Hubo momentos donde sentí mucho enojo, tristeza y hasta ganas de preguntarle a la vida ¿por qué? Pero con el tiempo entendí algo muy importante. El dolor no desaparece. Uno aprende a vivir con él. Y también entendí que no debemos esperar a tocar fondo para buscar ayuda, abrazar a la gente que amamos o empezar a disfrutar la vida de verdad, porque sí, puntos suspensivos, aún después de una pérdida enorme, sí se puede volver a respirar tranquilo, volver a reír, volver a sentir paz. En mi caso, mi hija fue una de las razones más grandes para seguir adelante. Hubo un momento en el que pensé, ella no me puede ver rendida. ¿Qué le voy a enseñar? ¿A vivir triste? Y entendí que más que enseñarle a no sufrir, quería enseñarle a expresar lo que sentimos, a levantarnos y a seguir avanzando aún con dolor. La verdad, me dice al final de su mensaje, es que muchas veces el duelo también se vive en soledad. Aunque la gente te quiera, no todos sienten la pérdida igual que tú. Pero algo que me ayudó muchísimo fue no aislarme, salir con mis amigos, hablar, distraerme, sentirme acompañada. A veces algo tan sencillo como una conversación o una salidita puede ayudarte más de lo que imaginas. La frase final dice, hoy entiendo completamente esa frase de Ricardo Arjona que dice, la muerte me enseñó que hay que vivir. Carla, te agradezco profundamente tu mensaje. La dedicatoria del programa de hoy es para ti. El maestro Vida te ha enseñado tantas cosas. Por referirme a Vida como uno de los nombres infinitos que se le da al Creador, aquel que nos regala la estadía en el planeta. Has aprendido muchas cosas y no tengo palabras para agradecerte cómo has abierto tu corazón en este espacio mientras tomamos cafecito. Gracias por estar conmigo el día de hoy.
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3: Ya son las 10 de la mañana con 7.

0: minutos sigo recibiendo mensajitos acerca de qué les ha enseñado el maestro Vida. ¿Cuáles son las lecciones que nos hemos llevado justo en la dedicatoria del día de hoy y honrando, por supuesto, a nuestros maestros? ¿Qué les ha enseñado? Lo estamos compartiendo, pero también quien me ha enseñado mucho es mi güero precioso que me saca de mi pecera y me lleva con él. Adelante, corazón.
1: Y tú también me has enseñado mucho, mi Tete. Gracias, gracias. 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
0: Ya son las 10 con 10, la temperatura está en estos momentos en 31 grados. Vámonos con esta canción de Alejandra Guzmán. Esto se llama Para Mí.

0: las 10 de la mañana con 13 minutos. La temperatura está en los 31 grados. ¿Cómo avanza tu viernes? ¿Cómo vamos, corazones? Me gusta estar bien cerquitita y darles la oportunidad de disfrutar este día. Miren que realmente la oportunidad no la doy yo. Yo nada más vengo aquí a compartir esta terapia grupal de amor a la vida. La oportunidad la recibimos del cielo. Y eso a mí me encanta. Y en este momento me enlazo. Estoy a punto de enlazarme en este quinto y último intervención con mi güero precioso, por supuesto, no sin antes leer algún par de mensajitos que tengo por acá. Dice este mensajito: ya tomé tus fotos con el biberón y con ese camaleoncito y me las voy a quedar. ¡Ay, qué bueno que me las mandaste! Me están poniendo un mote para mi transmisión de TikTok. ¿Y saben qué? Ya le atinaron. Bueno, la forma de ustedes que para llegar aquí hasta mi pecera es digital en vivo RCG. Y me están bautizando como malagueña baby. ¿Y sabes qué? Me lo quedo. Ya me mandaron acá mis fotos. Se las voy a reenviar a todos los que quieran compartirla porque sí vale mucho la pena. Y me gustó el mote que me acaban de poner. Me gustó. Y así como dices por acá, me las voy a quedar. También yo me voy a quedar con este mote. Me encanta, por supuesto. Malagueña Baby, ¡qué chulos! ¿Cómo los quiero, nenes? Vámonos en este momento con mi güero precioso, mi Alex Fernández, que está cerrando la transmisión del día de hoy. Corazón, te escucho.
1: Mi Tete, ya nos estamos despidiendo, agradeciendo por supuesto el espacio y bueno, recordando y terminando de recordar estas promociones. ¿Por qué? 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
0: Muchas gracias, precioso. Te mando un beso. Que tengas un día maravilloso. Y para consentir a toda la gente de Cafecito, aquí está One Direction. Por supuesto, aquí en el Cafecito.

0: Ya son las 10:21, la temperatura está en estos momentos en 32 grados. Esto es El Cafecito y tengo mensajes, por supuesto. Dice mi bella Tete, ya ando acá por la radio. La vida me ha enseñado a ser resiliente y a tener una fortaleza que a veces no logro entender cómo es que está en mí. Y al trabajar con niños de la primera infancia, me ha puesto grandes retos que he podido sacar adelante. Los niños han sido mis grandes maestros de vida. Bonita, gracias por compartir. Gracias por abrir tu corazón el día de hoy, dedicando el programa a todos aquellos que han recibido algo, aprendizajes, enseñanzas del maestro Vida. Hoy, que es 15 de mayo, recordamos al gran maestro, el maestro Vida.
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3: Ya son las 10:27, la temperatura está en los 32 grados. 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
2: ¡Tengo visita!
3: Tengo visita el día de hoy, mi gente, y para mí es un gusto poder recibir aquí en cabina, celebrando la vida, porque así es como nos gusta celebrar la vida, definitivamente, a esta mujer maravillosa que se llama Angie Camil, que viene con nosotros. Ya desde hace algún tiempo atrás te conocemos, y a mí me gusta saludarte y preguntarte cómo van las cosas con Angie Camil.
4: Van súper bien. Primero que nada, es un gusto regresar aquí a cabina, Tete. Gracias por recibirme, como siempre, con todo el amor y con todo el cariño. Y pues bueno, han pasado muchas cosas, he creado mucha música, he crecido y aprendido definitivamente mucho. Y pues bueno, feliz de compartirles esto a toda tu audiencia.
3: Fíjate, Angie, que hace como 5 años te conocí justamente aquí en las instalaciones del canal, en el programa de televisión llamado Buen Día, y nos compartías tu juventud, tu frescura y los planes que tenías, y he ido viendo a lo largo del tiempo cómo has ido evolucionando. ¿Se ha seguido enamorando, Angie Camil?
4: Sí, definitivamente, o sea, han pasado muchas cosas, mucho amor, mucha como más seguridad en mí misma, este crecimiento y como la curiosidad de aprender cada vez más acerca de la música y de todo lo que me pasa, agarrar esa inspiración que a mí me mueve mucho, poder contarla en mis letras.
3: Y esas letras que son de amor, ahorita platicábamos fuera del aire acerca de, pues, de cómo ha sido evolucionando y de que esta canción va muy con el mensaje del cafecito. Y estos aprendizajes, Angie Camil, que te ha dado la vida, te engrandecen como persona. Hoy dedico este programa a la gente que ha recibido lecciones del maestro Vida. ¿Cuál ha sido una de las grandes lecciones que la vida te ha enseñado?
4: Wow, pues creo que una de las más importantes o especiales para mí es ser agradecida. Es siempre como mantener una buena actitud ante lo que me pasa o lo que estoy viviendo. Y siempre mi mamá me lo ha enseñado. Ella también es maestra, así que saludos a mi mami. Ella me enseñó esta gran cosa que es ser agradecida con la gente, con lo que tenemos. Y Carpe Diem, que es la canción que les quiero compartir, además de una sorpresa que es que voy a lanzar mi primer álbum, pues tiene este mensaje. Creo que muchas veces estamos en algún proceso o en un momento donde sentimos que vivimos bajo una tormenta, como de dificultades, de tristezas o de momentos difíciles, que a mí me gusta siempre entender y recordar que después de esa tormenta viene un nuevo día y viene el sol, siempre sale el sol. Y también que muchas veces se necesita de la lluvia para que las flores crezcan. Entonces me gustó expresarlo de esta manera en la canción.
3: ¿Qué tipo de tormentas has enfrentado?
4: Pues una de las que más me han sucedido en la música es como sentir que me falta algo, o sentir que estoy quedándome atrás, o como siempre dar un esfuerzo extra para que mis ideas o lo que tengo sea valorado o sea bien visto, o el hecho de que existe mucha comparación. Como que esos momentos, me acuerdo que hubo uno donde yo me preguntaba, es que ¿por qué está pasando esto? ¿O por qué no está pasando esto? Y a mí me trae mucha paz comprender que muchas veces las cosas suceden por alguna razón o no suceden por alguna razón. Y aunque es difícil entender en el momento, creo que tener esta fe y creer y confiar es como la clave para mí.
5: ¡Qué padre! ¿Cómo te encuentran en redes sociales? La gente que ahorita, bueno, ya te están viendo algunos por acá por TikTok, otros te están escuchando a través de la señal de la radio. ¿Cómo encuentran la música de Angie Camille?
4: Me encuentran en todos lados como Angie Camille Music y en plataformas de música como Angie Camille.
5: Y como siempre, no te vas limpia, regálanos un cachito. Sabes que la gente del claro. cafecito disfruta mucho de la buena música. Regálanos claro. algo con tu voz.
4: Claro que sí. Esto es Carpe Diem. Hoy salió el sol y se siente diferente. Me siento diferente. Tengo ganas de sonreírle a la gente. Aunque no me sonrían a mí, tengo la ilusión de que me pasen cosas buenas y que esta realidad haga olvidarme de las penas. Aunque algunos días me asustaron las tormentas, ahora las calles están secas y puedo correr sin miedo. Y si me caigo me acuesto en el suelo, me pongo a pensar qué lindo es el cielo, tan lindo que se parece a ti, bonito como tú. Las nubes dicen I love you, es que esa es la truth, se necesita oscuridad para ver la luz.
5: Definitivamente todo que ver con el programa. Tenías toda la razón. Busquen Angie Camille en todas las plataformas. Gracias, bonita, por estar con
4: gracias,
5: nosotros.
4: Gracias, gracias a ti, te un gusto.
5: Gracias, corazón, por venir a iluminar y echarle más azuquitar a este cafecito.
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0: Ya son las 10:41, la temperatura está en los 32 grados en este viernes 15 de mayo, Día del Maestro, platicando acerca de las grandes lecciones de la vida.
1: Tengo visita.
0: Tengo visita el día de hoy y por supuesto se acerca a aventarse un rico cafecito mi gran amigo Santiago Sosa, que ya este domingo tiene la edición número 62 de Expo de Bodas en Villaferre.
2: De Bodas y 15 años en Villaferre.
0: ¡Qué barbaridad!
2: Así
0: Santiago,
2: es.
0: Con el gusto de recibirte ya en vísperas del gran evento.
2: Claro, aquí saludándote a ti, a tu auditorio, a la gente de TikTok que está aquí presente. 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Acuérdense que pueden ir también para aniversarios, cualquier otra cosa, bautizo, primera comunión. Los proveedores al final, muchos se acoplan a todo tipo de eventos. Pero de bodas y 15 años, pasarelas a la 1 p.m. de 15 años y a las 4 p.m. bodas. Y grupos musicales, a la 1 son vestidos de 15 años, y DJs y se me fue ballet coreográfico. Así es.
0: Esto del ballet coreográfico alegra mucho, ¿no? El
2: claro,
0: entorno de la quinceañera.
2: Claro, claro, ha estado muy de moda los últimos, ¿qué te puedo decir? 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
0: Dijiste la palabra correcta, ya se alocaron, Santiago.
2: Sí, sí, la verdad,
0: o sea,
2: sí, con gusto.
0: Andan pero bien alocados y cada vez más consienten a la gente que está buscando proveedores, amigo.
2: Sí, es correcto, fíjate, no cobramos la entrada, es gratuita, tenemos más de 100 proveedores, la gente va y encuentra descuentos de un 25 hasta un 50%, y luego para terminar, les regalamos dinero en efectivo, que esa es una parte muy importante, y tenemos proveedores nuevos, tenemos productos y servicios nuevos, andamos muy fuerte con la cuestión de mixología, de cerveza artesanal, que ahora también anda muy de moda en los eventos la cerveza artesanal, y pues de todo en general, o sea, florerías, video, fotografía, grupos musicales, comentaba vestidos novia, 15 años, vestidos noche, DJs, todo lo que necesiten.
0: Fíjate, lo que necesita la pareja para tener una bonita boda es amarse. Pero si además de esto se ponen en contacto con Expo de Bodas en Villaferré, ese amor se va a liberar todavía más porque tienes buenos presupuestos, buenos proveedores, no están fuera de la ciudad, no tienes que mandar nada a nadie, no estás de nervios. Y todo eso es bien padre, Santiago, porque permites que los novios florezcan en amor en el día de su vida y la quinceañera disfrute con sus amigos y su familia.
2: Claro, fíjate que ahorita lo comentaba en el programa acá al día en televisión, es un tiempo enorme, enorme el que se ahorran los papás de las quinceañeras, que tienen que esperar a salir del trabajo, o el novio o la novia que también trabajan, porque hoy por hoy, no sé, tengo un número de que aproximadamente entre el 70 y el 80% de las parejas que se están casando en los últimos 4 años trabajan los dos. O sea, trabajan los dos. Entonces, con nosotros te ahorras un tiempo, Tete, enorme de andar en las tardes buscando proveedores, haciendo citas. 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
0: Santiago, en varias ocasiones has puntualizado algo muy padre, uh-huh, que yo quisiera retomar ahorita. Tú me platicas que los proveedores que están contigo en Expo de Bodas en Villaferre, en esta edición también, son gente que quiere trabajar.
2: Sí.
0: quiere servir a la familia, sí, de la novia, del novio, a los papás de la quinceañera, y eso ya es garantía.
2: De los 100 proveedores que tenemos, son 102 proveedores, de los que tenemos, o sea, mínimo tenemos entre 30, 35 proveedores que tienen un año, dos años, medio año trabajando y me dicen, oye, ¿sabes qué? Yo tengo dos exposiciones o tres esperando entrar contigo porque no se me había facilitado la cuestión organizar mis pagos para poder entrar, pero ya ahora sí, porque tengo muchas ganas de crecer, y sí, la verdad, digo, sí crecen, quiero comentar esto, tenemos la gran satisfacción, la enorme satisfacción, Tete, de que hay proveedores que entran en enero y luego me dicen, oye, no voy a entrar en mayo, Santiago, porque agendé en enero hasta septiembre. Entonces, pero ya en septiembre sí estamos contigo. Así mismo como los proveedores, las novias, novia, novio, papás de quinceañeras, quinceañera que nos esté viendo, escuchando, van desde, por ejemplo, desde el año pasado empiezan a ir mayo, septiembre, enero, y van ahora a la de mayo de nuevo y ya el evento es agosto, septiembre, julio. Entonces pueden ir contratando poco a poco. No se agobien con andar tratando de contratar. A lo mejor todo aquí pueden hacer cada 4 meses, hacen 4 o 5 contratos desde un año y medio, 2 años antes, ya están yendo las parejas y las quinceañeras, Tete.
0: Es impresionante el crecimiento que han tenido los proveedores que están con Santiago Sosa en cada edición de Expo de Bodas. 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
0: En este caso, Santiago, la entrada completamente gratis, registrándose o llegando directamente a Villa.
2: Es correcto, todos los que no alcancen a registrarse pueden llegar, no tiene nada que ver, si no se registran, llegan ahí. Tres minutos se registran y pasan. No hay ningún problema.
0: Como siempre, Expo de Bodas será todo un éxito, mi querido amigo. Yo te abrazo.
2: Gracias.
0: Con todo mi corazón.
2: Gracias.
0: Auguro un gran éxito.
2: Gracias.
0: Porque se ha trabajado duro y la gente de Saltillo sabe que ya no tiene que ir a ningún otro lugar para tener una boda y unos 15 años de primer nivel. Gracias, amigo, por
2: gracias estar. Gracias a ti, edición número 62.
0: ¡Qué barbaridad! Ya es de la tercera edad.
2: Es Expo correcto.
0: De ya es de la tercera edad.
2: Y soy de la edad.
0: Oye, esto habla de experiencia, caramba.
2: Sí, empecé con Expo de Bodas, tenía 39 años, ahorita ya voy a cumplir ahora en junio 62.
0: No, va contigo.
2: Y vamos a seguir adelante.
0: Es tu festejo.
2: 15, 20 años más, con el favor de Dios.
0: Primeramente Dios, así será. Gracias, amigo, por estar aquí.
2: Gracias a ti.
0: Gracias de corazón. Ahí vengo.
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0: Ya son las 10 de la mañana con 49 minutos. Préstenme mucha atención, mi gente, directamente del área de noticias me reportan hay un accidente en Valdés y Periférico, justo en la parte de arriba de sur a norte, está complicado el tráfico, repito. Accidente en Valdés Sánchez y Periférico, en la parte de arriba del sur a norte, el tráfico complicado. Váyase usted con cuidado y hagamos de esta ciudad una ciudad que sabe transitar, porque ¿sabe qué? Eso va a elevar el valor de nuestro precioso Saltillo. Vamos a demostrar que sí se puede.
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Hola, buenos días, mi querida y estimada y ponderada Esther Hinojosa. Feliz cumpleaños por el día de ayer. Dicen que nunca es tarde para felicitar a los que se quiere. Y aunque no te conozca físicamente, deseo que lo hayas pasado de lo mejor en compañía de tu familia y amigos. De parte de Lalo Torres. Gracias, Lalo.

0: Falta un minutito para las 11 de la mañana. La temperatura está en los 33 grados. 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Ya son las 11 de la mañanita. ¡Qué rico! Es la hora del snack. Vente a TikTok, vamos a snackear juntos. Por supuesto, la malagueña Baby te invita a Digital en Vivo, RCG por TikTok.
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2: Ya son las 11:06, las 11 de la mañana con 7 minutos, ya acaba de cambiar. La temperatura está en 33 grados y tengo mensajitos sobre la dedicatoria también, de cómo hemos ido aprendiendo con el paso de la vida y el gran maestro que es la vida. Pero primero quiero saludar de todo mi corazón a mi Cofilobo. Cofilobo, ¿cómo estás el día de hoy? A mí me encanta recibir tus mensajes, saber que estás ahí, saber que hacemos equipo y sobre todas las cosas, siempre darnos cuenta de que cuando nos apoyamos, cuando estamos juntos, podemos hacer grandes cosas. Y el enlace que tú haces para conmigo desde acá, pues definitivamente me pone muy contenta. Desde mi pecera, te mando un abrazo y, por supuesto, te escucho. Adelante, Cofilobo.
3: Muy buenos días, Tete. Ya viernes, día de El Maestro. Aquí en Ciudad de Acuña estamos tocando los 28 grados centígrados, pero no nos vamos a quedar ahí. Vamos a tener una temperatura máxima de 34 grados. Va a ser un viernes muy caliente aquí en Ciudad de Acuña. Y bueno, me pregunta si hay un maestro que me dejó una gran enseñanza, y sí, fue mi maestro de computación, Tete, allá en la secundaria. Siempre llegaba con una buena vibra.

0: siempre llegaba con una energía sin igual, y pues ya sabe cómo son los maestros, los alumnos desde la secundaria, pues empezaran a decir que si no tenía problemas, que si siempre andaba feliz o por qué siempre andaba feliz. Y pues bueno, así nos quedamos. Nadie sabía la vida de ese maestro, qué le pasaba, si no tenía pruebas, si no tenía luchas en casa, no sé. Pero bueno, total, ya el destino me tocó, el destino decidió que me lo topara más adelante, y yo no me quise quedar con la duda. Yo le pregunté que si no tenía problemas, por qué siempre llegaba feliz, y me decía sí tenía problemas en esos momentos. Estaba mi mujer, mi esposa, luchando contra el cáncer. Lamentablemente su esposa perdió la batalla contra el cáncer, y siempre se dijo y siempre le hizo la promesa a su esposa de que, a pesar de las circunstancias, él siempre iba a dar clases con esa alegría. Y de ahí aprendí que a veces tenemos luchas, a veces tenemos pruebas, pero tú decides cómo tomarlas. Y tú decides que si esa prueba, si esa lucha te pone de malas o te pone triste. Y esa fue la enseñanza que me dejó ese maestro, Tete, y lo recuerdo muy bien. Saludos, Tete, desde Ciudad Acuña, la tierra de la amistad. Yo soy Carlos Lobo. Chao.
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2: Tengo una publicación muy bonita de las declaraciones de Ryan Gosling, este actor de Hollywood que, bueno, la verdad ha sido todo un galanazo, ¿eh? La última película que hizo, donde salió multipremiado, pareciera que no, es la de Barbie. Él estuvo personificando a Ken y ha hecho El diario de una pasión, que tantos seguidores tiene esa película, The Notebook en inglés. Está casado con una mujer poderosa, una mujer latina que lleva por nombre Eva Méndez. Y a este momento de amor, amor, amor, comparto contigo estas declaraciones que Ryan Gosling hace sobre su mujer Eva Méndez. Él escribe: sé que estoy con la persona con la que estoy destinado a estar. Lo que busco es que sea Eva Méndez. No hay nada más que esté buscando. Las decisiones que tomo, las tomo con Eva. Y las tomamos pensando primero en nuestra familia. Creo que La La Land fue la primera, así como esto va a estar divertido para mis hijos, porque aunque no vienen al set, practicamos piano todos los días, bailamos o cantamos, y lo mismo pasó con la película Barbie. Cierra su declaración diciendo: no estaba pensando en niños antes de conocer a Eva, pero después de conocerla me di cuenta de que simplemente no quería tener hijos sin ella.

levante la mano a la persona que le pasó eso. Yo levanto las dos. Son las 11:11. Y en este momento levanto las dos. Te voy a hacer una confesión sobre mí por TikTok, que seguramente ya recordarás, acerca de esta última declaración de Ryan Gosling. Ay, nanita, cuando te topas con la persona que te mueve el tapete y dices, quiero quedarme el resto de mi vida contigo, hazme hijos, qué fuerte.

0: son las 11:15. Me encanta estar con ustedes por acá. Nos pueden seguir rápidamente en Digital en Vivo, RCG. Ahí estamos en TikTok. Les voy a presentar una foto de mi cumpleaños del día de ayer, por supuesto. Les tengo pendiente la foto de la nenita, la más chiquita de la casa, y por supuesto la historia. A esta declaración en la sección de Amor, Amor, Amor de Ryan Gosling, que dice: no estaba pensando en niños antes de conocerla, pero después de conocer a Eva me di cuenta de que simplemente no quería tener hijos sin ella.
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0: 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La temperatura a 33 grados.
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0: Ya son las 11:25, la temperatura está en los 33 grados. 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
0: Dice este mensajito por acá que me envían con mucho cariño, porque yo sé que lo envían con mucho cariño. Dice, hace algunos añitos nació una personita que nos vendría a dar mucha alegría a todos. Aparte de ser muy hermosa, es gentil, amable, y a pesar de sus complicaciones de salud que ha sufrido, siempre está ahí, alentándonos a todos. Tiene una enorme luz que reparte a todo aquel que llega a conocer. Doy gracias a Dios por tu vida, por cruzarte con la mía. Dios te bendiga, amiga. Feliz cumple. Disfrútalo al máximo, amiga Tete. Tu más seguro servidor, Chuy Ramírez y familia, por el día de ayer me pone al final. Querido amigo, ¿qué te puedo decir más que gracias por estas palabras que apapachan mi corazón? A mí me encanta que estés conmigo, me encanta compartir contigo parte de la mañana y, por supuesto, seguir haciendo equipo, un equipo de vida en el cual nos damos ánimos unos a otros. Así es como nos gusta hacerlo. Animarnos unos a otros, porque miren, broncas y retos siempre va a haber, pero si tenemos ánimo, Dios nos da la capacidad de salir adelante. Préstenme mucha atención la gente que está circulando por enfrente de la parte del mall de galerías. Hay unos tubos tirados en mero enfrentito. Tengan cuidado. Iracema, muchísimas gracias. Por la parte de enfrente de este mall están tirados unos tubos. Tenga mucho cuidado la gente que está circulando justamente en este sector de la ciudad. Gracias por estar conmigo echando cafecito. 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
10: Ya son las 10:37. 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
11: ¿Qué dice mi gente?
12: Hola, mi querida Tete. Bueno, pues sé que fue tu cumpleaños. Te admiro, eres una profesional. Hay muchas cosas muy buenas dentro de tu programa, pero sobre todo que alienta a la gente siempre a estar bien. Entonces, ahorita que es Día del Maestro, pues quiero felicitar a mi hija. Ella es maestra de kinder y la veo tan completa, tan feliz, de que comparte con sus niños todo lo que ella aprendió, todo lo que ella es. Y siempre lo lleva por un camino muy, muy contento. Entonces, soy muy orgulloso de ti, hija, te amo. Dios te bendiga y que siempre seas una gran maestra. Aquí tu papá te quiere mucho y te ama. Hay una canción de BTS, pues se la pones de favor, es su banda favorita. Gracias, Tete. Un gran abrazo y muy feliz cumpleaños, ¿eh?
10: Muchas gracias, querido amigo. Te mando un abrazo enorme. Espero que tengas un fin de semana bien bonito. Dice este mensaje: buen día, mi linda Tete. El año pasado estuvimos pasando un proceso muy difícil con la salud de mi papá. Fue sometido a 2 operaciones. Primero un bypass coronario. Este 10 de junio ya sería un año de esa cirugía y en noviembre, de manera inesperada, presentó un cuadro neurológico. Gracias a Dios recibió atención a tiempo. Mi papá se encuentra bien, gracias a Dios, y toda la familia apoyamos en su recuperación. Al final me escribe, me dejó eso. La vida me enseña que fui la valiente más miedosa. valorar cada instante, atesorar cada momento, cada día que Dios nos regala. Gracias, Tete. Gracias a ti por estar conmigo, corazón. Gracias. A mí me encanta compartir el día a día con todos ustedes. Y hoy no es la excepción. Hoy viernesitos, qué sabroso.
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10: Buscamos vivir a cinco estrellas. La calidad de vida nos encanta y no nos referimos simplemente a los lujos o a los gastos. Nos referimos a momentos, nos referimos a tesoros. Y justamente el día de hoy con la dedicatoria que lo estamos dando a las personas que han dejado que la vida les enseñe algo, entre las cuales estoy yo y seguramente estás tú, busca. ¿Cuáles son esas enseñanzas que la vida te ha regalado? ¿Que el paso del tiempo te ha dejado? ¿Que eres más sabio, más valiosa, más valiente, porque has enfrentado cosas distintas? Y haciendo esta reflexión, justamente el día de hoy, el Día del Maestro, nos damos cuenta cómo el regalo que Dios nos da, que es la vida, el tiempo, el transcurrir de los años, llevan el propósito de que aprendamos. Y si nosotros reprobamos la materia de la paciencia, la vamos a tener que volver a presentar. Y si nosotros reprobamos la paciencia de la materia de la empatía, vamos a tener que recursarla. Y si nosotros reprobamos el club de la convivencia, lo vamos a tener que volver a pasar. De tal manera que a mí me encanta compartir con ustedes. Me gusta que estén cerca de aquí y me gusta compartir esta búsqueda que tenemos como cafeteros. Estar en la sintonía de vivir a cinco estrellas. Con calidad, con paz, con serenidad, con una fe firme, con una nutrición genuina. No que tenga que ver con gastos innecesarios, sino con momentos extraordinarios. Me encanta que estés aquí conmigo, bien cerquita.
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10: Comparto contigo un dato. Fíjate que Billie Jean, la canción de Michael Jackson, alcanzó el número uno en la lista global de Spotify por primera vez con 102 millones de reproducciones. 6,2 y al final de cuentas, todo ya sumado, una canción que fue lanzada hace más de 6 años y estamos hablando de una locura en cuanto a la suma de reproducciones. Más de 40 años después y aún encabezando la lista de popularidad, no es una canción, es una historia que tiene que ver con el rey del pop, Michael Jackson. En información de los Backstreet Boys, les platico que Nick Carter publica en sus redes sociales de regreso al estudio para grabar más canciones del nuevo álbum. Dice al final, los quiero a todos y gracias por el recordatorio de su cariño y el apoyo al último tema. Un abrazo enorme. Pregunta al público, ¿cómo debería llamarse este nuevo álbum? Y la gente contesta diferentes cosas. Debería de llamarse A, B, C, D, por supuesto, no son esas las respuestas, pero vienen un sinfín de respuestas que participan junto a Nick Carter para darle nombre a su nuevo disco. Yo espero que le vaya bien, espero que sea todo un éxito, espero que sigamos teniendo Nick Carter para mucho tiempo más.

46 me dicen acá en este mensajito, dice, uf, La La Land, la película de terror más terrorífica de los hombres. Qué bueno que Ryan, en la vida real, sí se quedó con el amor de su vida. En todas sus películas nos espejeamos con él. Y reitero, los hombres amamos profundamente solo a una. Cuando el maestro universo te regala los números de suerte y ella también te ve con ese amor, grandes cosas pasan. Esa magia de verla desde la primera vez y decir, por favor, que seas tú. Yo cumplo años el día 1 de diciembre. Feliz fin de semana de cumpleaños. Gracias, amigo, por estar acá. Y qué fuerte el mensaje nuevamente de decir, pues las cosas así son. El hombre ama una vez y ama mucho. Muchas gracias, amigo, por estar conmigo y compartir esta verdad, esta fuerte verdad. Me mandan por acá mensajito, dice, hola, Tete, buen día, para comentarles que tengan precaución. En Colosio no están funcionando los semáforos, repito. Para comentarles que tengan precaución, en Colosio no están funcionando los semáforos. Gracias, gracias por este aviso. Lo comparto con toda la gente de Cafecito, esperando que se resuelva muy pronto este asunto de los semáforos. Y tengo por acá mensajito que dice, como tú dices, amiga, gracias por prestarme tus oídos. Yo te digo a ti, gracias por prestarnos tus ojos. Gracias por estar conmigo, mi querido amigo. Luego tengo otro mensajito que dice por acá, felicitaciones, por favor, para Juan Antonio Reyes, que el día de hoy es su cumpleaños. Juan Antonio, pásala bien bonito, que el

0: amaneció. Ahí vengo. Feliz cumpleaños para Juan Antonio Reyes, que está cumpliendo años el día de hoy.
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0: Ya son las 11 de la mañana con 53 minutos, 11 con 53 y la temperatura está en 33 grados.
18: Buenos días, Tete. Reportarte aquí en Colosio. enfrente de Chiví, Colosio y Eulalio Gutiérrez. No funcionan los semáforos, hay un caos ahorita para cruzar.
0: Muchas gracias aquí, por el aviso.
18: Colosio y Eulalio Gutiérrez.
0: Colosio y Eulalio Gutiérrez. Paco, muchísimas gracias. La gente que está transitando por ahí, gracias de corazón. Colosio y Eulalio Gutiérrez, gracias por este reporte, el cual agradezco profundamente que estén al pendiente del cafecito. Ya estamos en la etapa final del programa. Dice Tete, por favor, mándale un audio para mi nieta favorita y única, ya que el día de hoy está cumpliendo 12 añitos de parte de su abuelita Sugey. Gracias, hermosa Sugey. Gracias, bonita, por estar aquí conmigo. Y claro que le mandamos un saludito a tu nietecita, que está cumpliendo años 12. ¿Qué estabas pasando tú a los 12 años, Lalo Montana? ¿Te acuerdas de tus recuerdos?
19: Estaba en secundaria.
0: Estabas en secundaria y ¿cómo qué hacías a esa edad? ¿Te ilusionabas?
19: Yo era bien enamorado.
0: ¿Eras bien enamorado?
19: Andaba atrás de una muchachilla.
0: ¿Ya no eres enamorado?
19: No tanto. Ya estoy enamorado. Ya estoy enamorado, no tanto.
0: Sí, me da terror cuando dicen, yo era muy, pero ahorita sigo siendo. Qué padre. ¿Y componías canciones para la niña?
19: Fíjate que sí, bueno, la primera que compuse fue como a los 17, pero ya empecé a escribir algo.
0: Ay, qué padre. ¿Cómo qué le decías?
19: Le decía a Sugey, gracias por estar. Ah, es cierto, no te creas. No.
0: Ay, Lalo Montana conmigo para cerrar el programa el día de hoy. Dice Tete, mi gran maestra fue mi madre, una mujer con una fuerza inquebrantable, un corazón enorme y un amor infinito para su familia. Un día trascendió de una manera inesperada, dejándonos un corazón con un gran aprendizaje. Besos hasta el cielo. Lalo, es que el programa del día de hoy lo dediqué a las personas, ajá, que hemos recibido lecciones, hablando de los maestros, de la vida. Lalo Montana es un gran amigo que ustedes ubican perfectamente porque es parte de los talentos de televisión y de radio en Somos FM. ¿Algún aprendizaje que tengas de la vida, Lalo, que compartas con la gente cafecito para cerrar hoy?
19: Justamente me quise meter aquí a la cabina contigo, Tete, porque ayer cumpliste años.
0: Sí, mi niño.
19: Ayer cumpliste años, no te alcancé. Y te quiero dedicar unas palabras, quiero darte un abrazo el día de hoy.
0: ¿Sí es en serio?
19: ¿O es en serio? No, es en serio. Ayer me vine corriendo a la cabina, ya no estabas, ya estaba Quique. Y te quiero dedicar unas palabras porque si yo he aprendido de alguien aquí en radio, eres tú. ¿Recuerdas esa plática entre pasillos cuando yo apenas empezaba? Y ojalá la vida me permita y tu vida te permita seguirnos cruzando en el camino, porque yo aprendo de ti todo, Tete. Todo. Cuando estás en tele, cuando estás al aire, cuando vas caminando, los consejos que me das, cuando te escuchamos en radio también. Muchas de las veces los alumnos pasan más tiempo con los maestros que con los papás. Y yo he pasado muy, muy poco tiempo contigo, pero ese poco tiempo es de calidad y he aprendido tanto de ti, Tete. Por eso hoy vine y quise invadir la cabina porque te debía un abrazo y te debía sobre todo un agradecimiento. Y ojalá que la vida nos siga cruzando para seguir aprendiendo de ti, Tete. De verdad. A eso venía.
0: Lalo, no era venía. Broma que a eso venía.
19: Sí, eso venía. Por eso te estaba buscando. Ayer vine corriendo y ya no te encontré. Y dije, pues necesito dar un abrazo porque si algo he aprendido de ti es hacer radio, hacer humilde, hacer persona. Entonces, yo te agradezco bastante que tengas tanta trayectoria y todavía aún así tengas tantas cosas que hacer y ahora sí te des el tiempo entre pasillos para decirme, tú puedes, campeón, échale ganas, eres un amor y eso a mí me llena de alegría.
0: Uy, Lalo, me voy con el corazón bien lleno ya después de 3 horas de cafecito. Sabes que la admiración es mutua. Te lo digo en un tono como muy norteño.
19: Claro.
0: Pero te he dicho un montón de veces tu talento, tu frescura, tu genuidad, la forma en la que cantas, tu voz mixta es única. Los graves, los agudos, los todos, pero tu voz mixta es única. Lalo, y te agradezco que vengas y de verdad llenes esta cabina en mi corazón con tu presencia. No sabía que era para eso.
19: Sí.
0: Yo justo quería platicar también contigo, por eso, vente. Gracias de corazón, Lalo, te quiero mucho.
19: No, al contrario, Tete, y créeme que también todos esos talentos que uno tiene son muchas veces inspirados por gente como tú. Gente como tú que tiene tanto tiempo enseñando a la gente indirectamente, directamente, todos los días en radio, son inspirados y son gente que nos forman también. Gracias, Tete.
0: Gracias, Lalo. ¿Ya viste las fotos que me mandaron? Mira.
19: Porque te es un biberón y un camaleón.
0: Mira, te voy a explicar.
19: Es un pez. Es un camaleón.
0: Con esto nos vamos. Es un camaleón que traigo aquí en el hombro. El día de ayer yo les dije a mi gente de TikTok que yo era una bebé en TikTok.
19: Sí.
0: Porque voy apenas a dar mis primeros pasos.
19: Sí.
0: Entonces les dije, yo soy una bebé en TikTok y me voy a traer mi biberón porque soy una bebé. Entonces esa foto la tomaron de TikTok. Y luego vino Cristian López el Camaleón, me regaló mi compañero. Mira. Y me estuvo las 3 horas conmigo aquí al hombro. Hoy me pusieron el mote que ahí dice, ¿ve lo que dice abajo?
19: Dice, malagueña baby, ese.
0: ese mote fue para mí, porque primero me echaron piropo que mis ojos y que no sé qué, y luego, como soy bebé en TikTok, me pusieron el mote de malagueña baby. ¿Te
19: está gusta? Lindo, está lindo, está lindo. Está lindo, pero no dudo que con tus capacidades pases de ser un adolescente tan rápido y luego ya a una adulta, ya no eres una bebé.
0: Tengo que aprenderte, mi amor.
19: No. De hecho, yo también vine a pedirte consejo cómo le haces pasar 3 horas en radio. Yo estoy aprendiendo a estar 3 horas y es complicado, ¿eh?
0: Nos vamos a tener que ir a comer, Lalo Montana y yo. Gracias, Lalo, te quiero mucho.
19: Gracias a ti, te quiero más.
0: Y como siempre grande. Te grito desde lejos, ¡qué bonito canta ese huerco!
19: Te quiero.
0: Te quiero también. Mi gente linda, gracias por darme la oportunidad de acompañarles. Que tengan un maravilloso fin de semana. Soy Tete Hinojosa y te doy gracias, muchas, muchas gracias por prestarme tus oídos.
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4: Son las 12 con 4 minutos. Y al norte de la ciudad la temperatura 33 grados.
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6: Llegamos al viernes, lo logramos, este es el día 15 de mayo 2026 y una temperatura de 33 grados centígrados, ¿es correcto? ¡Wow! Hoy va a ser calorcito o está siendo calorcito, 33 grados centígrados. Ya al rato, con el mensaje de Carlos Lobo, vamos a checar cómo está la temperatura en Ciudad Acuña, que es nuestro hombre enlace en el 103.1 FM en Ciudad Acuña y del río Valle de Texas. Llegando la señal de la máquina del tiempo el día de hoy, el mundo retro, que por cierto se lo vamos a dedicar a los maestros. Hoy es el día del maestro, felicidades a todas las maestras, a todos los maestros que nos han marcado. Que nos han marcado en la vida, ¿eh? No solamente en el sentido educativo, sino también en la vida. Bueno, ya saben que los viernes tenemos viernes temático. ¿Qué época es lo que el auditorio quiere escuchar el día de hoy? Puedes enviar mensaje de audio, puedes enviar mensaje de texto. Todos cuentan. Nada más que me digas qué época te gustaría escuchar. Acuérdense que 50s y 60s van en el mismo paquete. Los 70s, 80s, 90s y principios del 2000 ya son épocas independientes, ¿ok? Mientras tú votas, yo te incluyo esta canción para poderles dar inicio al viaje del día de hoy. Que tengas una feliz tarde, soy Quique Moreno, ya en el control de audio y voz. Gracias por seguir en el 106.5, en el 103.1 FM. Y ahorita ya le daremos la bienvenida a la gente en la transmisión de TikTok, en TikTok Live. 12.6 minutos, repito, 33 grados centígrados. Espero que no se equivoque aquí nuestro termómetro. Al norte de la ciudad de Saltillo, mientras yo te dejo a Barrabás con...

0: la gente sigue votando aquí en cabina para ver qué época quieren escuchar, qué época quieren que incluyamos estas canciones, estos tracks. Oldies. Dice acá Martínez Flores, voto por rock en tu idioma. Los ochentas, los noventas, los ochenta, los ochenta, los noventa, los ochentas. Ok. Acá está Charlie también votando, dice los noventas, los dos mil. Quique, los ochentas en español, perfecto. Oye, ingeniero Yuma, por favor, mándame el mensaje, pero directo a cabina, porfa. Sí, por favor. Y si estamos listos, no hay ningún problema. Yo ya puedo enlazarlos en la unidad móvil, pero sí, por favor, el mensaje es a cabina. Por favor. Mientras la gente sigue votando, estoy aquí checando cómo va la secuencia de lo que quieren escuchar esta tarde. Sí, hay votos por los noventas, votos por los ochentas. Hasta alguien aquí ha pedido rock en tu idioma desde ochentas y noventas. Acá el Master Cherry. Ah, tú eres maestro también, el Master Cherry. Felicidades, Maestro Cherry, maestro del patinaje. Sí, aplica, aplica. Yo voto por sesentas y setentas. Con eso basta, Cristian. Ahí está bien. ¿Qué más? ¿Qué más? Bueno, ahorita voy a aprovechar para ir al corte. Están reportando unos semáforos que no están funcionando. Ya pasamos el reporte al Grupo de Seguridad Norte, ¿ok? Aquí estamos, Quique, pero estamos como locos, muchos eventos y nos derretimos. Pues sí, Maestro Cherry, tú no estás acostumbrado a esta temperatura. Tenemos entre 33 y 34 grados centígrados. Bueno, ya está marcado 34 grados la cabina. Dice acá en los 80s, el Maffer. Alguien más, dice Javier, los 80s. ¡Wow! Yo no sé por qué, pero sí, de la gente de los 80s y 90s siempre se dan un buen tirito. Tengo que irme a la pausa. Regresando, ya les tengo la respuesta de qué época es la que vamos a incluir en esta tarde de viernes. Tarde de viernes que, por cierto, le dedicamos a los maestros. A los maestros, así es. Ingeniero Yuma, si me estás escuchando, porfa, porfa, hay algún mensaje para la cabina. Directo aquí yo lo monitoreo, yo lo checo, ¿ok? No me tardo nadita y la respuesta después de este corte.
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5: Directos a la unidad móvil, mi buen Alex. Buena tarde, te mando un gran abrazo. Sí, ¿verdad? Ahí está. Adelante, adelante, unidad móvil. Bueno, estamos hablando aquí a Alex. Espero que nos esté escuchando. Para la primera intervención, el primer enlace, mientras seguimos aquí haciendo el corte de por qué época votaron. La época ganadora hasta este momento son los ochentas. Así que yo creo que esa es la respuesta para quienes habían preguntado, hey, ¿quién ganó? Porque tuve que bajarme del coche. Y nada, pues ya no escuché cuál fue el resultado. Así es que, sí, entre, ahí les va. La época que estuvo muy cerca de ganar, o las tres épocas, fue los noventas. Alguien aquí también había votado por Rock en tu Idioma, de los ochentas y noventas. Por supuesto que cuenta también esa categoría, pero sí los ochentas anglo ha sido la época ganadora. Dice acá, feliz día a todos los maestros, a la maestra Amparito. A ver si busco este mensaje, déjenme ver. Dice, buena tarde, Quique, por los ochentas, voto otro también de los ochentas. Saludos a todos los maestros, como dices, nos marcaron las manos con los reglazos. Bueno, en otro México, que era, bueno, prácticamente era otra historia. Ok, saludos, Quique, de parte de Jesús León. Es que sí, el tiempo es importantísimo, entonces sí, tenemos que aprovecharlo. Los ochentas, entonces, esa no es de los ochentas, perdón, déjame ver, para dar aquí el ajuste, entonces, de los ochentas. Déjenme ver, no me tardo absolutamente nada. Mientras checamos qué pasa aquí con la unidad móvil para poder restablecer la comunicación. Esta sí es de los ochentas. Se llama The Warrior. Patti Smith, me gusta mucho ese grito de la entrada.

0: Dice Antonio Rodríguez, permiso para abordar la nave el día de hoy viernes. Voto también por los 80s, ok, The Warrior. Patti Smith, The Scandals. Dice un saludo a la maestra Marta Macías de la Escuela Primaria Venustiano Carranza, que me daba unas regañadas. Capitán, pero de aquellas. Y vamos con otro maestro, que es el maestro Alex. Es el maestro del entretenimiento, el maestro Alex.
1: Primer, ay, amigo, gracias.
0: Primer enlace, Juan. Hermano, sí, ¿verdad?
1: Maestro usted de la radio. Gracias, mi Quique. Te mando un fuerte abrazo, feliz día, porque también eres maestro.
0: Igual, mi Alex.
1: Gracias, amigo. 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
1: 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Es Guane, yo regreso contigo. Miki, que ahorita nos volvemos a enlazar para darte más información.

0: Un clásico de los 80s, la versión de Sweet Dreams con Eurythmics. Dice acá, felicidades a los maestros, digna profesión que impacta en cada pequeño y podemos guiarles hasta que consigan realizar sus sueños y sus metas. Feliz día al maestro. Qué felicidad a los maestros, en especial a mis compañeras de la gran escuela Presidente Benito Juárez, Fraccionamiento Europa, guiados por una gran líder, la directora Norma Rivera. Con cariño para el maestro, Norma Esther Galván. Ahí está tu mensaje ya. Alex, pues, sin perder tiempo, vamos hasta Guane contigo para ver qué información nos tienes. Adelante, Alex.
1: Gracias, Miki, que efectivamente, oye, pues nos quedamos en estos planes, estas opciones que tenemos. A ver, tú eres una persona que tienes un caso muy específico, que quieres reiniciar tus estudios, que te quedaste a medias. Bueno, acércate porque el equipo de admisiones en verdad te da toda la solución para que tú te puedas reintegrar y puedas terminar. ¿Qué es lo importante, César, no? Que podamos terminar y que podamos también, pues, tener nuestro título y podamos aplicar en cualquier negocio o cualquier empresa.
2: Es correcto, también aquí en Guane tenemos diferentes modalidades, como puede ser la presencial de lunes a viernes. También tenemos para las personas que están trabajando y desean continuar estudiando, la modalidad flex, que son clases los sábados. Y también, por supuesto, tenemos la virtual 100%.
1: Ándele, mire, es que usted tiene diferentes formas, que si puedes venir de lunes a viernes en presencial, pues aquí está en presencial, pero que si sábado, bueno, pues te aplica también uno para solamente el sábado, pero si solamente es una quiere en línea, así, solamente en línea, también se vale, así que aquí hay diferentes opciones para que usted no batalle. Y ahora, ¿en qué carreras, César?
2: Sí, mira, tenemos carreras en diferentes áreas, por ejemplo, tengo nutrición, psicología, y también tengo en el área administrativa como recursos humanos, administración de recursos humanos, ingeniería industrial, ingeniería en ciencia de datos, también contamos con diseño gráfico, comunicación, mercadotecnia, entre otras.
1: Que estás indeciso, indecisa, que no sabes para dónde darle, que cómo le hago, pero es que no me quiero equivocar en el momento de... A ver, sí se vale equivocarse y también se vale que vengas a la asesoría, porque tú en el momento de estar con las personas de admisiones te van a asesorar hacia dónde irte, ¿verdad?
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1: 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Regreso contigo, Miki Game.
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2: Son las 12 con 40 minutos. Y al norte de la ciudad la temperatura es de los 32 grados.
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0: Cuéntame, Carlos Lobo, ¿cómo está la temperatura en Ciudad Acuña? Porque yo creo que ya estamos casi igual que Ciudad Acuña. Tenemos 33 grados centígrados, entre 33 y 34, variando la temperatura en Ciudad Acuña con nuestros hermanos de RCG, frecuencia 103.1 FM. Y en Saltillo 106.5 FM a través de la bocina inteligente Alexa con el comando Alexa Siente Digital por la página rcgmedia.mx y la transmisión también simultánea con nuestras hermanas y hermanos en TikTok Live. Aquí estamos todos conectados y enlazados. Nos puedes escuchar y nos puedes ver también. Vamos entonces con Unidad Móvil en este tercer enlace. Es correcto, ¿verdad, Alex? Tercer enlace.
4: Efectivamente, nuestro tercer enlace, mi Quique. 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
5: Sí, mira, elegir Guane es elegir una institución comprometida con la formación de los estudiantes. Aquí buscamos que cada alumno tenga herramientas reales que se desarrollen académicamente y profesionalmente.
4: Y la verdad estoy viendo ahorita gente muy contenta, muy emocionada, que inclusive ya se están pues preparando para decirle adiós una etapa. Veo gente de prepa que ya se está graduando, bueno, están en preparativos de graduarse. ¡Qué padre!
5: Así es, mira, aquí en Guane tenemos también programas diseñados para responder a las necesidades actuales. Tenemos docentes preparados, acompañamiento durante el proceso formativo y un ambiente universitario cercano.
4: ¿Y sabes qué es lo que me gusta? Que las carreras que ofrecen están bien diseñadas y que tanto se pueden desarrollar los alumnos una vez que salgan aquí en Saltillo o en, por supuesto, en los diferentes municipios que están aquí aledaños, pero también se pueden ir a otra parte porque salen bien preparados, se pueden ir a otro estado, inclusive a otro país, para que sigan desarrollándose o meterse en alguna empresa y poderse desarrollar en el mundo laboral.
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4: ¡Vámonos! 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
4: 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Y ahorita en el siguiente bloque vamos a hablar de todo lo que hacen los alumnos aparte de venir al aula a estudiar. Bueno, todas las extracurriculares, la verdad es que está muy padre. He conocido muchos casos de cosas así extra que se desarrollan impresionantemente. Y en verdad que aquí lo hacen de una manera fenomenal. Vamos contigo, Miki Quierta. Regresamos para seguir hablando de Guane.
0: Órale, me parece perfecto. Nos falta el cuarto y quinto enlace contigo, Alex, y vamos con la época ganadora del día de hoy. La gente votó en un ejercicio democrático y la época ganadora son los ochentas. Es increíble, pero hay un army de los ochentas que siempre están puestos para poder votar por su época preferida. Esto es The Freeze. 12 con 44 minutos, el sintetizador ahí está.

0: Abrazo a la gente que se está comunicando, Johnny Ambulante. Y sí, efectivamente, lo que me comentan aquí. El último hijo de Krypton es maestro, exacto, es maestro del Tec Saltillo. Saludos al glorioso Tec Saltillo. Son las 12:48, 33 grados. También Carlos Lobo desde Ciudad Acuña nos está compartiendo una anécdota de un maestro. ¿Acaso era un maestro estricto, Carlos Lobo? Tú nos dirás. Estaremos atentos de tu anécdota. Mientras tanto, vamos con Alex a este cuarto enlace, hablando de maestros y de universidades. Juan está presente, así es que cuarto enlace, Alex.
1: Gracias, amigo. Efectivamente, aquí estamos en Guane. Oye, y hablábamos un poquito de las experiencias extracurriculares. Y es que aquí en Guane no solamente es estar en el aula, no, también es descubrir y apoyar y aportar muchísimo aquellos talentos que van desarrollando, que van descubriendo en cada uno de los alumnos. Y me gusta porque hemos conocido muchísimo talento, inclusive en el programa de Brillo en Saltillo, muchos de los chavos que han estado ahí, oye, pues bien formados porque aquí tienen actividades extracurriculares que les ayudan mucho. Una es clase de canto, pero también diferentes deportes. ¡Qué padre, César!
2: Así es, mira, aquí en Guane hacemos todo para que los alumnos vivan esa experiencia, ¿verdad?, estudiantil. 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
1: 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Yo regreso contigo, amigo, y ahorita nos volvemos para despedir.
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2: Nos falta el quinto y último enlace, Alex, así es que adelante y que tengas buena tarde viernes, Alex.
3: Gracias, amigo, igualmente, excelente fin de semana. Oye, pues sí, despedimos aquí en Guane, pero antes, a ver, llega el momento, porque a lo mejor no tenemos dimensionado, pero es mayo y ya estamos a nada de arrancar en algunas carreras, inclusive maestrías. Cuéntanos, César.
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3: 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También un fuerte abrazo y a los alumnos que ya están a punto de graduarse. Yo me despido, cuídate mucho, mi Kike, que tengas excelente fin de semana. Bye, bye.
2: Órale, que así sea, Alex. Muy bien, buen fin de semana. Así es, hoy dedicado al maestro y a la maestra con cariño. Dice acá, saludos, capitán. Felicítame a mi esposa, la maestra Adriana Zamora. Te mando un gran abrazo, capitán. Gracias, Arturo Martínez, Arturito. Pues ahí está ya la felicitación. Aquí está una anécdota que nos quiere compartir Carlos Lobo, que es nuestro hombre enlace en la 103.1 FM en Ciudad Acuña. Me decías de un maestro de cívica, Carlos.
5: Y si tuve alguna anécdota con uno de mis maestros, fíjate que sí, capitán, ya conté uno en el programa de TT, pero había otro que nos daba una clase que se llamaba cívica y ética. Y él, más que enseñarnos con una clase preparada, nos enseñaba con eventos cotidianos que él tenía día con día. Nos platicaba la anécdota o algún caso que le llegó a tocar y a partir de ahí nos explicaba la clase. Y claro que se nos quedaba porque pues le metía ese sabor, le metía esa enseñanza de mantenernos atrapados en la historia, las historias que él nos contaba día a día. Y bueno, fue una de mis materias favoritas por las anécdotas, entre tanto chistosas o caóticas o tristes de la manera de contar de él. Y bueno, creo que así debería de ser más que nada las enseñanzas de los maestros, buscar la forma de atraparnos mediante su clase o mientras las anécdotas que nos cuentan. Y vaya, fue una de mis materias favoritas, capitán. Y bueno, saludos, capitán.
2: Gracias por compartir tu anécdota, Carlos Lobo, desde Ciudad Acuña. Así es. cuántos maestros, diferentes estilos, obviamente también yo creo que la parte sí de su perfil, ¿no? O la manera también de cómo impartir alguna clase, quedará para nuestra memoria. Y el día de hoy la estamos recordando, enviándoles estas felicitaciones a las maestras y a los maestros. Ahorita le envío también un mensaje al maestro Vico Mendoza. Un tiempo me dio clases de inglés, ahorita está en Monterrey, en la ciudad de las montañas. Hasta la ciudad de las montañas, un gran abrazo y felicidades, Vico Mendoza, el día de hoy, el día de la maestra, el día del maestro. Esto es de OMD, OMD viene a México. Exacto, esta versión se llama Secret. Así es, prepárense para seguir todavía con la nostalgia y todavía los conciertos de bandas, de grupos de los años 80. Hoy es la época por la cual han votado más este día viernes, así es que OMD al aire aquí en La Máquina del Tiempo. Soy Quique Moreno, capitaneando la nave en viernes.

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7: Blue Demon llamando.
8: Aquí Santo, adelante.
7: Aún sigue en su cabaret.
8: Enterado, fuera.
1: Bueno, seguimos este viernes con la época de los ochentas. Ha sido la más votada el día de hoy, comenzando el programa del Mundo Retro. Siempre hacemos esa dinámica para que la gente elija qué época quieren escuchar los viernes. Este es el audio de Mayrita. ¡Hey, Mayrita! Un gran abrazo para ti, Mayrita, que te vaya muy bien en tu trabajo. Voy contigo.
9: Un tiempo me dio clases.
10: Hola, buenas tardes. Saludos al locutor de La Sonrisa Bella.
9: Hasta las
10: y felicidades a todos los maestros y a la tía Chaburruca, que es maestra. Y a Rev, si nos escucha, saludos.
1: Ah, cierto. Ivonne es maestra de inglés, ¿verdad? La tía Ivonne, que la pueden escuchar por 99.3 en Somos. Acá está la licenciada Maris con tu audio.
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1: Aquí ando.
11: Saludos, capitán. Es que andaba descansando el tap, tap, tap.
1: Sí, ya sé. El ingeniero se quedó sin dedos el día de ayer. Yo creo que tú también, porque tú fuiste una de las que participó intenso y fuerte, ¿no? El día de ayer, lo que teníamos como reto el jueves. ¿Qué más acá? Maestros. Bueno, seguimos todavía con el departamento de los maestros. Dice, saludos para ti, saludos a mi esposa que es muy hermosa y la mejor Atepec de todo Coahuila, la maestra Katy Alejandra García Lucio, es maestra. Entonces, Duque, te debía este mensaje, ahí está ya, terminación 5009 para tu hermosa esposa, Katy Alejandra García Lucio, ahí está su mensaje ya. Y me falta alguien más acá. Bueno, ya felicitamos también acá a estas maestras y a estos maestros. Me falta Gil. El ingeniero Gil. Hola, Gil.
12: Hey, capitán, buenas tardes. Aquí reportándose el Inge Gil. Quiero enviarle un saludo a el último hijo de Capitán, mi estimado Enrique. Felicidades por el día del maestro y a toda la racita y gente que es Saltillo y su colegas, amigos, y también sobre todo a toda la racita, a todos los maestros de Cebetis 97. Se me dio un fuerte abrazo con el día del maestro. Cuídense mucho. Usen los direccionales.
1: Bien, maestros del Cebetis 97, también ahí está la felicitación. Este dice... a la maestra, ¿me puedes saludar a mi novia Anel Flores? Anel Flores, que es maestra de parte de Alex, que aparte es maestra de Wedding Planner. Así es, organiza las bodas y aparte es maestra. Muy bien, Anel Flores, ahí te mandan este mensaje. Y seguimos con los ochentas, gran época de clásicos. Esta versión es de Thompson Twins. Es de los ochentas y se llama Lies. Es el 15 de mayo y estamos completamente en vivo, en directo, en La Máquina del Tiempo. El día de hoy, Quique Moreno en vivo. 1:15.

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1: Exacto, ni Google sabe tanto como los maestros. Dice acá, saludos y felicidades a los maestros del Colegio Ignacio Zaragoza. Mel, hoy una pregunta, Mel. ¿Tú eres maestra, Mel? Terminación 7299. Y acá también hay otra felicitación a más maestros y más maestras que están aquí reportándose el día de hoy. Laura Brannigan para Gloria.

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4: Eso es correcto, el valor que tiene una canción retro, una canción de nostalgia, una canción oldie. Hoy viernes, que fue viernes de votación, la gente ha decidido los ochentas. Y seguimos con los ochentas. Antes, siguen los audios y las felicitaciones para las maestras y los maestros. Así es que, Beto, voy con tu audio. Ahí va.
25: ¿Qué tal, mi Quique? Buenas tardes. Oye, para mandarle un saludo al mejor profesor, al maestro Cantú del TEC de Saltillo. Saludos, maestro Cantú.
4: Al maestro Cantú, ahí está. Y habías preguntado por Agüe 57, ¿cómo sigue? Bueno, pues está tratándose de recuperar, está recuperando su salud. Ojalá que... pues todo marche bien, de acuerdo a las indicaciones de los médicos, y su pronta recuperación es lo que pensamos y le enviamos buena vibra y energía. Angie, Boquita dice aquí. Terminación 0137. Hola, Quique, saludos para el profe Sherry, el maestro Sherry. Sí, no, hay maestros que también aplica no solamente en el sentido educativo de la enseñanza, sino también hay maestros de vida, ¿verdad? Que nos han enseñado muchísimas cosas. Entonces, acá, por ejemplo, es maestro en el patinaje. Entonces, también aplica el día de hoy. Aplica perfecto para él. Ya me contestó Mel, que sí es maestra. Saludos a todos los maestros del Colegio Ignacio Zaragoza. Igual, que la pasen muy bien. Silvia Banda, no sé, había enviado creo que un audio. ¿Este es?
26: Capitán, feliz viernes y muy bonito fin de semana.
4: Ok.
26: Te manda saludos José David.
4: Oh, ok. La vocecita retro, bien clarita. Buena tarde, me encanta la canción de Gloria, siempre los escucho y me encanta. Ángeles, terminación 6566. Saludos para el Día del Maestro, para la teacher Patti Castañeda del Colegio Ignacio Zaragoza, a todos los que han sido profes de mis hijos, los Cardona Ovalle, los Cardona Ovalle, los admiramos y son excelentes maestros, y también para mi hija Blanca Ovalle, dice aquí este mensaje. Blanca Ovalle, a todos mis compañeros de la escuela primaria José Antonio de la Fuente Rodríguez. Ahí está, ¿qué tal? ¿Qué tal? Una pregunta fuera del aire. Ya pasamos acá este reporte también. ¿Me podrías felicitar a mi hijo André Kenai? André Kenai, que hoy está cumpliendo 11 años. Y si pudieras incluirle algo de Metallica o Michael Jackson, es súper fan de ellos. Saludos para ti y un fuerte abrazo. Hilda, déjame decirte que, bueno, estamos en la época de los 80s. Si hay una canción que aplique con estos dos grandes, uno de metal y otro de pop, el gran rey del pop, por supuesto que se aplica con gusto. Tiene que ser requisito para que pase el filtro, que sea una canción de los 80s. Hola, Charlie, ¿enviaste audio o reporte vial? Voy contigo, Charlie.
1: No sé si me estén escuchando, pero si alguien escuche, los conoce, que les diga. Yo no tengo contacto con ellos. Pero ahorita el profesor Fernando Sobrona Casima de la ENEF dio clases en el 48. Y su hermano Oscar Sobrona Casima, que fue mi entrenador de box. Aparte de que los dos me dieron clases en diferente rubro, pues me enseñaron muchas cosas que actualmente me sirven. Espero algún día volverlos a ver. Que tengan un feliz día hoy y siempre, porque son unas muy, muy buenas personas.
4: Okay.
1: Dentro y fuera de sus trabajos.
4: Perfecto, Charlie, pues ahí está tu audio completito. Sí, he encontrado palabras de agradecimiento a maestras y a maestros. Algunos hasta después de agradecer en casa, porque esto comienza en casa, pero después algunos maestros se han ganado un lugar muy especial en los alumnos. Que sí, después de sus papás, los maestros ocupan un lugar importante. Así de ese tamaño su carrera. Saludos a André Kenai. André Kenai, de parte de Sergio Antonio del Colmex. Sergio González, Checo, ahí está tu mensaje ya. Seguimos con música de los 80s y felicitando también a los maestros, al maestro con cariño. Obviamente es maestro y maestra. El día de hoy, 15 de mayo, 2026. REO Speedwagon en la Power Ballad de la época de los 80s este viernes. En el viernes temática, Ciudad Acuña Digital 106.5, Ciudad Acuña 103.1 FM. Sí.

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3: 32 grados, 1:39.
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0: 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Es la 1:44 y al norte de la ciudad la temperatura 30 grados.
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4: Sigue la máquina del tiempo, gracias a Ciudad Acuña, nuestros hermanos RCG en Ciudad Acuña, 103.1 FM. En la bocina inteligente Alexa, con el comando Alexa Siente Digital, en tu teléfono, en tu tablet, en tu compu, estamos en la aplicación rcgmedia.mx. Ahí nos puedes escuchar y nos puedes ver a través de la transmisión de TikTok, en TikTok Live. Gracias a toda la gente que nos ha dado taps el día de hoy. Muchísimas gracias, he procurado que me pasen aquí los nombres para poderles dar las gracias por el tiempo que le dedican a esta transmisión en streaming. Déjenme ver. Ah, por cierto, gracias a la nieve que me regalaron y también a los chicles, que nada más aparecen una vez, me dice la licenciada Maris. Se me pasaron los chicles, pero ayer, ¿qué tal? No se me pasó la gorra, ni unos bigotes que me dieron, unos un mostacho y también un sombrero. Hola, Quique. Soy Marta, hermana de Tony. Ok. Si es pregunta, ahorita te contesto aquí al aire. Seguimos con los agradecimientos a las maestras y los maestros. Gracias aquí a Terminación 3414, dice Pasarela 3414. El Día del Maestro en secundaria se vive diferente. Está el mensaje de reflexión. Muy bonito mensaje. Y ya te comentaba aquí que por razones de tiempo, pues bueno, no puedo abordarlo por completo, ¿no? Para poderle dar lectura. Ese es el detalle. ¿Qué más? Acá era una felicitación para los cumpleaños del día de hoy, 15 de mayo, que ya también ya lo hemos transmitido aquí al aire. Vamos entonces a música, la época ganadora de hoy, los 80s, me están reenviando aquí algo de Scorpions. Es un concierto, 13 de septiembre de este año 2026. A ver si se me hace, capitán. Pues yo creo que sí, Arturo Martínez, ahórrale. Yo creo que muchos están ahorrando, es más, ya hasta le han dado al cochinito con ganas, pobre cochinito, pobre tarjeta también, pero bueno, los conciertos y los eventos, como ya le hemos comentado, son experiencias únicas, no se vuelve a repetir, en algunas ocasiones sí, pero no hay garantía. No hay garantía, sobre todo bandas como pues las bandas que ya tienen mucho tiempo, que llevan mucho tiempo. Por eso importarlos, importante verles, es importantísimo. Y si lo compartes con tu persona favorita, esos momentos se hacen únicos. Hoy los papás van con sus hijos a los conciertos, dependiendo del grupo o dependiendo si a quién vayan a... A ver, en este caso Scorpions, ojalá Arturito que se te haga. ¿Ok? Vamos ahora con este requinto de Asia. Casi ya en el final de la transmisión de la nave. 1:47 minutos, hits. Hit of the moment.

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11: Los segundos o el tiempo que tengo nada más para agradecer a la gente en Ciudad Acuña, en 103.1 FM, haber escuchado el programa el día de hoy. Obviamente también para la gente que nos escucha y que nos ve a través de la transmisión en TikTok, por ejemplo. Hoy recordamos también a maestros que ya no están con nosotros, pero que nos han dejado una gran enseñanza. Y voy a comentar acerca de uno de ellos, que es Víctor Román Madrueño, Víctor Román, que en varios periodos también fue director de la Facultad de Ciencias Químicas. Pero qué bueno que sigue en la mente de muchísima gente, de alumnos, exalumnos, hoy graduados, hoy gente que ya está en el campo de producción, pero que se acuerdan mucho de este gran maestro. ¿Qué más? Me falta aquí otro mensaje, que es de Jesús Dávila. Jesús Dávila, terminación 8477, mandó el siguiente mensaje. Dice, felicidades a los profesores de UPRA. Bueno, pues ahí está. Felicidades a todos. Me quedo yo con las palabras de gente que ha sido muy agradecida con sus maestros, con sus maestras, que han significado una parte muy importante en su vida. Yo digo que los maestros nos marcan, nos dejan huellas, nos dejan enseñanza. Los maestros que se han ganado este lugar muy especial, si son dignos de respeto, de admiración. Creo que también la educación después de la pandemia ha sido también algo complicada para los maestros que han sabido manejarlo o salir adelante, y algunos de ellos siguen con actualizaciones, no se detienen y siguen adelante con ese compromiso de la educación. Bueno, me faltan 3 minutos nada más para poder terminar aquí ya con la versión de 1984, algo de High Energy. Así es, para poder cerrar el programa del día de hoy. Soy Quique Moreno, gracias. Ahí viene Mario Cano en Vía Libre. Y para Ciudad Acuña también viene Vía Libre. Esto se llama High Energy. High Energy. Eso es con Evelyn Thomas. Evelyn Thomas era también representante del movimiento High Energy. High Energy. En Ciudad de México, cuando tengan oportunidad de ir a un antro que se llama Patrick Miller, cáiganle, cáiganle. Esas sí son verdaderas fiestas y de un gran nivel. De hecho, tienen que reservar con mucho tiempo, tengo entendido. Esto es en CDMX, el Patrick Miller. Saltillo, gracias, que la pasen bien, cuídense mucho, buen provecho, chao, adiós, bye.

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0: Son las 2:10. Y al norte de la ciudad, la temperatura es de los 32 grados.
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0: 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Y aquí arrancamos.

Saldillo, ¿cómo estamos? Muy, pero muy buenas tardes. Vamos arrancando a través de digital en el 106.5 en el FM de Two Radio. ¡Ay, Dios! ¡Ay, la calor!

¡Ay, Dios! ¡Mátalos, Dani! ¡Ay, Dios! Déjenme apago esto. Ahí está. Ahí está, mucho mejor. Ya, ya está. Es que estaba escribiendo en el live de TikTok. Quédense con nosotros, señoras y señores, de aquí hasta las 5 de la tarde. ¿Por qué? No, yo sé que el día de hoy voy a recibir de todo tipo de comentarios por la playera que traigo. Disculpe usted, pero solamente el día de hoy tenía la oportunidad de apoyar a mi equipo. Porque mañana voy a trabajar, el domingo voy a trabajar. Entonces, dependiendo cómo le vaya al Chivas, no voy a poder ver el partido. Entonces, ¡oli boli! Y hoy estamos celebrando, claro que sí, a todos los que de profesión hacen que todos los días los peques y los no tan peques aprendan algo nuevo.

0: De los docentes.
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0: De las maestras.
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0: De los maestros. Empecé el cuaderno. Hoy estamos celebrando a todos en este 15 de mayo. A todos los que han tenido la oportunidad de, pues, de crear una sociedad responsable a través de la educación, ¿eh? Para todos los que han tenido la oportunidad de ser docentes, de dar clases, les mandamos el saludo, la felicitación en este 15 de mayo. Dice por acá, felicidades para la maestra de la casa, la profesora Doralicia Cisneros Cano. Saluditos a la profe Doris. Me pusieron un tema muy padre para el día de hoy. Es, si tú fueras maestro, bueno, también se vale como el día de ayer, también se vale que manden el mensaje para felicitar a ese maestro tan especial o maestra y de qué escuela. Ayer estuvieron diciéndonos de todo, primaria, secundaria, hasta de la carrera, de la prepa, de todo. Pero si tú fueras maestro, ¿de qué serías? ¿En qué materia? ¿En qué materia? Dice, muchas felicidades para la maestra Jocelyn Cruz, hermosa y tan especial y única.
1: Te quiero, hermanito.
0: Espérate, Chabelo, espérate. Saludos para mi querida Moni, que ya están, también el Manu, que ya están acá conectados en TikTok. 844-122-1534, mándenos un mensaje. Mándenle mensaje a esa maestra, a ese maestro que actualmente, híjole, es todo en la escuela, que le hace de todo. Y además, ¿de qué serían maestros o maestras? Dice por acá. Yo sería maestra de geografía porque siempre me pierdo. ¿Qué dice por acá? Dice, yo sería maestro de educación física. Me encanta el fútbol. Dice, sería de educación física para estar sentado en el... No empiece. Mi estimado Cristian. ¿Por qué siempre tienen que ser? Vamos a celebrar a los maestros. Un saludo muy especial al maestro Don Toño. Ahí está. Don Toño Retoño. Dice por acá otro mensaje. Dice, yo sería de matemáticas. No me gustan los números, pero con tal de enseñarle a los niños, aprendería mucho. ¡Eso es todo!
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0: Dice, yo sería maestro de la vida. 844-122-1534. Dice por acá, dice al doctor Carlos del Bosque, de la Facultad de Medicina. ¡Saluditos! Mándele ese saludo especial sano, que le quiera decir a esa maestra, a ese maestro, y de qué materia sería. Platíquenos. 844-122-1534. Vámonos a la pausa, la primera de esta tarde, ya regresamos. Tenemos vía libre y el Cano está al aire.
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0: Son las 2 con 22 minutos. Y al norte de la ciudad la temperatura es de los 32 grados. Tienes vía libre.
3: Vía libre.
0: Continuamos.
3: Continuamos.

0: 2 de la tarde con 27 minutos, 33 grados temperatura. Señoras y señores, fíjense, yo les voy a decir, tengo 15 años en los medios de comunicación, 15 años en la radio. Y yo recuerdo que desde entonces se escuchaba esto y se escuchaba, te vas a casar. Y yo recuerdo que quien lo decía en ese entonces, cuando yo era chavillo, era el buen Gerardo Matos. Me acuerdo, a quien le mando un gran abrazo el día de hoy. Pero la verdad es que estamos hablando ya de más de 20 años, 22 años. 22 años, y mi estimado Santiago de Expo de Bodas y 15 años de Villaferré está para platicarnos. Déjenme decirle algo. Si usted fue parte de Expo de Bodas, ¿en qué sentido? En que hicieron sus 15 años y sacaron todo de Expo de Bodas, y luego después su boda, y luego después anda trabajando en eventos y actualmente ahí está en Expo de Bodas. Déjeme decirle que yo recuerdo en mis ayeres, hace 15 años, yo bailaba en Expo de Bodas. Yo estaba en los ballets coreográficos, yo estaba en los sonidos, y ahora me toca ser el anfitrión, me toca ser la voz de Expo de Bodas. Mi estimado Santiago, muchas gracias por estar con nosotros.
1: No.
0: Ya 22 años de Expo
1: ya
0: de Bodas.
1: Ya 22 años de Expo de Bodas y 15 años, Mario, edición número 62.
0: Ok.
1: Y tenemos, ya cumplimos, vamos a cumplir 31 años de organizar exposiciones aquí en Saltillo para que la derrama se quede aquí. Y muy contentos, muy contentos. Hemos visto pasar, pues, ¿qué te puedo decir? Casi, me atrevo a decir que más de 600 proveedores.
0: No, y te quedas corto.
1: Sí, más de 600 proveedores. Y ahorita la gran satisfacción es que, pues, le comentaba con Tete ayer y hoy y en televisión que pues la satisfacción es que muchos, me refiero a veces 20, que me dicen, oye, Santiago, no voy a estar en mayo porque tengo agendado, no tengo fechas disponibles hasta septiembre, octubre, pero en septiembre ya estoy contigo. Entonces, sí, Mario, muy, muy contentos, y que la gente no paga la entrada.
0: Es gratis, completamente gratis.
1: Completamente gratuito, que van y consiguen ahora el domingo, que los que ojalá y vaya, como siempre, tenemos una afluencia muy importante.
0: Claro.
1: De novias y quinceañeras, que se recuerden que registrando los contratos en el lobby van a tener derecho a sacar premios de 200, 300, 500 y hasta 1,000. Ahora metimos boletos de 1,000. O sea, puedes ganar 1,000 pesos en efectivo.
0: No, bueno.
1: Y se te entregan ahí, fíjate, no cobramos. Descuentos de 25-50%. Y aparte regalamos dinero. O sea, por registrar tu contrato, por quitarte 10 minutos, 5 minutos y registrar, ya te regalamos dinero.
0: Yo te voy a decir algo muy importante ahorita que lo acabas de decir. Lo voy a decir tal cual. ¿Sí? Digo, este espacio es de Expo de Bodas, esta entrevista.
1: Es correcto.
0: Y yo te lo voy a decir tal cual. Yo soy proveedor, la gente, los que no conocen mi trabajo como tal, yo soy proveedor dentro de. Porque yo voy con mi sonido, voy con como conductor también. Fíjate que cómo nos has enseñado a hacer gente con el mismo público. Tenemos el paquete regular y el paquete expo. O sea, damos precio.
1: Sí,
0: damos
1: claro.
0: Precio. ¿Y por qué hacemos eso, Santiago? Porque Saltillo, o sea, es el punto de los eventos en Saltillo. Si hablas de la palabra expo, hablas del señor Santiago. Si hablas de bodas y 15 años, hablas del señor Santiago. Si hablas de producción completa, porque encuentras absolutamente todo. Yo no sé si algo le falta a esa expo, pero lo tiene todo. Y quiero que la gente de TikTok levante la mano y me diga si alguien ha contratado, también en el WhatsApp, si alguien ha contratado algo en la expo. Yo creo que eres, hoy día del maestro, eres el maestro de las expos, mi hermano.
1: Fíjate que, pues bueno, hemos ido acumulando experiencia, Mario. Claro, empezamos como todos, ¿verdad? Cuando empezamos las expos hace 30 años, no traía ni siquiera la imagen, ni la imagen de lo que era el stand. Fíjate. O sea, vendíamos, ¿cómo va a ser? A ver, mira, es que es un stand que mide tanto y es aglomerado recubierto de melamina. Y ahora, hoy por hoy, pues traigo una enorme cantidad de material para poder vender rápido, los stand para la gente, para los proveedores. Pero la gente ya se dio cuenta, ahorita que comentabas, ahora en la expo de enero, recibimos tres quinceañeras que ella, oye, yo, fíjate que yo te quería decir, yo vine a mis 15 años y ya me voy a casar.
0: No.
1: Y ahora vine a contratar. Y ahora vine a contratar. Poquitas más mamás, porque tenemos, bueno, 20 claro. años, poquitas menos mamás que ya están llevando a sus niñas de 12 años, de 12, Mario.
0: Para verlo de los 15
1: años. Para verlo de los 15 años de su hija.
0: Oye, qué inteligente el público de Saltillo, sí. porque nos toca, este domingo ¿sí? nos va a pasar que nos preguntan ya por eventos para el 2028. ¿Ya? ¿Por qué? Porque dicen, prefiero pagarlo de una vez. Y aquí voy a encontrar todo, y lo voy a encontrar más barato, y todavía más barato de tres años.
1: No, y el tiempo enorme, lo digo cada vez, cada expo, el tiempo enorme que invierten los papás. El papá tener, no, pues vete con el proveedor y allá te alcanzo, porque yo salgo a las 6 de la tarde, a las 7. Y luego muchos proveedores, no, pues sabes que no tengo cita o no te puedo dar cita hasta la semana. No, aquí no.
0: Nos ha tocado.
1: Aquí llegas y de inmediato.
0: Nos ha tocado gente que encuentra todo.
1: Todo.
0: Todo, o sea, oigan, ¿qué les falta? ¿No sabes qué? El sacerdote, porque el sacerdote es allá en la iglesia y es con un conocido, pero ya tengo todo. Y todo lo encontré aquí en Expo.
1: La oficialidad, tenemos dos oficialidades del registro civil.
0: ¿También?
1: Ya, pues ya tienen los contactos, tienen absolutamente todo. Mario, tenemos ahorita, pues tú lo sabes, las novedades de la mixología, que todo, está todo. Muy de moda, la cerveza artesanal, pues tenemos todo, florería, video, fotografía, lo de ustedes, sonidos, grupos musicales, joyerías, todo. Todo, oh, vestidos de novia de 15 años. No, la verdad, como dicen, no siempre lo más caro es lo mejor.
0: Exactamente.
1: Y aquí nosotros, gracias a Dios, escuchen, novias, mamás de quinceañeras, papás, novios. Aquí nosotros tenemos lo que dices tú. La gente lleva precios. Hay muchos proveedores, sí. que puedes separar, fíjate, con 200 pesos.
0: Exactamente.
1: Con 200 pesos puedes separar a lo mejor el equipo de sonido y dice, oye, ¿sabes qué? Pero ya ahorita separo la fecha.
0: Ya es tuya.
1: Es correcto. Y ya te vas tranquilo y poco a poco puedes ir separando. Tenemos ahorita novias, amigos conocidos que fueron con sus hijas que se van a casar, que ya van con sus hijas y los dice, ¿sabes qué? Hemos venido desde mayo del año pasado y mi hija se casa ahora en julio.
0: Nos tocó, a nosotros ya nos tocó que estuvimos en los 15 años de la hija mayor.
1: ¿Sí?
0: Vamos por los de la segunda.
1: Qué padre.
0: Y la tercera tiene apenas 10 añitos y ya también nos están diciendo, básicamente van a ser ustedes. Oye, y algo muy importante, la hermandad, la sinergia. Oye, ¿no tienes esto? Fíjate que yo no lo tengo. Pero aquí enseguida, el otro expositor,
1: claro,
0: ellos lo traen.
1: Claro.
0: O ellos te lo mandan. Me dijeron que tú. Eso es muy padre, es toda una hermandad en Expo de Bodas. Cosa que no sucede, lo voy a decir tal cual. Hay expos que surgen aquí en Saltillo y claro, el sol sale para todos.
1: Para todos,
0: pero
1: total.
0: Son 30 años de trayectoria, por favor.
1: Es correcto. Y ¿sabes qué? Me da tanto gusto. Todavía 10 días después de cada exposición, muchas mamás o novias me dicen, oye, mira, perdón que te moleste, ¿te llamas Santiago? Sí, Santiago, para servirte. Tú eres el organizador. Fíjate que me dieron el volante, pero no tuve tiempo de contratar, pero ya quiero ir a contratar a un grupo musical, pero se me perdió. Y le digo yo, ¿en qué pasillo estaba? En el primero, segundo, estaba en el último, pero del lado derecho. Y sé quién es. Porque me aprendo el plano.
0: Claro.
1: Me aprendo el plano y sé dónde está cada proveedor.
0: Fíjate, ¿verdad? Dice, hola, yo me acuerdo cuando me andaba casando, era la primera o segunda expo y hace un año fuimos por la expo de 15 años.
1: ¡Wow! Fíjate,
0: saludos a Ana Ruth.
1: Ana Ruth, saludos, Ana Ruth, de parte mía también, wow.
0: ¿Cuántas generaciones no han pasado
1: qué
0: por
1: bonito.
0: Expo de bodas?
1: Y
0: ¿sabes qué es lo padre? Que yo creo que es la única
1: sí.
0: que trae proveedores hasta de otros lados, como de Monterrey.
1: Tenemos un fotógrafo, video, grupo musical, ballet coreográfico, viene un wedding planner de Monterrey, y no me acuerdo, creo que es mobiliario, equipo mobiliario, es correcto.
0: La verdad es que...
1: Qué bonito, Mario.
0: Sí, qué bonito que la gente recuerde, y no te decimos más que felicidades por estos 22 años, en
1: gracias.
0: Septiembre ya los vas a cumplir, y pues otros 22 añitos.
1: Empecé de 39, le estaba diciendo a Juan Ramón, el ingeniero, el dueño de Villa Ferrer. Ajá. Me lo encontré ayer, que ya sabes, hay que dejar pago y todo.
0: Sí.
1: Y le digo, ¿de cuántos años crees que llegué? 39 años.
0: No es cierto.
1: De 39, Mario, ya voy a cumplir, ahora en junio cumplo 62 años.
0: Pues no sé dónde los dejaste, pero, porque te quedaste en los 40.
1: Pero la, gracias, oye, ¿qué te tomas? La edición número 62, súper contento. Y ahorita que veo aquí la imagen de Ana Ruth, oye, soy súper chillón, aunque sea hombre, lo digo, no me da pena. O sea, así como que, ay, canijo, que sí, qué bonito.
0: Para
1: qué
0: bonito. Pues feliz día del maestro también, porque eres el maestro de las expos.
1: No, gracias, no, hombre.
0: Próximo domingo.
1: En Villa Ferré, a partir de las 12 del mediodía, pasarela de vestidos de 15 años a la 1 p.m. y de novias a las 4 p.m. Cerramos hasta las 9 de la noche.
0: Hasta las 9 de la noche, no lo deje pasar. Yo voy a estar ahí en el escenario principal, así es que vamos a estar dirigiendo todo con este gran equipo de Expo de Bodas y 15 años en Villa Ferré. Gracias, mi estimado.
1: Gracias a ti, Mario.
0: Gracias, vámonos a la pausa, ya regresamos.
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0: 2:38, 33 grados.
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0: 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Son las 2 con 42 minutos. Y al norte de la ciudad la temperatura es de los 32 grados.
1: Mira, bien fácil. 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
0: Mejor no te muevas. 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
1: Los maestros más cool. ¿Dónde están los maestros más cool de Saltillo? ¿O quiénes son los maestros más cool? 844-122-1534. Hoy traigo mi outfit de niño bueno, así, de que era el consentido del maestro o de la maestra. Dice por acá: hola Mario, quiero mandarle un saludo a la maestra Laurita de parte de Santiago. Santiago es autista y ella le dio clases durante 3 años. Ha estado durante su diagnóstico y todo su proceso. Ella fue de las primeras en darse cuenta de su condición. Y le agradezco profundamente su cariño, paciencia y vocación. Me hace hacer llorar. Dice: felicidades a esos maestros amorosos e inclusivos que aún sin las herramientas necesarias aceptan esa responsabilidad y brindan oportunidades a todos los niños. Con mucho amor, infinitas gracias. Lo vuelvo a repetir. Maestra Laurita, Santiago, de verdad, va a estar en el corazón de Santi para toda la vida. ¿Cuál es la maestra o el maestro más cool que existe? Dice Cintli Maxil del Bosque que un corrido de los de don Lalo Mora. Dice Mario, no tendrás, fíjate que no me han dicho. Dice: hola Mario, dice mi hijo Patricio Gómez que su mejor maestra es Miss Kenia y Miss Lucía del Yes. Saludos. Los maestros o las maestras más cool, ¿cuáles? Digo, ¿quiénes son? Mándanos tu mensaje. Oye, me están preguntando por acá, dice Mario, ¿tendrán opciones para 15 cristianos? Claro que sí. Claro que sí. Y te lo digo, como proveedor, a tus órdenes. Como compañero de proveedores, muchos o la mayoría de los proveedores trabajan en cualquier tipo de evento, ¿eh? Así es que lánzate este domingo. Dice: saludos al mejor prefecto del mundo mundial, el profe Antonio Jasso de la Secundaria General número 16, Ejército Mexicano. Yo le voy a mandar el saludo a la profe Juanita hasta el estado de Hidalgo, yo, Mario Cano, que fue mi maestra de quinto de primaria en la escuela Benito Juárez. Yo creo que la maestra por excelencia de primaria. O sea, de verdad, no saben cómo sus palabras se me quedaron. E hizo mucho bien en mi educación. A mi maestra Juanita, que la vi, por cierto, en una expo de bodas la vi. Ella vive en Hidalgo. Le mando el abrazo, el saludo. Hola Mario, buen día. Saludos para mi esposo Miguel Ángel Durán Tijerina, un excelente maestro de secundaria, subdirector de la secundaria 1 de Ramos. Lo amamos mucho. Y para mí, Gabriela Mata, maestra de educación especial. Saludos para todas mis compañeritas de la UACER 91 de educación especial. Muchos maestros y maestras en Saltillo. Dice: yo quiero mandar un saludo muy especial a la maestra Nancy Flores, que dio clases en la escuela primaria Benito Juárez. Mis hijos ya están en profesional y secundaria y la recuerdan con muchísimo cariño. Y como un gran ejemplo de maestra dedicada, feliz día y gracias por dejar huella en mis hijos. El maestro José Luis Rodríguez, el Puma, de la Universidad Autónoma de Coahuila, también le mando el abrazo, que fue mi director y maestro de Historia del Arte Universal. Le agradezco muchísimo, aparte que me dejó trabajar con él en su proceso de director. ¿Quién más? ¡Ay! A uno de los maestros más regañones que he tenido y más buena onda, el maestro Humberto Vélez. Usted lo conoce como Homero Simpson, la voz de Homero Simpson. El maestro Humberto Vélez, el maestro Rodolfo Navarro, también, voz de Owen Wilson, que fue mi maestro. Luis Matías, también mi maestro de doblaje. 3 maestros de doblaje he tenido y he tenido la oportunidad de que sean de los mejores. El señor Humberto Vélez, que acaba de salir en Los Simpson. Rodolfo Navarro, voz de Owen Wilson y de muchos otros personajes. Y doblaje comercial con el gran Luis Matías hasta la Ciudad de México. Dice: por profesor del mundo mundial, él es el profesor Juan Martín Ramos de la secundaria María del Refugio Sertuche en Ramos Arizpe. Dice Mario: un maestro que me marcó mi infancia fue el maestro Roshi. Muy bien. Las 2:48, 33 grados temperatura.

0: 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Vámonos a la pausa. Ya regresamos.
1: Si te mueves tantito, te dan un besito. Ya volvemos.
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5: Son las 2 con 56 minutos. Y al norte de la ciudad la temperatura es de los 32 grados.
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0: Igualito.
1: Que voy a la escuela. Vaya, cuate.
0: Las 2:59, 33 grados, temperatura. Dice, buen día, Mario Cano. Un saludo para el maestro, profesor, exdirector de la prepa, doctor Mariano Narváez. Turno matutino. Ahora prepa 1, Martín Martínez Ábalos. Una gran persona y un buen amigo, dice. Dice, felicito al mejor maestro del mundo, al profesor Jesús Juan Martínez Sandoval, de la Escuela Benemérita Normal de Coahuila. Dice, un abrazo gigante. Es la mejor persona que hemos conocido jamás. Que hemos conocido jamás sus alumnos. Estudiantes, maestras de él, aprendimos muchas cosas de la vida, actitudes, más que conocimientos de la escuela. Discúlpeme, es que como que está escrito seguido. Me fui y traté. Dice, buenas tardes, Mario. Disculpa, ¿dónde la inscripción? Ahorita te la paso. ¿Dónde está? 844-121-4651. Terminación 60. Ahí está. Lo repito. 844-121-4651. Ahí está.
1: Ya tengo amiguitos.
0: El maestro, la maestra más cool que existe. ¿Quién? ¿Quién es? 844-122-1534. Que usted recuerde o que actualmente siga teniendo ahí contacto con ellos. Sí, ya sé, pero es que pues, no me acuerdo qué escuela. Yo doy por hecho que sigues estudiando, mija. Te veo muy chavilla. ¡Vámonos a la pausa! Regresamos. Recuerda, el día de hoy celebrando, homenajeando a todos los maestros en su día. Maestras y maestros, mándanos tu mensaje y dinos cuál es la maestra, el maestro más cool que conoces y de qué escuela. Corte, regresamos.
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3: Son las 3 con un minuto. Y al norte de la ciudad, la temperatura es de los 32 grados.
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0: 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Son las 3:06. Y al norte de la ciudad la temperatura es de los 32 grados.
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2: Vía libre.
1: Continuamos.
2: Continuamos.

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2: 3 de la tarde con 9 minutos, 33 grados temperatura. Vámonos a la unidad móvil. Allá se encuentra el buen parcero. Parce, ¿dónde anda mi hermano?
3: Mario, muchísimas gracias, amigo. Feliz tarde para vos y para todas las personas que nos están escuchando. Se llegó el viernesito caluroso, señoras y señores. Calorcito que está haciendo en la calle de Saltillo. 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Ya es la hora de cambiar de vehículo. Pero, parcero, ¿cómo le hago? 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

0: Te mueves tantito. Te dan un besito. Ya volvemos.
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21: Son las 3 con 21 minutos. Y al norte de la ciudad la temperatura es de los 32 grados.
22: León tienes vía libre.
23: Vía libre.
22: Continuamos.
23: Continuamos.

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1: Con 25, 33 grados temperatura, mi estimado parce, regresamos contigo, mi hermanito.
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1: Las 3:28, 33 grados, temperatura. 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Vámonos a la pausa, ¿sí? Vámonos a la pausa, ¿te parece? DJ Cano, ¿nos vamos a la pausa? Vámonos a la pausa. Regresamos.
4: Son las 3:29. Y al norte de la ciudad, la temperatura es de los 32 grados.
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2: Son las 3 con 34 minutos. Y al norte de la ciudad, la temperatura es de los 32 grados.
3: Mira, bien fácil, le das todo periférico, bajas al norte por Nazario, agarras la de Beca Ranza y te vas derecho. Si llegas a Monterrey, ya te pasaste.
2: Mejor no te muevas. Ya regresamos.
4: 3 con 35, 33 grados temperatura, mi estimado Porce. Regresamos contigo, hermano.
5: Cano, tercer enlace. Oye, quiero enviarle un saludo muy especial a la señora Liz Treviño, que acaba de encender la radio para corroborar si su esposo estaba trabajando. ¿Usted conoce a Liz Treviño?
6: Sí, me suena familiar.
5: ¿Quién es?
6: Mi señora.
5: Está bien. Prendió la radio y qué casualidad, ¿no? A ver, usted le dijo que venía a trabajar, que venía al control remoto, ¿sí?
6: Pues mira, yo sé, yo creo que es psíquica porque todavía no le avisaba. Entonces, pues bueno, ya de repente nada más me mandó los mensajes que aquí andan al pie del cañón. Entonces, pues toda la gente que nos está escuchando y pasa por aquí, hay que nos ayude con un claxon para saber que estamos en sintonía.
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1: 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Mi estimado parce, regresamos contigo, mi hermanito.
2: Tomacano, muchas gracias. Cuarto enlace desde tu agencia Clever Seminuevos. Mire, señores, estábamos hablando hace un momento, Pablo, y está ocurriendo un fenómeno no solamente aquí en Saltillo, sino en el país, ¿sí? 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

0: Son las 3:49. Y al norte de la ciudad la temperatura es de los 32 grados.
1: Aún tienes vía libre.
2: Vía libre.
1: Continuamos.
2: Continuamos.
3: Tres de la tarde con 50 minutos, 33 grados, temperatura. Mi parce, último enlace, mi hermanito.
4: Último enlace, Macano. 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
1: 356, 32 grados temperatura. Gracias, mi estimado parce, por esas intervenciones. Continuamos, continuamos en vivo acá en digital, en vivo RCG, en el TikTok, ¿sale? 844-122-1574. Ah, mira, ya andan haciendo fiesta acá en el TikTok. ¿Nos irán a invitar? ¿Quién? Lisette y Moni van a cumplir. Van a celebrar. Van a celebrar juntas. Gracias, mi estimada Lisette, por los tap tap y por pedir tap taps. Gracias, hermano. Oigan, ya me salió rival de las Chivas, mi querida Les, a quien le enviamos el saludo, que ya apostamos una comidita, una hamburguesa o una pizza. ¿Verdad, mi estimada Les? Ah, mira, Lisette se va a regalar. Ah, estaría bien padre. Oigan, yo voy a pedir permiso, lo voy a decir de una vez, a ver si me dan permiso, y si es que se puede aquí por la higiene. Antes de que me ganen la idea. Voy a poner... ¿Dónde está la señorita Redes? Ahorita que venga. Quiero poner un reto para la próxima semana y conseguirlo. Pero ahorita que venga la señora Redes. Señora Redes, ¿sí me está viendo? Señorita Redes, venga. O Chuyito, el príncipe de las redes, venga también. Por favor, a cabina. Les voy a preguntar algo, porque voy a poner un reto. Pero eso sería para la próxima semana, ¿sale? Y necesito del apoyo de todos ustedes. ¡Vámonos a la pausa! ¡Regresamos!
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3: Son las 3 con 58 minutos. Y al norte de la ciudad, la temperatura es de los 32 grados.
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31: Son las 4:04. Y al norte de la ciudad, la temperatura es de los 32 grados.
32: ¡Ándale, que no ves que están verdes!
31: Y aún tienes Vía Libre.
33: Vía Libre.
31: Continuamos.
33: Continuamos.

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2: 4.732 grados, temperatura. Lalo Montana, ¿dónde Ana?
3: Aquí ando, papi, cerca, rey. Ve, me gustó la canción que pusiste. Volaré contigo.
2: Pero no
3: me
2: canta
3: gusta.
2: Como todo el Danny Ocean, no canta como el Lalo.
3: Es Mario. Es que dicen, ¿quién está ahí en la cabina? Dicen, es Mario, ya te extrañan, papi.
2: Vamos contigo, mi hermano.
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1: Con 11 minutos, 12 minutos ya, 32 grados temperatura. Antes de que te subas a otro, mi hermano, vámonos al segundo enlace.
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20: Son las 4 con 20 minutos. Y al norte de la ciudad la temperatura es de los 32 grados.
21: ¡Ándale, que no ves que están verdes!
20: La aún tienes. Vía libre.
22: Vía libre.
20: Continuamos.
22: Continuamos.

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1: 426, 32 grados, temperatura. Lalo, bájate de ahí, te vas a caer, muchacho. Vamos a tercer enlace.
2: Hombre, ¿cómo que me voy a bajar? Pues aquí está con ganas el clima en la camioneta, oye. Yo ni me quiero andar asoleando, quiero andar con todo lo que da al clima. 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
3: 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En 20 minutitos ya le estamos dando una respuesta.
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2: 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Amigo, regresamos contigo a la cabina. Todavía seguimos con más enlaces.
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5: Son las 4 con 29 minutos. Y al norte de la ciudad, la temperatura es de los 32 grados.
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0: 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Son las 4:34. Y al norte de la ciudad la temperatura es de los 32 grados.
1: Mira, bien fácil. Le das todo periférico, bajas al norte por Nazario, agarras la de Beca Ranza y te vas derecho. Si llegas a Monterrey,
2: ya te pasaste.
0: Mejor no te muevas. Ya regresamos.

0: Las 4:35, 32 grados, temperatura. Pongan muchísima atención porque el día de hoy, precisamente, hablando del Día del Maestro, vamos a tener un concierto de piano en el Teatro de la Ciudad Fernando Soler con el maestro Alejandro Reyes Valdés, que está con nosotros en cabina y nos va a platicar más sobre Reencuentro. ¿Cómo estamos, maestro? Muy buenas tardes.
1: Muy bien, gracias, Mario, por el espacio. Contento. Ya falta poquito para el concierto de piano. Los espero a las 8 de la noche.
0: 8 de la noche, el día de hoy.
1: El día de hoy, en el Teatro de la Ciudad Fernando Soler.
0: La invitación es abierta para toda la familia.
1: Por supuesto que sí, la invitación es abierta. Hace 16 años que no aparecía yo como pianista solista.
0: Ok.
1: Me había dedicado todo este tiempo a la ópera, a la dirección operística. Entonces, por eso el concierto se titula Reencuentro.
0: Reencuentro. ¿Con qué se va a reencontrar, maestro?
1: Mira, me voy a reencontrar primero que nada con el instrumento en su faceta solista, ¿verdad? Okay. Ahí yo solito en el escenario.
0: Es difícil.
1: Pues es diferente.
0: Es diferente.
1: Es diferente porque en la ópera está uno frente a un equipo grandísimo de músicos, ajá, y de cantantes, y lo que está en ejercicio práctico pues es la mano, ¿no? La batuta.
0: Claro, claro, claro.
1: Y claro, el piano me sirve como herramienta para la ópera. Yo así me las aprendo, acompaño cantantes a 16 años en eso.
0: Sí, sí, sí.
1: Pero ya la faceta del piano solo, pues es otro canal, es otra rama de la misma música que es muy, muy distinta. Ahí yo soy el que se tiene que pelear conmigo mismo y con el instrumento.
0: O sea que si va a regañar a alguien, va a ser usted.
1: Exactamente, sí, toda la culpa recae en mí. Cualquier cosa que suceda, entonces échenme a mí la culpa.
0: ¿Qué es lo que van a encontrar? Además, también es una experiencia como espectador. O sea, vas a ver todo un espectáculo con un instrumento.
1: Así es, el piano tiene infinitas posibilidades. Y además, el repertorio está diseñado con muchos autores. Beethoven, Mozart, Chopin, el mexicano Ricardo Castro. Y son piezas que además de ser contrastantes, ajá, son muy emocionantes o muy conmovedoras, algunas de ellas. Entonces, el repertorio de verdad que es de mucho deleite.
0: ¿Cuánto dura este concierto?
1: Aproximadamente una hora, poquito más de hora de música, así es.
0: Perfecto, pues se van a quedar con ganas de más. Y ¿dónde podemos encontrar los boletos?
1: A través de New Ticket.
0: Ok.
1: Es boletos.newticket.com.mx.
0: Ok.
1: Y esto, al ser presentado por Parteco, el Patronato Horticultura, uh-huh, que ahora está como aliado del Teatro de la Ciudad,
0: claro,
1: Fernando Soler. Bueno, están procurando también esta accesibilidad de las entradas. Los boletos cuestan 100 y 150 pesos.
0: Ah, súper bien.
1: Es meramente simbólico y pues es con el afán de que el mayor público pueda acceder a estos conciertos.
0: Yo tengo una pregunta que obviamente yo sé la experiencia y demás que tiene, maestro, pero me imagino que es como si fuera la primera vez. Nervios.
1: Esos se mantienen, esos son constantes. Yo creo que desde el inicio hasta el final de cualquier carrera de un artista escénico se mantienen. Lo único que cambia es que uno tal vez aprende a administrarlos, a que jueguen a nuestro favor, ¿verdad?
0: Y es que si no sería aburrido, ¿no? Imagínense, ya me la sé, ya eso, el otro. Pero qué padre, porque me imagino que es un reto cada que se presenta, sí, y un reto porque el público es diferente.
1: Exactamente, sí, cada público es distinto, tienes razón, es un reto constante. Además, uno nunca toca exactamente igual la misma pieza, porque todas las circunstancias cambian, el mismo instrumento cambia, depende, el Teatro de la Ciudad tiene un muy buen piano, un Steinway, pero si yo me voy a otro teatro con otro piano, naturalmente va a cambiar el sonido, va a cambiar la experiencia.
0: Pues le deseamos lo mejor, experiencia y demás tiene. Feliz Día del Maestro también.
1: Muchas gracias.
0: Feliz
1: Día del
0: Maestro. Maestro, muchísimas, muchísimas gracias. Y la invitación es para hoy, Reencuentro a las 8 de la noche, concierto de piano en el Teatro de la Ciudad Fernando Soler.
1: Así es, invitados, ahí los espero.
0: Perfecto, maestro, muchísimas gracias,
1: gracias
0: por estar.
1: Mario.
0: Por estar con nosotros. Nos vamos a... Mi estimado Lalo, ¿qué te parece si nos vamos contigo de nueva cuenta para irnos al, me equivoco, cuarto enlace, mi hermano?
2: No te equivocas, jamás te equivocas.
0: Eso es, amigo, todo.
2: ¿Qué te parece que yo pasara por ti en una frontera para ir al concierto de piano?
0: Aquí te espero, mi hermano, aquí te espero.
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6: Son las 4 con 47 minutos. Y al norte de la ciudad la temperatura 31 grados.
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8: Vía libre.
7: Continuamos.
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9: Lalo, ya, ya, Lalo, compórtate. Compórtate, compórtate, Lalito, por favor.
10: Ya, ya estoy. Me estoy portando bien. Aunque la verdad es que me quisiera portar mal, oye. Mi Mario, qué locura, oye. Último enlace, hermanito. 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
9: Gracias, Lalo. Muchísimas gracias por este enlace. Y nosotros nos tenemos que despedir el día de hoy. 1, 2. Esperando se la haya pasado más que bien. Y antes de irnos, yo le tengo que recordar, si usted no lo escuchó, no tuvo la oportunidad, recuerde que este fin de semana usted tiene una cita, porque si... Déjeme tantito. 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Gracias, mis queridas Ceci, Amoni, Alex, muchas gracias. Llegamos a 100,000. Muchísimas gracias. Sí. Gracias a todos los que estuvieron presentes también en TikTok. Nos vamos con esta rola y solamente al aire. O sea, al aire, sí, tal cual la vamos a lanzar. No al aire de radio. Lo vamos a mencionar al aire. Se va esta canción porque esta es para ti.

Esta es para ti, se llama Now and Then. Va al aire para quien la necesite, para quien quiera escuchar buena música, o para quien la traiga en el corazón, de verdad. Disfrútela, la última rola de los Beatles. ¡Nos vamos! Mi nombre es Mario Cano. Cuídense mucho, cuídense bonito. Han llegado a su destino. Yo solamente les digo, próximo lunes estaremos aquí a las 2 de la tarde. Mañana nos vemos en la fiesta retro, ¿eh? ¡Adiós!

0: Son las 4:59. Y al norte de la ciudad la temperatura 31 grados.
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7: Son las 5 con 4 minutos. Y al norte de la ciudad la temperatura 31 grados.

0: Hola Saltillo, buena tarde, es la energía del DJ Fisher. El DJ Fisher con su clásico de Yeah Girls. La hemos logrado, la hemos librado, es viernes por la tarde en este 15 de mayo 2026 con 33 grados centígrados de temperatura en esta tarde. Aquí en Digital 106.5 nos puedes seguir escuchando en la aplicación también rcgmedia.mx, en la bocina inteligente Alexa con el comando Alexa Siente Digital. Y en un momento más nos podrás ver a través de la transmisión de TikTok. Paciencia, paciencia, paciencia, porque está haciendo una tarea Teresita, ¿verdad? Entonces, paciencia, ahorita ya nos verás en TikTok. Por lo pronto, vamos a ir a la unidad móvil a saludar en esta tarde a Parce, que ya se encuentra en su recorrido en las agencias automotrices. Mi estimado Parce.
1: Quique.
0: Eight.
1: ¿Cómo estamos?
0: ¿Bien tú?
1: Todo bien, hermano. Feliz viernes, ya lo libramos.
0: Feliz día del maestro.
1: Gracias, maestro.
0: Eres el maestro de las golosinas.
1: Tú eres el maestro de las pastillas.
0: No, está bien, estamos bien correspondidos. Mi sí, buen Parce, cuéntame, ¿en dónde estás?
1: Pues, amigo, como todos los viernes, señoras y señores, como todas las semanas, nos encontraba mi Quique en nuestra agencia Mazda Saltillo Venustiano Carranza. Para, mire, todavía estamos de celebración de las mamitas, hoy estamos celebrando a nuestros maestros. Yo creo que un regalo perfecto, mi Triana hermosa, un regalo espectacular sería darle a mamá o darle a esa mamá que es maestra o a ese, darles ese,

0: 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Triana, ¿cómo estás? ¿Cómo te va?
1: Muy bien, me va muy bien, parcero.
0: Me alegra mucho. Primero que todo, te felicito porque vas muy bien. Yo siempre llego y pregunto los números. ¿Cómo vas, Triana? Y ya me dice tus números en lo que va a MS y vas muy bien. ¿Qué quiere decir esto? 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
2: Perfecto, perfecto, perfecto, mi parce. Bien, pues este fue el primer enlace a Mazda. Nos faltan todavía, obviamente, 4 enlaces más. Antes, voy a saludar aquí al ingeniero Marianito. Muy bien, aquí seguimos en la conexión, ingeniero Mariano. Dice acá, saludos, tocayo, y me mandan un Yoda bailando. Mira, Mario, ahí está. Se pasa, ¿no?, la gente. Ayer me preguntaban, oye, ¿cuál de los DJs me recomiendas, Kike, o que tenga así un alto impacto por su música o por su talento a nivel mundial? Fred Again. O sea, si ni siquiera le pensé ni nada. Fred Again te lo recomiendo muchísimo. Es un DJ que en verdad está teniendo un impacto muy fuerte a nivel mundial. No se pierdan ninguna de sus canciones, sobre todo estas últimas que ha producido. Y bueno, aquí te va una de ellas para que la puedas checar. Canción que es tendencia de repente en festivales importantes de música electrónica. Este es con Swedish House Mafia. Fred Again. Tour on the Lights Again. 5:15.

0: 18 minutos y saca un saludo para la profesora Brenda, hoy que es el día de la maestra y el maestro. A la profesora Brenda, que es mi mamá, la mejor maestra de química. ¡Qué húbole! Esto lo envía Brenda, terminación 0750, que aparte, pues bueno, es una maestra de vida para ti, Brenda, me imagino, ¿verdad? O sea que es doble celebración. Profesora Brenda, bien. Vamos a ir contigo, mi parce, a este segundo enlace antes de ir al corte de una buena vez hasta la agencia Mazda. Así es que adelante, mi parce.
1: Eso es correcto, mi Quique. Segundo enlace desde tu agencia Mazda Saltillo, Venustiano Carranza. 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
1: 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Sí, ve, tu hermana es famosa, mijo, así es que espérenlo un ratito. 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
3: Son las 5 con 27 minutos. Y al norte de la ciudad la temperatura 31 grados.
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5: Bueno, vamos a canción, terminando la canción, ya iremos de nueva cuenta con el ingeniero Marianito y también Parce para lo que sería el tercer enlace, pero antes voy aquí a atender unos mensajes, sobre todo de la gente que nos ha reportado semáforos que no están funcionando o algo así. Dice acá este mensaje, terminación 9614, felicidades a todas las hermanas maestras, a nuestras hermanas maestras, sí, ¿verdad? Guerrero Gaitán. Guerrero Gaitán, este mensaje lo envía a Isela, si no me equivoco, terminación 9614. Y dice acá, así el tráfico de sur a norte en carretera o carretera Zacatecas. Buena tarde, capitán. Este mensaje lo envía Omar. Ok, Omar, pues sí, ahí está la señalización de cómo está el tráfico en esta tarde. Y Jera, no sé si ya pasé tu mensaje de audio, se me hace que no, Jera.
6: Hola, mi buen Enrique Moreno. Oye, fíjate que semáforo en José María Rodríguez y Eulalio Gutiérrez está sin funcionar, los cuatro semáforos, bueno, para las cuatro direcciones, sí, entonces, si puedes avisar ahí a las autoridades correspondientes, que creo que debe ser tránsito, te lo vamos a agradecer mucho los que andamos por este rumbo, gracias, bye.
5: Al contrario, gracias por su confianza y por informarnos, obviamente, toda esta información la compartimos con la audiencia que va manejando, la gente de aplicaciones, la gente de Sí, nuestros radioescuchas en sus coches a diario, que están conectados con nosotros independientemente del contenido que estemos o pasando o la música. Sí, este es un servicio plus, digamos. Hay aplicaciones que tienen que ver con la vialidad y aplicaciones que te informan del tráfico, cómo se encuentra, los accidentes, etcétera. Pero esto ya lo tenemos como cultura hace tiempo aquí en digital, aquí en la radio. Así es que gracias a los que están conectados en esta tarde. Mario se me hace conocido. User 3884, como siempre, Gloria, Janine, Vilchis y también Reno o René. Bueno, ahorita si no, le hago la corrección. Cintia, que también ya habíamos saludado, y ahora sí, vamos con algo de música en esta tarde de viernes, fin de semana. ¿Se antoja escuchar Pokémon? Es la versión de Wet Leg. 5:30.

0: buena música especial para viernes, mi buen parce. Tercer enlace ya, hermano. ¿Te parece bien?
1: ¿Cómo?
0: ¿Tercer enlace ya?
1: Sí, estaba mirando ahorita pensando.
0: No se me distraiga con la belleza que usted ve ahí.
1: Estaba ahorita pensando, yo le Quique Moreno es el maestro de qué. ¿Y sabes que definitivamente tú eres el maestro de qué?
0: De las pastillas.
1: No, de la electrónica, papá.
0: Del house.
1: Del house.
0: Del afro house.
1: Del afro house.
0: Me conocen en la Bellavista como el padre del afro house.
1: ¿De la Bellavista como qué?
0: De la Bellavista Colombia, como el padre del afro house.
1: Como el padre del electrónico, porque conectaba los cables y todo allá en los postes.
0: Algo así. Dale, muy mi bien, parce.
1: Muy bien, muy bien. Oiga, definitivamente, señoras y señores, mire, ustedes pueden salir estrenando el Mazda de tus sueños desde el Mazda 2 hasta la CX-90. Antes, Jorgito, estábamos limitados, ¿no? Antes teníamos autofinanciamiento en ciertos modelos, nada más, ¿sí? Y a partir de unos meses para acá, fue tanto el auge y fueron tantas las familias que se sumaron a autofinanciamiento que como que arriba dijeron, no, pues está funcionando la cosa, pues vamos a autofinanciar todos, toda la gama de Mazda que tenemos, ¿cierto?
2: 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Hola, parcero, ¿cómo estás?
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1: Oiga, ahorita te vi firmando y estás feliz y contento porque uno comparte las cosas buenas con la gente que uno ama, ¿cierto? Si autofinanciamiento fuera un fraude o si autofinanciamiento fuera una mentira, ¿sí? Tú nunca tuvieses a tu papá y a tu mamá aquí firmando los documentos para entregarle su camioneta.
2: Exactamente, ya vinieron a firmar mis papás, es una CX-30. 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
1: 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Porque quise mencionar, y perdóname, Jorgito, por haber mencionado a tu papá y a tu mamá. Pero uno ama tanto a los padres que uno no los va a colocar en un negocio que sea un fraude, que sea una mentira.
2: Exactamente. Y pues ellos tenían las dos opciones de hacerlo con enganche, pero vieron que sin enganche tenía muchos beneficios.
1: Sí, a eso es a lo que vamos. 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
3: 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Son las 5 con 37 minutos. Y al norte de la ciudad la temperatura, 30 grados.
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0: 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Son las 5 con 41 minutos. Y al norte de la ciudad la temperatura, 30 grados.
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2: Bueno, siguen reportando el semáforo, dice Ari, terminación 1349. Hola, buena tarde, Quique. Ojalá que puedan reportar este semáforo de Eulalio y Boulevard Minería. ¿No está funcionando? Sí, ya lo hemos reportado. Y también hay un reporte también, pero este es un audio, este es un mensaje de texto, Ari, el que tú estás enviando, pero sí ya está reportado. Aitana, déjenme saludar aquí a Aitana, que está conectada en la transmisión de TikTok, y también a Karina 22, que su nombre es como Karina 22. 2000 taps, ¿verdad? Vamos a rebautizarla. Mi parce, estamos listos. Este es el cuarto enlace.
3: Eso es correcto, mi Quique. 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
3: 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Gracias, Jorgito. Mi Quique, regresamos contigo, amigo, desde la agencia Mazda Saltillo. Ya venimos para el quinto y último enlace.
2: Así es correcto. Nos falta un enlace más. Y antes, seguimos con más mensajes al 844-122-1534. Por favor, capitán, ¿podrías mandarle una felicitación a la maestra Amparito? Creo que decía así. O Consuelito, ¿dónde está? Ah, no, ya perdí aquí un mensaje. Ahorita le voy a dar una actualización a nuestro mensaje vía WhatsApp para que no tengamos ningún problema. Aparece también en la transmisión de TikTok, 844-122-1534. Ahí está, por si nos quieres enviar también algún mensaje de audio o algún mensaje de texto. En esta tarde de viernes, con 31 grados centígrados de calorcito y son las 5 con 46 minutos, a la gente que también nos sigue por la transmisión en la bocina inteligente, el asistente inteligente que es Alexa, con el comando Alexa Siente Digital. Así de sencillo. Ahorita que está todavía en boga, este mes que ya hemos comentado de la película de Michael, esta versión es de Johnny Country. ¿Has escuchado la versión de Billie Jean en corte country? Bueno, ahí te va. Chécate nada más.

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2: Don Roberto C. González y su señora esposa Lorena de González, licenciado Raúl C. González y todo el personal del corporativo de RCG Media se unen a la pena que embarga a nuestro amigo y compañero José Ibarra y familia por la irreparable pérdida de su abuela, señora María Elba Rivera Solís. 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Les hacemos llegar nuestro más sentido pésame. Descanse en paz, señora María Elba Rivera Solís.
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1: Son las 5 con 55 minutos. Y al norte de la ciudad la temperatura, 30 grados.
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3: Mi parce, pues vamos a darle final a esta vaina en este quinto enlace, ¿te parece?
4: Al final de esta vaina, dijo el Quique. 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
4: Muchísimas gracias, mi Quique, a ti en cabina, el ingeniero Marianito en la unidad móvil. 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Chao, pues.
3: Chao, pues. La frase de cierre, parce. Bueno, voy entonces con los mensajes que quedaban pendientes. Creo que no había saludado aquí a Aitana, que está en la transmisión de TikTok. Hola, Aitana, al sur de la ciudad, si no me equivoco. Y también tengo este mensaje que es un saludo para Karina Esparza. Ella es la esposa de Miguel Alemán. Dice Miguel Alemán que le manda saludos a su esposa Karina Esparza, que está atenta a la transmisión en el streaming en TikTok. Ahí está ya Miguel Alemán, ya se hizo, ya se armó. Y también aquí están pidiendo una canción de David Guetta, Marilú. Bueno, ahorita vamos a checar si tenemos esta versión de Titanium o si la podemos incluir de una buena vez en la programación. Acá está terminación 5209. Dice, no sé, capitán, pero aquí dando taps. Está bien, nunca te canses, nunca te canses. Hay que darle a la pantallita ahí varias veces. A todas las personas que siempre están en los diferentes programas, con su dedo, con el poder del dedo, dándole a la transmisión de TikTok en los diferentes horarios, muchísimas gracias. No nos cansamos de agradecerle a toda la gente que nos apoya en ese aspecto. ¿Puedes pasarme el número de... Ah, bueno, ya es que ya terminó el control remoto, discúlpame, ya no hay oportunidad y yo no me sé el número, la verdad. Ok, vamos entonces con esta versión versión de Lioness, así se llama esta de trío de DJs, Swedish House Mafia, y la voz de Nuki, 6 en punto.